0: Son las 6 de la tarde con 27 minutos, 6 de la tarde con 27 minutos. Gracias por acompañarnos en este miércoles, mitad de semana, a través de la que buena 92.9. Vamos, vamos, claro, vamos. Hoy es miércoles 14. Buenas noticias porque hoy a las 0 horas, 11.59, cae el billete, es quincenita mañana. No, pues aplausos para mí, porque pues... A RH, un abrazo a Recursos Humanos aquí de Radiópolis, a todos ellos que son mis amigos y a la gente de ventas también, un abrazo a todos. Gracias por
1: corazón.
0: Ellos están aquí en Tlalpan 3000. Vamos a darle billete y es una cortesía de La Casetera. 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Sala 628. Vamos a entregar billete, papá. Billete. Márcale 55-5166-8929. Buenas tardes. La que buena. Hola, hola. Bueno, 55-5166-8929. Entregamos billetes. Son las 9 de La que buena 92.9. Buenas tardes, La que buena. Hola.
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0: ¡Eso! ¿Cómo te llamas, muñeco?
2: Bueno, bueno.
0: ¿Cómo te llamas, muñeco?
2: Toño.
0: ¿Qué pasó, mi Toño? ¿Listo para dar las 9 de La que buena 92.9?
2: Claro.
0: Adelante, Toñito. ¡Jálate!
2: Ya acabó de marca MP con Becky G. Al final del día de Grupo Firme. Ayer te perdí de Víctor García. Ranchero enamorado del Coyote y su banda Tierra Santa. Más te recuerdo de Julián Álvarez. El Tacataca de Conjunto Nuevo Amanecer. El Minimi de Brian Martínez. Labios de Cereza de Brian Soto. La Boda del Bitlacoche de Karim León.
0: ¡Sé muy bien, Toñito! Te llevas 450 pesos. ¿De dónde llamas, Toñito?
2: Aquí de Tlalpan.
0: Eso, carnal, te llevas 450 pesos. No vayas a colgar, tomamos tus datos. Y aquí en Tlalpan, ¿cómo se grita bien fuerte?
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0: Hacemos pausa comercial. Vamos a regresar con el Trono de México, lo nuevo. Con Aaron y su grupo Ilusión, Netón Vega y Arturo Vargas. Buenas tardes, hola. La que buena. En la Ciudad de México son las 6:30.
3: La temperatura
0: 23 grados centígrados.
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se queda de la que buena, márcale. 55-5166-8929. Se llama Sin Aire, lo nuevo de Aarón y su grupo Ilusión. Y además Junior Clan a través de la que buena. ¿Cómo estás? Sígueme y te sigo, @chinchefercho. @chinchefercho. Si me sigues, te sigo y además te nombro al aire, nada más que prenda mi celular porque se acabó la batería, pero... Oye, por cierto, hoy a las 10 de la noche voy a hacer un TikTok.

0: Live, no hice el de hoy, carnal. La verdad se me juntó acá las pieles. No, pero mañana. No, hoy. ¿Por qué estoy hablando como el hoy lo vamos a hacer? A las 10 de la noche, 22 horas, hoy es el TikTok en arroba chinchefercho. Buenas tardes, noches, la que buena, hola. ¿Quién?
1: ¿Cómo estamos?
0: Bien, carnal, ¿y tú?
1: Fondo, Cachagua.
0: Eso sea, güey. Carnal, ¿cuál propones?
1: Sobre mis pies de la arrolladora.
0: Uy, qué buena rola va, carnal. Ahí está el aire. Márcale. 55-51-66-8-92-9. Aquí está. Bueno, la que buena, hola. Sobre mis pies. Eso, carnal. ¿Se va o se queda sobre mis patrullas de la arrolladora?
1: Que se vaya.
0: ¡Sí! Carnal, ¿cuál propones?
1: Di que sí del Grupo Frontera.
0: ¿Di que sí? ¿Grupo Frontera? Esta no la conozco, carnal, pero ahorita vamos a comprar el disco o la compramos ahí en digital. Tú no te preocupes. Di que sí de Frontera. ¿Dijo Frontera o Firme? Creo que está chida esa de Frontera, carnal. La he escuchado ahí en el table. Buenas tardes, 55-51-66-8-92-9. Buenas tardes, la que buena, hola. ¿Quién?
2: 92.9.
0: Eso, carnal. ¿Se va o se queda? Di que sí de Frontera.
2: Se va, bebé.
0: ¿Cuál propones?
2: Mil heridas.
0: Mil heridas de la banda Cuisillos. Cámara. Desbanca a Frontera. Cuisillos. Se llama Mil heridas. Buenas tardes. La que buena, hola. ¿Se va o se queda, carnal? Bueno.
3: Bueno.
0: Carnal.
3: Bueno.
0: Se va o se queda Mil heridas. Se queda. Muy bien. Felicidades, carnal. Dime allá donde tú estás, ¿cómo se grita bien fuerte?
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0: Son las 6 de la tarde, 45 minutos. Oigan, tengo mucha información referente a mis amigos de Melchor Ocampo. Todo el elenco comienza este fin de semana. Te voy a decir la cartelera que viene para este fin de semana allá en Melchor Ocampo. No te despegues de...
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0: 6:45.
5: Mis heridas

0: Acá prepárense porque viene un miau de la que buena. Márcale. 55-5166-8929. Oigan, este fin de semana estamos de manteles largos porque vamos a estar disfrutando de una festividad, especialmente allá con mis amigos de Melchor Ocampo en el Estado de México. ¿Quieres estar? Ya es este fin de semana, este viernes 16 de octubre. Allá vamos a estar abriendo esta festividad con nada más y nada menos que ¡Los Huskies!
1: Corazón, si quieres.
0: ¿Quieres estar con los Huskies este fin de semana? El viernes 16 de octubre, allá en Melchor Ocampo. Además, van los gruperos del amor. Los gruperos del amor. Y el Campeche Show va a estar de atrapapollos. Al día siguiente, el sábado 17, llega el romanticismo de Espinosa Paz.
2: Diablo, lo nuestro se acabó.
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0: 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Vámonos a jugar Miau de la Qué Buena. 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Y además, su ronda Bogotá. ¿Quieres ganarte lana? Son 200 varos por cada miau. 200 varos por cada miau. Márcale. Vamos a jugar. Ar, ar, ar, ar. 55-5166-8929. Buenas tardes, La Qué Buena. Hola.
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0: ¡Eso! ¡Listo, carnal! ¿Quién habla?
4: Gerardo.
0: Mi Jerry. ¿De dónde llamas, Jerry?
4: De aquí, de Iztapalapa.
0: ¡Eso! ¡Arráncate, Jerry!
4: Va, voy con el 1.
0: ¿Cuál te arrancaste, Jerry?
4: El 1.
0: Muy bien, carnal. Yo me voy con el 7.
4: El 5.
0: Me voy con el 9.
4: El 8.
0: Me voy con el... el 2, carnal.
4: Me voy con el 4.
0: Me voy con el... Me voy con el 3.
4: Me voy con el 6.
0: Y nadie ganó. Un abrazo, carnal.
4: Yo gané.
0: Ah, sí, sí. 4, 5, 6. Sí, es que acá el... estaba yo en la... Carnal, felicidades. ¿De dónde llamas, Jerry?
4: De aquí, de Iztapalapa.
0: ¿Y cómo se grita en Iztapalandia?
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0: Hago pausa, regreso y ahora lo voy a hacer. Yo no me dejo, carnal, ¿eh? Puede ser con otro gato miau o puede ser con el basta exclusivo de... Buenas tardes, feliz miércoles en... yo no lo quería decir, pero... en 4, las 7.
1: La temperatura.
0: 23 grados centígrados.
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6: La Estrategia Nacional de Búsqueda del Gobierno Federal dio como resultado la localización de más de 16,000 personas reportadas como desaparecidas. Así lo anunció la secretaria de Gobernación, Rosa Isela Rodríguez. Informó además la integración de un grupo de 9 expertos nacionales e internacionales para su incorporación al trabajo de análisis técnico y científico de búsqueda. Actualmente en México hay más de 130,000 personas sin localizar, según datos del Registro Nacional de Personas Desaparecidas y No Localizadas. La presidenta Claudia Sheinbaum destacó que Sembrando Vida es un programa único en el mundo que brinda bienestar y que permite la restauración y conservación ecológica. Por ello, la meta es beneficiar a cerca de 450,000 sembradoras y sembradores, así como plantar 1,500 millones de árboles y plantas en su sexenio. Al rendir su segundo informe de labores ante el Congreso de la Ciudad de México, la jefa de gobierno, Clara Brugada, reiteró que no aumentará el predial bajo el programa de ordenación de la zona metropolitana del Valle de México. Además, presentó la llamada Ley de Rentas Justas, con la que se pretende poner un tope al incremento de rentas por parte del arrendador y limitar el alza a la tasa inflacionaria.
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0: cuerpo de una ballena.
1: ¡No!
2: No.
0: Eso. ¿Han visto cómo una... esta canción fue dedicada para la novia, ¿no? Ah, ¿cómo que para la suegra? A la suegra hay que amarla. A la suegra hay que respetarla. Renata, estoy al aire, estoy hablando de tu mamá. A la suegra hay que quererla. Eso sí. Lejos de la casa. ¿Cómo que viven en su...? No, olvídenlo. ¿Cómo están? No hay más cuando dice... Amor. ¿Qué pasó, gorda?
1: Mi mamá viene este fin de semana a la casa.
0: No, dices ya. Vio, chet.
1: No, mañana.
0: Te presentamos la música de GPI con Josy Cuen, Duelo Suerte. Te están esperando la Arrolladora y Firme, Cumbia Poder, la Casetera y la Ronda Bogotá, que este mes están mutilándose con el varo todo el día en La Qué Buena. ¿Cómo duele, Valentín? Luis Ángel, el Flaco, el Aventurero, eres mi cenicienta voz. No, dicen... Voz de mando. Además te presentamos Eres mi nada de Yuri y Merenglas el mango. Cuando dije Yuri me refería a Yuridia, ¿eh? No vayan a pensar.
1: Es que
0: Renata, ve con tu mamá. Son las 7:32. Oigan, vamos a regresar. ¿Qué onda? ¿Con un basta? ¿Te late un basta? Viene un basta de La Qué Buena después del corte comercial. Vamos a poner la música de La Arrolladora, Junior H, Pancho Barraza y, si nos cabe, la rola detrás del TikTok. Vamos a la pausa, regresamos. Gracias por acompañarnos. Soy arroba chinche frecho el caimán en el máster. Tesla. Pues... La Qué Buena. Anda por... Ah, es ella. El que no ve, ya soy yo. 7:32, ahora.
3: La temperatura.
0: 20 grados centígrados.
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0: Son las 7:37.
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0: Ahí viene el basta de La Qué Buena, el basta de La Qué Buena y la rola detrás del TikTok. 7:38 ahora.

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2: Ahí viene el Basta Millonario. Márcale 5551-668929. Soy Fernando López. Soy arroba chinche fercho y son las 7:42.
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0: las 7:45, 7 de la noche con 45 minutos. Llovió hace ratito al sur de la Ciudad de México. Poquito, pero tupido. Abríguese, maneje.
1: Pero bueno.
0: Bueno, es cada quien, carnal, o sea, yo no. Abríguense muy bien, maneje con precaución. Utilice el cinturón de seguridad, de verdad, que este salva vidas. 7:45, vámonos al Basta Millonario. Es una cortesía de Cumbia. La casetera. Cumbia. A la luz y a la paz. Y su ronda Bogotá. ¿Quieres billete? Todo este mes la casetera está entregando esta cortesía de lana. Son 50 pesitos que la que buena te va a pagar o te va a entregar por cada respuesta correcta. Es el Basta Millonario. Buenas noches, la que buena. Hola, toc, toc. Bueno, ¿quién? Bueno.
2: Hola, buenas noches.
0: Buenas noches, amor. ¿Cómo tienes que contestar, amor? ¿Amor? No, tú no, tu mamá. Bueno, ¿cómo tienes que contestar, amor?
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0: Eso, sí se puede, sí se puede. Todo el mundo confía en ti, mi amor. ¿Cómo te llamas?
2: María Guadalupe.
0: Ok, Mari, voy a decir la letra A. Tú detienes cuando digas basta. Y la letra que salga, nos vamos con nombre, apellido, ciudad o país. Y así sucesivamente, ¿va?
2: Ok.
0: Venga, A.
2: Basta.
3: La letra es K.
2: Kevin.
0: Nombre.
3: 3.
2: Kevin. 2.
0: ¿Por qué no dijiste Karen o algo así, amor? O sea. Apellido.
3: 3. 2. 1.
2: Kuma.
0: ¿Kuma?
2: Kuma.
0: No, eso no, es malo para los pulmones.
3: No.
0: Cero, mi amor, te comió el tiempo. ¿Ciudad o país con K?
3: 3, 2,
2: Kenia.
3: 1.
0: Cosa con K, mi amor.
3: 3, 2,
2: Hilo.
3: 1.
0: ¿Qué dijiste?
2: Hilo.
0: ¿Kilo? Va, va, te la compro. Va, va, va. Flor o fruto con K.
3: 3.
2: Kiwi.
3: 2.
0: Color con K.
3: 3. 2. 1.
0: Está el color coro, mi amor. Está el color gris, por ejemplo.
2: No, no hay.
0: Está el color rojo. No, se escuchó como... No. Animal con K, mi amor.
3: 3, 2,
2: koala.
3: 1.
0: Canción con K, mi amor.
3: 3, 2, 1.
0: No, mi amor. Yo también estoy pensando. Debe de haber, ¿eh? Las pacas de Aquilo. Ah, pero empieza con L, mi amor. Mi amor, nombre... A kilómetros de Sin Bandera.
4: A varios cientos de kilómetros. Puede tan solo eso.
0: Bueno, nombre, Kevin. Ciudad o país, Kenia. Cosa, kilo. Flor, fruto, kiwi. Animal, koala. Te llevas 100, 250 pesos. Felicidades, Mari. Te mando un besote. ¿Dónde te encuentras?
2: Muchas gracias, en Azcapotzalco.
0: ¿Y cómo se grita en Azcapotzalza?
2: Aquí es una que buena.
0: 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Hola, ¿cómo estás? Buenas noches. Es miércoles, ya no tarda en llegar la quincena, son las 7:49.
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1: 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Arroba qué buena. 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
1: Son las 7:53.

0: para todos los migajeros. Aquí está el príncipe. Él es nada más y nada menos que el búho de la que buena. Querido búho, ¿cómo estás? ¿No era el búho?
1: Aquí suena, ¿eh? Perdón. ¿Dónde me viste lo amigue? ¿Dónde me viste lo amigue?
0: No, perdón, yo ofrezco una disculpa, pero... Ahí están para todos los migajeros. Aquí está el Yaco de la que buena, el Chapulín.
1: Ay, eres una basura. Oye, que por cierto, déjame decirte que hoy vamos a traer una historia migajera justamente de un amigue, ¿eh? De alguien de la comunidad, porque aquí... Oye, no es para que te rías, Toñito. A ver, no te rías, estoy hablando en serio. O sea, ¿tú crees que es para burlarse eso? ¿Quieres meterte en un problema?
0: No, deja de eso, que se haya metido. Ya no tarda en salir.
1: No, y luego Toñito, pero bueno, luego esas historias se las cuento después.
2: Es cortita, pero bueno.
0: Entonces va a haber una historia migajera de alguien que...
1: De Chavos.
0: Oye, Chavos. También está chido escuchar eso, ¿no? Lo vas a tener hoy, amor.
1: Sí, exactamente. Sí, es la tuya y la mía. Esa es otra, esa
0: no,
1: es
0: no,
1: otra
0: no, cosa. No. Hay que hacer un podcast de lo que hacíamos en las cabinas con... Cámara, entonces, todo eso y más en Las Migajeras a partir de ya. ¿Cómo vienes en redes sociales, querido Chapulín de la radio?
1: @yosoyyaco, todo con Y. ¿Tú cómo estás, carnal? @chinchofercho, ¿no?
0: @chinchofercho en todas partes. Hoy voy a hacer un live a las 10 de la noche cuando termines tú de Las Migajeras.
1: Nada más no lo hagas sin playera, güey.
0: No.
1: Porque luego me he topado algunos live tuyos y neta te están dando hasta masajes y todo el rollo. No.
0: Carnal, ¿qué haces viendo mis lives? Con mis masajes y sin playera.
1: Es el algoritmo, o sea.
0: Recuerda que todo va a salir. Lo que tú buscas, carnal, te va a salir, ¿eh? Muy bien. Carnal, sabes que te amo, te admiro, te quiero mucho. Ya te quiero ver.
1: ¿Cómo? Si estamos aquí, estamos en la cabina los dos.
0: Pero como yo sin playera. 7:57, te quedas con las migajeras.
3: La temperatura
0: 21 grados centígrados.
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5: El gobierno de Guerrero anunció que para este jueves 15 de octubre se suspenden clases en escuelas públicas y privadas debido a las fuertes lluvias que se pronostican por la tormenta tropical Trudy, la cual puede convertirse en huracán en las próximas horas. Se espera que entre viernes y sábado sea cuando mayor cantidad de lluvia provoque Trudy en la región. El gobierno de México dio 30 días naturales a las plataformas digitales para implementar medidas de protección para niñas, niños y adolescentes frente a contenidos violentos, acoso y abuso sexual como parte del decreto presidencial que busca reforzar la seguridad en Internet. La presidenta Claudia Sheinbaum advirtió que si las empresas no cumplen con las medidas, su administración podría impulsar una ley que contemple sanciones, mientras que la Agencia de Transformación Digital dará seguimiento a la implementación de las nuevas disposiciones. En temas de la Ciudad de México, la jefa de gobierno Clara Brugada rindió su segundo informe de actividades y lo hizo ante el Congreso local. Expuso iniciativas como regular las rentas, garantizar educación y cuidados para bebés de 0 a 3 años de edad, promover el bienestar emocional y actualizar el modelo de justicia cívica para mejorar la resolución de conflictos, así como promover la paz entre las y los ciudadanos.
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2: ¡Qué bolas! ¿Cómo están? Buenas noches, México hermoso. ¿Cómo está todo el país? En este momento arrancamos. En este momento abrimos, más bien, el consultorio más grande de México. Recuerde que aquí escuchamos y no juzgamos. El que le habla detrás de este micrófono es el Jaco, es el chapulín de la radio. ¿Sale, vale? El chapulín de la que buena. Así que a marcarts, banda. 55-5166-8929. Ya que chillen las líneas, ya váyase reportando, banda. Si usted quiere compartir su historia migajera, bueno, es el momento. Le quiero mandar saludos y abrazos muy fuertes a toda la banda de Zapopan, allá en Guanatos, a la gente de Tlacomulco también, la gente de Tlaquepaque también, la banda de San Luis Potosí, la banda de Acapulco, de Mexicali, de Morelia, de Oaxaca, la banda de Cuernavaca, la banda también de Iguala, de Taxco, la banda de Zacatecas. Hoy estamos en muchos lados, ahorita sonando con las migajeras de la que buena en Mexicali también. Así que si usted quiere compartir su historia desde donde esté escuchando, en la qué buena que esté sintonizando, recuerde que el número es el siguiente: 55-5166-8929. Yo sé que tiene de repente usted su número local de su respectiva plaza, pero si quiere hablar con el chapulín, si quiere contar su historia migajera, si quiere acá compartir su historia donde ha rogado o le han rogado por amor, ya se la sabe. El número es el 55-5166-8929. La gente que me quiera seguir en este instante, que le mande saludos, ya sabe, arroba yo soy Jaco. Toda la gente que me siga ahorita en arroba yo soy Jaco, todo con Y. Después de esta rolita le voy a mandar saluditos, ¿ok? Así que arroba yo soy Jaco. Van a topar ahí un bigotón y listo. Que por cierto, hablando de saludos, le quiero mandar uno muy especial a una amiga. Fíjate, es amiga, es colega, está bien guapa, es bien carismática, es bien talentosa. Mi querida Mayra, la güera radio, allá está Dallas, ¿eh? Le mando, a ver, no estoy albureando, literal, está en Dallas, Texas. Así que, mi querida Mayra, te mando un besote bien grandote. A ver qué día coincidimos, hija, y mientras tanto, estoy esperando que te comuniques ya para que cuentes tu historia migajera, porque las güeras también bien son migajeras, se rumora, ¿eh? Mientras tanto, con esto iniciamos, arrancamos, esto se llama
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2: Ya las 8:03, buenas noches, soy el Jaco, soy el Chapulín, arroba yo soy Jaco.
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1: ¿Qué bolas? ¿Cómo están? Ya las 8:06. Oigan, después de esta rola, venimos con la historia migajera, así que a marcar 55-5166-8929 o también échame el WhatsApp, déjame tu número y aquí vamos acomodando todo para buscarte y que cuentes tu historia ahora.
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0: Esta es la historia migajera. Muy buenas noches a toda la que buena en cadena. Gracias por sintonizarnos a lo largo y ancho de la República Mexicana. Están en las migajeras de la que buena, el consultorio más grande de México. Vamos con llamada telefónica. ¿Quién está compartiendo el día de hoy? Hola.
1: Hola, buenas noches.
0: Hola, mi amor. Oye, ¿podemos saber tu nombre o vas como anónima?
1: Como anónima.
0: Perfecto. ¿Qué edad tienes y de dónde eres, mi amor?
1: Tengo 19 y soy de Cárdenas, Tabasco.
0: ¡Órale! Saludos a la gente de Tabasco. Saludos a la gente por allá. Gracias por escucharnos y por sintonizarnos. Bueno, mi amor, pues te cedo el micrófono totalmente tuyo. Adelante con tu historia migajera.
1: Ok, pues voy a contarle unas de tantas historias migajeras que tengo.
0: ¡Ah, caray!
1: En este caso, pues me enamoré de un vecino. Vamos a ponerle como nombre Juanito.
0: Órale, ya estás.
1: No sé su nombre, ¿eh?
0: Otra pregunta, ¿esta historia cuántos años tiene? ¿Es actual? ¿Tiene tiempo? Nada más para contextualizarnos ahí.
1: Es actual.
0: Órale, va. Entonces te enamoraste de Juanito.
1: Sí, yo lo veía con mi vecino, siempre iba a la tienda a comprar leche y yo le puse el muchacho de la leche. Entonces, porque siempre iba a comprar leche a la tienda, yo llegaba a la prepa y siempre lo veía y me gustó y todo.
0: Oye, ¿Juanito es de tu edad o era mucho mayor, menor? Juanito, ¿qué edad tiene?
1: Tiene 21.
0: Bueno, es más o menos de tu edad. Entonces, el muchacho de la leche ya te estaba ahí como haciendo ojitos. Tú ya le habías puesto ahí la mirada en todo el cuerpecito. ¿Y luego?
1: Sí, luego, él me mandó Messenger y empezamos a hablar y todo bien. Luego le pasé mi número de WhatsApp y empezamos a hablar y toda la cosa. Luego él decidió ir a verme a mi casa.
0: ¿Qué?
1: Y yo le dije que sí. Entonces ese día llegó, estuvimos ahí, platicamos y todo. Luego se fue y así estuvimos como 2 o 3 semanas que me llegaba a ver y todo. Luego unos amigos me dijeron que él tenía novia.
0: No manches.
1: Pero yo nunca, o sea, yo sí le pregunté y él me dijo que no, que él no tenía novia, que él estaba enamorado de mí y yo le creí.
0: Sí, o sea, con que el muchacho parecía que tenía leche para repartir, ¿no?
1: Sí, me enamoré de él, empezamos a salir y salir y salir y todo.
0: Oye, pero para esto no había todavía nada formal, o sea, no es como que Juanito te dijera que ya fueran novios, o sea, solo eran salidas formales, pero nada de etiqueta.
1: Sí, sí, solo salidas formales, él todavía no me había preguntado de qué quiere ser mi novia, nada. Uh-huh. Ya luego, un día, yo estaba en mi casa y mis amigos pues estaban en el parque y todo eso. Luego me mandaron una foto donde vieron a Juanito con su novia, se estaban besando, estaban abrazando y toda la cosa.
0: No manches.
1: Y yo le dije, oye, ¿qué onda? ¿Por qué? Y me dice, no, me dice, es que es mi prima, me dice, yo no tengo novia, es mi prima y es mi prima.
0: No manches, ni que fuera de Monterrey, Juanito, no me cayó, es de Tabasco.
1: Sí, y luego le dije, no, pues la neta, dime si tienes novia o no tienes novia, porque pues yo sí quiero formalizar esto, pues ya conoces a mi mamá, conoces a mi hermano, bueno.
0: Sí, o sea, tú ya a esas alturas es, no voy a quedar como babosa, ¿vea? O sea, ya te presenté casi hasta la abuelita y no me vayas a salir con que siempre no, con que a Chuchita la bolsearon.
1: Sí, y me dijo, no, pues yo también creo que conozcas a mi mamá. Conocí a su abuelita de él, la verdad me cayó muy bien la señora, un amor la señora conmigo. Y hasta ahí seguíamos saliendo y todo. O sea, él andaba en el parque como si no tuviera novia.
0: Órale.
1: De ahí, un día llegó a mi casa. Me dijo, no, que vamos a salir. Salimos y mis amigos me volvieron a decir, oye, Juanito fue a dejar a su novia a su casa y fue por ti. Yo digo, ¿cómo? Sí, dice, su novia vive en tal lado y es tal y se llama tal. Y yo la empecé a buscar en Facebook y sí, me salió y vi que tienen el montón de historias destacadas, que si dándose un beso, que si abrazados, que si en el parque y todo eso.
2: ¿Cómo crees, mi amor?
1: No, pues ¿por qué? Y me dice, no, es que no es mi novia, es mi prima. Y luego de su prima me pasó a decir que era una de sus amigas.
2: O sea que el Juanito estaba convencido que él era soltero, ¿no? A pesar de que ya tenía las pruebas y todo el show, y después de que pasó de que era la prima a la amiga, y después de la amiga te dijo que era inteligencia artificial casi casi, ¿no?
1: Sí, entonces yo daba mis servicios en comisión. Y un día llegó él con la novia a pagar un recibo de luz. Y les empecé a hacer plática y todo, y la muchacha me dijo que ella ya estaba juntado con él.
2: No manches, o sea, no era ni siquiera novia, era ya era casi la esposa.
1: Sí, y yo en ese momento me sentí, no sé, y le digo, ah, okay, le seguí el recibo de luz, le recibí el dinero y se fueron. Luego en ese momento me mandó un mensaje, no, me dice, es que ella no es nada mío, solo es una amiga, y le digo, no manches, ¿cómo vas a empezar a decirme eso si ella me dijo que ya está juntada contigo?
2: A ver, amor, a ver, solo una pregunta. Esta historia, ajá, todavía tiene segunda parte, porque si es así, regálame un segundo bloque para continuar con esta historia.
1: Sí, sí tiene segunda parte.
2: Bueno, nos hagamos lo siguiente. Mientras, pídeme una rola.
1: Ajá.
2: ¿Qué canción se te antojaría escuchar ahorita en esto que llevamos de la historia migajera?
1: Que te vaya bien, de Julio.
2: Órale, va, me parece perfecto. ¿Cómo se dice por tus rumbos?
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1: 8:25. 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

0: 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Es una pausa, pero regresamos con más de las migajeras de La Qué Buena. Muchísimas gracias por marcarnos a cabina, gracias por compartir sus momentos, sus vivencias. Mientras, no tardamos, hay segundas partes, así que no te muevas, no te despegues, aquí suena. 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
1: Estamos en las historias migajeras, el consultorio más grande de México, República Mexicana. Tenemos una segunda parte de esta historia de esta mujer anónima que nos estaba contando que tenía una relación bella con el famoso chico de la leche, un vecinito que todo comenzó muy bonito en cuanto a su relación, era muy romántico todo muy lindo, pero conforme fue pasando el tiempo, fue cachándole las mentiras. Le presentaron una famosa prima que resultó después que no era una prima, que era una amiga, que después resultó que ni siquiera era una amiga, sino que era la chava con la cual este muchacho siempre había estado juntado. Este muchacho ya tenía una relación casi formal y se hacía el soltero con esta muchacha anónima. Mi amor, ¿qué pasa cuando ya te das cuenta que, pues que sí tenía una doble vida? O sea, cuando ya te confirmaron que sí había una doble vida, ¿qué hiciste a partir de ese momento con el Juanito este?
2: ¿Qué hice? Pues lo dejé de hablar. Yo ya no lo seguía hablando ni nada. Sí lo seguía viendo, pues era mi vecino.
1: Claro.
2: Siempre me mandaba que si galletas, que si sabritas, que todo con la señora de la tienda. Ya de ahí le conté a mis amigos y pues le dije que sí era verdad todo y todos me dijeron, viste, que si yo te lo dije, bueno. De ahí, él me seguía mandando mensajes de que te quiero ver, te extraño bastante, yo no soy nadie sin ti. Bueno, le dije a mis amigas y me dijeron, no, pues tómale captura y se la mandamos a la novia.
1: ¡Híjole!
2: Pero la verdad, yo no soy así, o sea, no sé, me sentí mal cuando lo hice, porque sí lo hice. Le tomé captura a todos y se lo mandé.
1: No manches, mi amor, o sea, con turbo, digo, aunque no te nacía, pero al final le diste su llegue al Juanito.
2: Sí, sí. El chiste es que se lo mandé hasta ahí. Luego ya me dice, no, ¿por qué le mandaste eso a mi novia? Y dice, ¿por qué eres así? Si yo todavía te quise y no sé qué. Y luego, ¿cuál me quisiste si me dabas las sobras que del amor que ella no quería? Y de ahí me siguió mandando mensajes y otra vez me siguió mandando mensajes, siempre me decía que estoy afuera de tu casa y no sé qué tanto, y salía, platicaba yo con él y se volvía a ir. Ya de ahí, ya hasta ahí quedé con él.
1: Oye, pero es que el Juanito resultó también ser migajero, ¿no? O sea, al final ya lo cachaste, ya lo empinaste también con su mujer y todavía seguía mandándote cosas, seguía yéndote a ver, o sea, también le migajó amor, ¿no?
2: Sí.
1: Pero pues no valía la pena, la neta, mi amor.
2: Sí, y al final de cuentas, pues sigue con la muchacha. La muchacha nunca me contestó, sí vio las fotos, nunca me contestó, no me dijo nada y ahorita todavía sigue.
1: ¿Y lo sigues viendo pasar por la leche al Juanito?
2: Sí, lo sigo viendo pasar.
1: Ya es leche de otra casa, ¿no? El Juanito, ahora sí.
2: Ya.
1: Ay, mi amor, no manches. Pues sin duda fue una historia migajera en ambos sentidos. Gracias por compartir, guapa. Te mando un abrazo enorme por haber abierto tu corazón. Y te digo algo, te mereces a alguien que sí te valore y alguien que sí te ame, porque la neta se ve que eres una chava a todo dar. Así que te mando un besote hasta Tabasco. ¿Qué canción le vamos a poner a esta historia migajera?
2: Mi mayor anhelo, de la banda MS.
1: Perfecto. ¿Cómo se dice por tus rumbos, guapa?
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1: 850. 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
2: Esta noche no.

0: las migajeras de la que buena en cadena. Qué bueno que se comunican de la Qué Buena de Morelia. Gracias a la Qué Buena de Morelia, la Qué Buena de Oaxaca, de Comitán, la Qué Buena de Huauchinango, de San Luis Potosí, de Guadalajara. Estamos conectados en toda la República Mexicana. Saludos a la Qué Buena también de Puerto Vallarta, de Cuernavaca, Morelos. Soy el Yaco, vamos a una pausa y regresamos. 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
4: 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Hola, ¿cómo están? Esta es la segunda hora de las migajeras de La Qué Buena. Bienvenidos, la gente que está conectada, abrazo grandote. Muchas gracias a la gente que se está comunicando de La Qué Buena de Acapulco, de La Qué Buena de Guerrero, o sea, Iguala y Taxco. Tenemos ahí mucha presencia y nosotros los queremos un chorro. Gracias por compartir sus historias. Hay más para ustedes, hay más de esto que se llama
0: Las Migajeras de La Qué Buena.
4: Las 9-2. Márcanos o déjanos un WhatsApp. 55 51 66 8929.

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1: Las 9.05. 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

0: Esta es la historia migajera. Gracias por estar compartiendo sus historias migajeras. Gracias por compartir sus vivencias. Y yo lo agradezco. Aquí recuerden que escuchamos y no juzgamos en este que es el consultorio más grande de México. ¿Quién está en la línea? Hola.
1: Hola, Jaco, soy Alex.
0: Alex, ¿cómo estás? Bienvenido, hermano. ¿Qué edad tienes y de dónde eres, Alex?
1: Hola, soy de Ixtapaluca, en el Estado de México, y tengo 26 años.
0: Ya estás, mi Alex. Pues entonces te voy a ceder el micrófono. Bienvenido al consultorio más grande de México. Adelante con tu historia migajera, papá.
1: Pues mira, todo empezó triste, bueno, feliz, y acabó triste, porque en el trabajo un vato entró, bueno, yo soy gay, ¿no? Soy pues una persona que entró a trabajar aquí, un chavo que se llama Eder. Yo no sabía que él tenía pues esposa ni nada. Empezamos como con una amistad, todo bien, todo muy chido, todo tranquilo, entre comillas, como una amistad, uh-huh. Se podría decir.
0: Sí.
1: Las cosas se fueron dando en llevarnos bien al trabajo, nos llevamos súper chido y convivíamos muy, muy como muy juntos en el trabajo.
0: Okay.
1: Las cosas se fueron dando, él supo pues lo que yo era, ¿no?
0: Sí, tú te abriste de capa y le fuiste neta, o sea, de oye, carnal, pues somos amigos, somos brothers, a mí me gusta esto, ¿no?
1: Sí, sí, sí.
0: ¿Y él, sí, pues, y él todo chido, él todo tranqui?
1: Ajá, pues él pues no es gay ni nada, uh-huh. Pero pues sí, yo me abrí con él, le conté las cosas, lo que había pasado, acababa una relación apenas yo también, y entonces fue de las personas que más me aconsejó y estuvo ahí, las cosas que digo, se siguieron dando, empezamos a hablar, hasta que un día en la cena de la empresa las cosas se dieron para otra cosa y hubieron los, ya sabes, las aventurillas por ahí.
0: Digamos que fue una noche de copas, una noche loca.
1: Ajá, algo así, pero pues hasta ese momento él no había contado que pues tenía una relación también con otra persona.
0: Ah, ok, y, o sea, tú no sabías que era casado ni nada de eso, o sea.
1: No es casado, es juntado, pero pues no sabía, o sea, él era de los clásicos que, no, pues anda de aquí para allá y hoy conocí a una chava y todo, entonces, por lógica, yo jamás nunca me imaginé como que acabar con él tampoco, ¿sabes?
0: O sea, ok, sí, claro, entonces.
1: Por mi cabeza nunca pasó algo con él, pues.
0: Y después de esta noche de aventura, donde también te enteras que él ya tenía una relación, pues, bastante en forma, ¿qué pasó después de esa noche? ¿Empezaron una relación ustedes? ¿Él se sacó de onda? Porque hay historias donde, pues, después de esa noche de copas locas, de aventuritas, se saca de onda el hombre en cuestión. ¿Contigo qué pasó?
1: Ajá, pues, como tal, yo me enteré que tenía una relación hasta después. O sea, después de que pasó eso de la noche. Tampoco fue algo tan íntimo, fueron unos besillos, ya sabes, uh-huh. Otras cosillas por ahí.
0: Fajecín, pero, y tantán.
1: Exacto, y hasta ahí, o sea, pero pues él fue mucho de no digas nada, que todo queda aquí, de amigos, de compas, por así decirlo, hasta que pues con el tiempo me fui enterando que pues en realidad no quería que se entrara, por lo mismo que tenía unas relaciones.
0: Claro. Oye.
1: Y justo a los pocos meses me enteré que iba a ser papá también.
0: Ajá. No manches, hermano. Oye, qué fuerte. Y para todo esto, carnal, tú se lo reclamaste, tú te enamoraste, tú solo lo veías como una aventura. ¿Cuál era el estatus, mi rey?
1: No me enamoré como tal. O sea, lógicamente, pues yo sabía que él no era pues una persona gay. Yo sabía que no era como para tener una relación, porque pues no. O sea, él siempre fue de novias, de andar de aquí para allá y todo. Y pues por lógica yo sabía que no era como para una relación estable. Sin embargo, pues sí se dio como que la aventurilla y sí fue complicado, ¿no? Y hasta la fecha es como complicado a veces porque seguimos en el mismo trabajo. Obviamente en diferente área ya hoy en día, pero pues sí, en la entrada y la salida, pues sí nos llegamos a encontrar. Y a veces es complicado, más que nada por lo mismo. Pues sí le agarré un cariño, pero así a tal grado de enamorarme, pues no, pero pues sí, mucho tiempo yo le dije, oye, pues otra vez, y hay que intentarlo otra vez, pero pues hasta la fecha no se ha dado como nada.
0: Híjole, hermano. Pues muchas gracias por compartir esta historia, de verdad. Gracias por abrir tu corazón, carnal. Creo que después de esta aventurilla ya algo hubo algo que se rompió, ya no se pudo recuperar. Pero bueno, todo pasa por algo, mi rey. Y al final también, pues tiene, pues de una u otra manera está casado, está juntado. O sea, ahora sí que una relación formal no ibas a poder tener ahí, ¿verdad?
1: Sí, desde un principio te digo, sabía que no iba a ser algo como estable, pero pues. Ya sabes.
0: Oye, a mí se me está ocurriendo, no sé qué canción le ibas a dedicar, pero yo creo que la de Karim León de Compas, esa le queda perfecta.
1: Yo creo que sí, porque te digo que de amigos no pasamos. Bueno, quién sabe si ahora, hoy en día sigamos siendo amigos, pero...
0: Nah, pero pues sí se dieron unos besillos de compas, ¿no? La neta.
1: Sí, otra vez, si te diera la oportunidad, pues sí.
0: Jalo, dice Jalisco Halloween. Ya estás, carnal, pues entonces te pongo la rola. ¿Cómo se dice por tus rumbos?
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2: Las 9:21.
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0: Aquí escuchamos y no juzgamos. Escríbenos al WhatsApp 5551668929. Las historias no pausan y no faltan en este que es el consultorio más grande de México. Vienen más historias. Oigan, saludos a la qué buena de Cuernavaca en el 105.3. Gracias por sintonizarnos. 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
0: Estamos de vuelta en el consultorio más grande de México. Las migajeras de La Qué Buena. 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
0: 9:33, es hora de contar tu historia. 55-5166-8929.

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1: Las 9:35. Momento de marcar a cabina. 55 51 66 8929.

0: Esta es la historia migajera. Este es el consultorio más grande de México y tiene un número telefónico 55-5166-8929. Márcanos en este momento y comparte tu historia. ¿A quién tenemos en la línea? Buenas noches.
1: Hola, Jaco.
0: ¿Qué pasó, carnal? ¿Nos conocemos o qué show?
1: Sí, porque te acuerdas que te marqué hace días. Te conté de una historia.
0: A ver, ¿cómo te llamas?
1: Hugo,
0: pero sí, claro, por supuesto, carnal, marcaste hace un par de días, ya me acordé de tu historia. A ver, refrescámela un poquito para tener contexto de toda la gente que ahorita está escuchando y que a lo mejor apenas está llegando a las migajeras de la Qué Buena.
1: Tengo que, ¿te acuerdas que te conté de esa historia de hace días, de una historia que tuve y que al final de cuentas?
0: Ya, de esta ex tuya que ya no quería estar contigo y que lo último que supiste de ella es que falleció y que no te constaba si había

0: concierto, que no le fue bien, que la trataba mal, que esto que el otro, que la engañaba, que le decía varias cosas y que la tenía amenazada. Y por ahí yo voy, como quien dice, atando cabos, que toda esa desconfianza era por lo mismo, de que le sembró la persona esta que tuvo antes. Y yo creo que pensó que yo también iba a ser igual como él, que también le iba a engañar, le iba a tratar mal, le iba a pegar. Pero en verdad yo te soy sincero, Yaku, yo no soy de esas personas. O sea, yo no me desquito con las mujeres. Me pueden agarrar algo enojado, les puedo contestar, les puedo decir, ay, yo no sé, déjame de estar ahorita de haciéndome de cosas, o me salgo y me desquito afuera con alguien, no sé, pero yo no soy así, el que me desquite con ellas, no. Y a lo que ella me contó también, que tuvo un hijo y no se logró, sino le pegó, esa vez le pegó, y cuando llegó al hospital le dijeron que ya su hijo ya estaba muerto, que falleció por lo mismo, porque le dio una patada en el estómago y le pegó la cabeza al bebé. Uf. Y de ahí fue todo, hasta esta fecha fue todo desconfianza de mí, que yo iba a ser igual. No me lo decía, pero yo lo presentía.
1: Hermano, ¿sabes qué importante es darle contexto a cada una de las historias que toda la gente nos comparte? Nos habíamos quedado nosotros, sí, claro, recuerdo bien tu historia que compartiste en el dicho que, pues, tal vez sí había fallecido, que sí era evidente que ya también no quería estar contigo. Pero ahorita que tú le das contexto a esta historia, donde sabes que tu expareja venía también de una relación nociva, tóxica, violenta, dañina, donde sufrió mucho, donde incluso perdió a su hijo, pues también, no la voy a justificar, pero era claro que con todo eso que vivió, pues iba a estar muy cautelosa, ¿no? Iba a dudar mucho de los hombres, iba a tener su corazón cerradito al amor, y no iba a ser fácil que se abriera totalmente a alguien, ¿no?
0: Sí.
1: Y te tocó lidiar con toda esa situación, carnal. Creo que eso fue lo que pasó.
0: Sí, y que incluso ella me dijo que si le podía ponerle mi apellido y mi nombre al bebé. Le dije, sí, le digo, sí, yo no tengo problema. Por eso le digo, yo sé que no va a ser mi hijo de sangre, pero yo lo voy a reconocer como si fuera mi hijo.
1: ¿Pero no dices que lo había perdido?
0: Uh-huh, pero de hecho ella me dijo que si lo puede ponerle en su tumba. Que le podía grabarlo,
1: okay,
0: en su tumba con mi apellido, con mi nombre. Le digo, sí, también le digo, o sea, yo sé que no es mi hijo de sangre, le digo, pero lo voy a reconocer como si fuera mi hijo, le digo.
1: Manches, carnal.
0: En el dado caso que ya lleguemos a tener, no sé, niños o niñas, le digo, yo siempre les voy a decir que él era su hermano, aunque yo sé que no era mi hijo de sangre, pero sí lo iba a reconocer como mi hijo, como te lo digo.
1: Hermano, no manches, qué locura, ajá.
0: Y de ahí todo eso pues fue surgiendo, porque yo le decía algo y luego se ponía a la defensiva, me decía, sí, ya estás igual, o sea, me sacaba, creo que ya estaba igual, le digo, no, le digo, a ver, espérame, le digo, yo no estoy igual, le digo, yo no te estoy diciendo hasta ahorita, yo nunca te he dicho ninguna grosería, no te he faltado respeto, o sea, yo te he tratado bien. Y De ahí ya como fue surgiendo todo estas desconfianzas, y más de lo que le decían, que yo era esto, que yo nomás te iba a estar jugando con ella, que yo tenía alguien más aquí en México, pero en realidad yo no tengo a nadie más, o sea, yo no tenía nadie más, como
1: sí,
0: yo
1: no.
0: En un principio. Hijo. Yo por no fallarle a la persona con que yo quería hacer una vida con ella, desgraciadamente me privé de decirles que sí a dos, o pon tú que a las dos, no, nada más a una. Yo me privé de muchas cosas, yo era de los que iba a salir a hacer bicicleta, me iba para allá, iba para acá, y de ahí cuando me surgió todo esto, últimamente ya no he querido ir a hacer nada, por lo mismo, porque yo digo, ¿por qué?

0: porque yo pagué por algo que yo nunca tuve que ver, yo no se lo hice, la persona que se lo hizo ya también ya murió, entonces no sé, o sea,
1: hermano, pues lo único que te puedo decir es que son aprendizajes, carnal. Todo esto nos deja lecciones, aprendizajes. A veces la lección y el aprendizaje no viene tan de buenas. A veces viene con un golpecito, pero todo es para que uno se convierta en una mejor versión. Entonces, por algo pasaron así las cosas. No fue fácil para ella, tampoco fue fácil para ti. No. Y pues bueno, pues esperemos que si está con vida ella se encuentre bien y que entre en conciencia. Y si no, carnal, pues que dirían por ahí que Dios la tenga en su santa gloria y que tú continúes tu camino ahora abierto a una mujer que esté dispuesta a amar totalmente y completamente. Eso es lo que te deseo, mi rey. ¿Qué canción le vamos a poner a esta historia, padrino?
0: Yo que te amo de pequeñas músicas.
1: Ya estás, mi rey. Pues entonces dime cómo se dice por tus rumbos.
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0: las migajeras de la que buena. Muchas bendiciones, por hoy es todo en el consultorio más grande de México. Soy el Yaco, soy el Chapulín, abrazo fuertote. Me encuentran como arroba yo soy Yaco en el Instagram. Adiós, buena noche, aquí suena. ¡Qué buena!
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3: ¡Hola! ¿Cómo están? ¡Feliz miércoles! ¡Miércoles sabroso! Arrancamos, iniciamos lo viral, lo tumbado, las virales. Soy el Jordi, soy el Pichón. Gran noche hoy. Oigan, hoy nos vamos a divertir. ¿De qué forma? Bueno, a través de las confesiones. Así que marca ya 55-51-66-8929, porque sí, en efecto, las morras, ¡ay! ¡Cómo me traen el loco! 10 con 3, aquí suenan.
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0: caso. Oigan, ya hay aquí la primera confesión. Ya cayó la primera, ya dijo la primera persona. Yo tengo ganas de confesarme. Yo tengo ganas de que el Jordi pues sepa un chisme más. De alimentar el chisme. La cabeza está llena de chismes del Jordi. Pero bueno, hola, hola, ¿quién está por acá?
1: Yo, vale, mi Jordi.
0: ¡Qué trampa, carnal! ¿Cómo andamos?
1: Bien, ¿y tú?
0: Pues aquí al tirante, al millón. Siempre con una sonrisa, carnal. Siempre contentos, ¿no?
1: Ok, sí, es eso. No, nunca debe de faltar eso.
0: Claro, a ver, la felicidad no se debe de acabar. Nada nos puede tumbar. Pero bueno, carnal, oye, ¿vas aquí a revelar tu nombre, identidad, algo, edad? ¿De dónde eres o nada más? Nada.
1: Edad y nombre.
0: Ok, ¿qué edad y cómo te llamas?
1: Tengo 33 años, me llamo Hugo.
0: Mi querido Hugo, de 33 años, de la ciudad, me quiero imaginar, ¿no?
1: De ese mes, exactamente.
0: De la gran, bella Ciudad de México, mi querido Hugo. Entonces, el micrófono es tuyo. Adelante con tu confesión.
1: Yo te quiero confesar y traigo una sensación. Es como... ¿cómo te diré? Me atraen las personas, o sea, las mujeres de 40, 50.
0: ¡Ah, caray! Traviesota, mi querido Hugo. Te atraen las maduritas. Las señoras con experiencia, las que te roban el colágeno, Hugo.
1: Exactamente.
0: Ay, a ver, cuéntanos, ¿cómo fue que lo descubriste? ¿Con cuántas señoras anduviste para darte cuenta que era tu mero mole, ¿no? Que te encantaban las señoras.
1: Fíjate que con ninguna, pero...
0: No, de lo que te pierdes, Hugo.
1: Espérame, con una sí. Ya, o sea, que tú digas así con varias, no, con una sí, nada más.
0: Con una bastó.
1: Ajá.
0: Mira.
1: Entonces digo... y me atraen desde los, por decir, 20. Me atraen.
0: Claro. Sí, o sea, no es algo nuevo. Ya tiene desde tus 20 años, o sea, hace 13 años que ya te gustan las doñas. Pero a ver, cuéntame, ¿cómo fue esa experiencia con esa señora? ¿Y qué hizo? O sea, ¿qué tanto tuvo que hacer para que tú dijeras hasta la actualidad? ¿Sabes qué, Jordi? Me encantan las de 40.
1: Fíjate, o sea, deja tú de que lo te haya hecho, ¿no? Entonces, lo que digo también, o sea, era morena y también me atraen las morenas.
0: Ok, morenitas. Es que son bonitas, son bonitas, son hermosas.
1: Sí, o sea, sí, así. Entonces, me atraen que digo, sí, también es un gusto que tengo. Pero yo desde esa edad... entonces, quiero que consiguiera así a alguien, ¿no?
0: Ok, tu siguiente objetivo, tu tipo es una señora 40, 50, 60 que sea de tez morena. Ok, y oye, a ver, tampoco es como que estés tan joven. O sea, yo creo que no va a haber tema con ellas de que digan, no, es que estás bien chavito, porque eso me han contado que pasa. Me cuentan que dicen, no, pues es que estás bien joven, ¿cómo crees? ¿Qué van a decir tus papás? Pero digo, tú tienes 33, creo que no se ve tan... no se ve tanta la diferencia, vaya.
1: No, sí.
0: Pues a ver, vamos a ver si alguien quiere marcar a alguien de 50, 40, 60 y le interese, mi querido Hugo. A ver, Hugo, ¿tú qué ofreces? También es importante saber tú como Hugo, como persona de 33, ¿qué ofreces a una señora? Porque, a ver, ella te va a ofrecer, pues bueno, experiencia, ¿no? Ya madurez y pues mucho placer, me quiero imaginar.
2: ¡Qué rico!
0: Pero ¿tú qué ofreces, Hugo? Porque colágeno, pues ya no creo que tengas tanto, la neta, carnal.
1: No, o sea, pero...
0: ya estás en la reserva del colágeno, ¿eh?
1: Sí, pero pues fíjate, o sea, que no, yo no he tenido una vida así de que digas tú, ando en las fiestas cada 8 días, no.
0: Ah, ok, no sales mucho, o sea, no te acabas el colágeno.
1: No, o sea, casi no.
0: Ah, o sea, te lo estás guardando para la señora.
1: No, digo, no, yo no soy así de cada 8 días me voy a empedar o okay. A los bares, no.
0: Mira, eres niño de casa, eres reservado, mi querido Hugo, porque al final, bueno, si salieras cada fin de semana, cada sabadito, a muchas fiestas, bueno, se sabe que, no, pues sí, estarás como limón de taquería, ¿no? Bien exprimido, carnal, ¿no? Pues ya, ese pasado sí estará bien pisoteado. Pero no, mira, Hugo, me sorprende que seas lo contrario a eso y ahora busques algo formal o informal con la señora. A ver, cuéntanos.
1: Pues que no sea ni tan formal y llegue el momento de que me diga, vamos a castrarnos porque no. Entonces, sí, que sea algo formal, así de una relación, o sea, como quien dice, juntados.
0: Ok. Nada con anillo, nada de matrimonio, pero que existen en la misma casa, en la misma cama, que hagan cosas como de pareja, ¿no? Como ya de esposos, pero sin el papel, sin el compromiso, vaya.
1: Sí.
0: Mira, podría ser que lo encuentres, porque digo, ya a esa edad yo creo que pues habrá alguien que diga, bueno, ya me casé, ya me divorcié, pues ya mejor nomás me junto, ¿no? Pues bueno, mi querido Hugo, mucha suerte aquí en tu búsqueda de las maduritas. Yo no conocí esas maduritas. Yo nada más conocí a los Bukis, a los Temerarios, a Liberación, pero esas maduritas también están buenas, carnal.
1: Bien, ¿no? O sea, es que es como dicen, es el gusto de cada quien.
0: Es como un buen vino, carnal. A ver, para que un vino esté sabroso, esté rico, ¿no? Tú lo pruebes y sea una explosión de sabores en tu boca, un manjar, y en el olor también esté muy rico. Bueno, pues el añejo tiene que ser de bastante tiempo atrás, ¿no?
1: Sí.
0: Pues bueno, igual aquí con tus gustitos, pero bueno, ya basta, porque me va a dar algo aquí con las maduritas. Así que, mi querido Hugo, te agradezco la confianza, la confesión, gran confesión, mi querido Hugo. Y bueno, dime por tus rumbos, aquí, en la gran Ciudad de México, ¿cómo se grita, cómo se dice fuerte y claro?
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0: Y ya son las 10:15.
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1: 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Son las confesiones, son las virales ALB. 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

0: Oigan, por cierto, saludos a la banda de Los Ángeles que andan ahí escuchando, sintonizando a diario La Qué Buena. Oigan, cuídense mucho, cuídense demasiado, muchachos. Un besote, un abrazote y gracias por sintonizar a diario La Qué Buena. Los Ángeles, California, ya son las 10:26.
1: La temperatura
0: 18 grados.
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2: Es la fuerza rígida, qué rolón, es la ansiedad. Y es que, a ver, mija, entiéndeme, esta vida nos cansa. Pero bueno, disfruta la goza, la recuerda, marca ya 55-5166-8929 porque tenemos confesiones y aquí suena.

0: tenemos una más, una confesión más, pero bueno, ay, ay, ay, es que a ver, hace rato leí un mensaje que mandaron ahí al chat y es que decía, Jordi, digo, aparte de los saludos a Los Ángeles, es que aquí siempre escuchamos, nos encanta el chisme y el chisme nos alimenta. Y es muy cierto, aquí nosotros nos alimentamos del chisme. Y ahí estamos gorditos, ¿eh? O sea, es de tanto chisme, ya tenemos aquí pancita y nos gusta, y nos gusta. Pero bueno, ¿qué pasa la persona al confesionario? Dice, hola.
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0: Hola, amiga mía, ¿cómo estás? ¿Cómo te llamas?
1: Bien, bien, bien.
0: ¿Cómo te dicen?
1: Rocío.
0: Rocío, mi querida Rocío, ¿qué tal? ¿Cómo te va ya disfrutando de esta noche?
1: Pues ya, ya, disfrutando ya para descansar.
0: O apenas vas a disfrutar, Rocío, apenas va a iniciar lo mero bueno.
1: No, ya vamos a descansar.
0: Bueno, bueno, está bien, Rocío, está bien. Oye, ¿vas a revelar algún dato más, edad, de dónde eres o solamente el nombre?
1: No, solamente el nombre.
0: Ok, mi querida Rocío, entonces sorpréndenos y adelante con tu confesión.
1: Bueno, mira, es que yo, bueno, tenía una relación con un chico. Pero él era casado.
0: No, era prohibido, Rocío.
1: Sí, sí, era prohibido. Pero okay, pues decidí terminar con él.
0: ¿Por
1: pues
0: qué, por Rocío?
1: Lo mismo. Pues por lo mismo de que, no sé, a lo mejor muy en el fondo, pues mi subconsciente no me dejaba, pues como, pues tener algo bien con él. Porque obviamente nunca iba a poder ser pues algo tuyo, más allá que ajá, como la exclusividad, ¿no?
0: Claro, es que a ver, aunque uno en su momento diga, no, no pasa nada, no me importa, aunque esté con otro hombre, con otra mujer, pues yo lo tengo para lo que quiero, ¿no? Yo estoy aquí a todo dar con él, ¿no? Me la paso muy bien, disfrutamos, gozamos, pero al final, bien lo dices, muy en el fondo hay algo en nosotros que dice, no, pues a ver, ¿cómo lo voy a compartir? ¿No? ¿Cómo la voy a compartir? Yo no quiero eso. No, lo mío y no lo comparto. Entonces me imagino que a ti te pasa algo similar, ¿no? No te podías hacer de la idea que otra mujer lo acariciara, lo tocara, lo besara.
1: Sí, pues sí.
0: Y aparte porque sabías que su amor y su respeto y su lealtad no estaba contigo. Estaba con ella.
1: Sí. Sí, más que nada era eso, como que, pues el mismo, yo no sé, como el respeto.
0: Claro.
1: O en algún momento uno pide, como mujer, pues ahí sería como, pues faltarte al mismo respeto que tú pides, ¿no?
0: Justo. Era algo ilógico, ¿no? Ante tu ideología, que tal vez llegabas a pensar de que no hay que respetar, a una mujer no se le hace nada, o sea, entre mujeres nos apoyamos, y al final era algo contradictorio, ¿no? Que anduvieras con alguien que era prohibido y haciéndole daño a esta chica.
1: Ajá, sí, más que nada fue eso.
0: Ay, mi querida Rocío, mira, hay un lado bueno, te entró conciencia, al final creo que fue buena y mala. ¿Por qué? Porque te entró conciencia por celosa, ¿no? Porque tú lo querías para ti solita, no por... Pues sí. Ay, qué consideración tenías, ¿verdad?
1: Sí, o sea, sí, en algún momento, créeme que para poder salir con él me costó mucho trabajo porque, pues yo, como mi mismo subconsciente no quería...
0: No te dejaba, no te permitía.
1: Ajá, claro. Sí, no me permitía. Pero pues, luego hay veces que uno... Bueno, yo digo, ¿no? Es que a lo mejor... lo poquito que me puede dar a mí, pues se lo quita a sus hijos, ¿no? A su pareja. Y pues a mí realmente no me gustaría que en algún momento a mí me pasara eso.
0: Claro. Oh, mira, pues.

0: tú pasas con una persona, eso es lo que realmente importa, ¿no?
1: Claro, a veces eso es lo que realmente uno aprecia. No tanto el regalo caro, el detalle, sino que el tiempo de calidad. El tiempo que una persona te da y que tú le das y que mutuamente se pueden proporcionar. A pesar de que estén muy apurados, a pesar de que tengan una agenda bien, bien pesada, bien llena, creo que eso vale más. Y en este caso, bueno, te lo daba mucho a ti y a su familia, puede que pues muy poquito, nada más.
0: Sí. Sí, pues y eso era lo que también no me dejaba.
1: Claro. Oye, Rocío, ¿y cómo fue que te convenció? O sea, ¿cómo fue y qué te dijo para que tú aceptaras la idea de que, bueno, podría estar contigo y con la otra? Porque a veces pues, la mujer no acepta, dice, no, tú estás loco, tú respeta a tu mujer, respeta a tu novia, pero tú en qué momento dices, bueno, creo que es buena idea, ¿y qué te dice, no? ¿Cómo te convence? ¿Qué palabras usó?
0: Muchos meses estuvo así insistiendo. Y yo le decía que no, y que no, y que no. Y una vez me dijo que ya me dijo que pues que él no tenía problema, que le diera una oportunidad para que lo conociera y así. Y que pues ya después de ahí, que si yo ya no quería pues volver a tener como un contacto con él, pues que ya pues que ya no le hablara, ¿no? Y me di pues la oportunidad de salir con él. Era una persona muy atenta, ser muy lindo, muy lo que tú quieras, pero siempre le he dicho, pues tienes ese pequeño detalle, ¿no?
1: No, que eres casado, nada más, ese pequeñísimo detalle, que eres prohibido, ¿no? Que duermes con otra mujer que no soy yo.
0: Sí, no, o sea, y eso es lo que yo le decía, ¿no? Pues realmente, pues, no sé, ¿no? Es también como el que él me decía, yo nada más tengo ciertos días pues para salir contigo, y pues los demás días son para mi familia. Entonces ahí pues también es un tema como que tú dices, ay, pero por ejemplo yo luego le decía, es que yo quiero salir, y él me decía, sí, pero él sí quería una exclusividad que él no podía darme.
1: Tramposillo, el carnal, o sea, él sí te pedía a ti que fueras fiel, y cuando él claramente, pues no era fiel, ¿verdad? Él tenía una esposa. Entonces, ahí también mi carnal se contradecía demasiado y pues no puedes pedir algo que tú no das. Aparte, ¿sabes qué? Ahora que me lo cuentas, que había días específicos, creo que a lo que puedo leer y puedo entender es que era un infiel profesional. Seguramente tenía otras. ¿Sabes por qué te lo digo? Porque ponía días. Ponía seguramente horarios de que no solamente de 8 de la mañana a 10 y media me puedes hablar porque después no. O sea, tenía todo fríamente calculado, tenía días, horarios, seguramente tenían alguna palabra clave, ¿no? Para poder empezar la conversación. O sea, era un infiel que lo planeaba. Y eso da más miedo, porque si lo planea es porque pues el carnal le sabe a eso de la infidelidad.
0: Sí, yo también, bueno, ya después ya, pues fríamente te pones a ver.
1: Claro.
0: Y dices, ay, pues él realmente ya sabía cómo...
1: ¿Cómo pues, hacerle,
0: cómo,
1: claro?
0: Cómo hacerle, ¿no? Cómo que no lo cacharan, que, pues, no sé, ¿no? Para tomarse el tiempo de salir, de hacer y así, pues él ya sabía cómo hacerle.
1: Aparte, algo que supongo que también afectaba era la parte de, como dice la canción, ¿no? Que pues tomados de la mano nunca los iban a ver, ¿no? En la plaza, tomando un helado, ante el ojo público jamás los iban a ver. Algo tan romántico y tan sencillo como es tomarse de la mano, algo que es de verdad, que importa mucho, bueno, jamás lo ibas a poder tener porque al final pues era prohibido eso que hacían. Entonces, pues nunca iban a estar en la plaza, abrazaditos, porque pues no se podía.
0: Ajá, no, pues no, nunca íbamos a poder. Que mira que de... donde él vivía, donde yo vivo, pues sí es una distancia muy, pues muy retirada y grande, y pues ahí no era como tanto el problema ese, pero pues realmente sí era el problema el que como dices, ¿no? Pues nunca iba a poder hacer algo bien y dices, tampoco nunca, ni él iba a poder convivir con mi familia, ni yo iba a poder convivir con la suya. Pues realmente dices, pues tienes una relación así.
1: Bueno, era algo simplemente y meramente carnal, me imagino, ¿no? Algo de pues nos vemos para lo que nos toca, ¿no? Para para hacer y satisfacer nuestros deseos sexuales, carnales.

0: aquí lo más profundo. Y pues acabamos, no te conozco ni me conoces y adiós. En algún punto me imagino que lo viviste muy bien, ¿no? Muy padre, que bueno, no hay compromiso, me divierto, la paso bien. Pero en un punto, me imagino que fue el que te llegó, llega esa parte de pensar de que, a ver, ¿por qué solamente para esto? O sea, ¿por qué si yo puedo dar más? Puedo dar justamente cariño, amor, que conozca a mi familia. Puedo dar mil cosas más. ¿Por qué simplemente atenerme y pues esperarme a que este carnal decida cuándo nos vamos a ver, en qué momento y en qué hotel, ¿no? Entonces creo que sí te pones a reflexionar, mi querida Rocío, y lo hiciste muy bien. Al final lo terminaste, lo mandaste a volar. Y sabes, solamente faltó que le dijeras a la esposa. Pero bueno, eso ya es mucha maldad de mi parte, Rocío.
1: Sí, lo pensé, pero realmente es como, no sé, yo siento, me imagino que pues ella realmente conoce cómo es su, pues su esposo, ¿no? Su
0: ¿tú crees? Pareja,
1: y
2: a veces, no siempre.
0: O sea, ¿tú crees pues que la esposa sí se lo permitía?
1: Pues yo me imagino, o sea, a lo mejor no que se lo permita, pero hay muchas mujeres realmente que por vivir aparentando algo que no son,
0: okay,
1: ellas prefieren seguir con la persona.
3: ¡Diablos, señorita!
0: Sí, entiendo el punto. A ver, hay parejas donde, pues la mujer tal vez por ya no terminar, ¿no? Por ya no verse mal con la familia, de que, ay, nos vamos a divorciar por los hijos, por mil cosas, hasta por lo económico, ahí sí entra, prefieren aguantar ese tipo de tratos de que, bueno, sé que este carnal es un bandido, sé que me va a engañar, sé que es así, pero me voy a hacer de la vista gorda. Como que no veo y al final es, prefiero mi tranquilidad, mi paz mental, antes que estar lidiando con una infidelidad y que el divorcio y que quién se queda con las cosas. Y es válido, también es válido, porque al final pues uno decide con quién estar y pues qué aguantar.
1: Y pues al final de cuentas yo, o sea, yo lo digo, ¿no? Como mujer, ella, no sé si en algún momento lo veía como por comodidad, claro, porque ella no seguro trabajaba, él no la tenía trabajando, o sea, ella sí se dedicaba a su casa, a sus hijos, o sea, él, todo así, todo bien. Entonces yo le decía a él, pues entonces si lo tienes todo, ¿por qué buscas pues algo más, no?
0: Ahí está el tema. A veces uno piensa que esta persona puede llegar a tener todo. Puede que él tenga todo y puede que así sea cierto, no puede que en apariencia él tenga todo, pero a veces lo que uno no tiene es por dentro. Es lo que tal vez él no sacia, no se llena, tal vez él tiene algún tipo de vacío, él se siente vacío y aunque reitero, él puede que ante la gente lo tenga todo, bueno, ese cariño era el que tú le dabas, el que le hacía falta, esa emoción. Puede que su vida fuera tan monótona, tan aburrida, que ocupaba esa adrenalina, ese sentimiento, esa vibra de ¡oh! Estoy haciendo algo prohibido y eso le daba vida y le daba fuerzas, energía para seguir adelante.
1: Pues puede ser también, ¿verdad? No lo había pensado.
0: La monotonía es fuerte, Rocío. A ver, a veces caer en un bucle de lo mismo, lo mismo, lo mismo. Al final te aburre y pues uno cómo se desaburre, bueno, experimentando, haciendo cosas nuevas. Por eso creo que cuando tengas una pareja es importante seguir innovando, intentar cosas nuevas, platicar de cosas nuevas, porque al final si no se aburren y pues es cuando buscan o pasan cosas que pues uno no lo quiere de esa forma, ¿no?
1: Pues sí.
0: ¿Y ya? Sí, ¿cero comunicación con este carnal, Rocío?
1: Sí, nos hablamos de vez en cuando.
0: O de vez en cuando se ven ahí nomás pa echar pasión.
1: No, solamente así de cómo estás, y así de que, bien, y tú también, okay, bye, y ya. De que bueno, me da gusto y hasta ahí.
0: Mira, qué madura, Rocío, al final lo disfrutaste, eso es lo importante. No, tú lo disfrutaste, lo gozaste y ya, chao, bye, el que sigue. Y tengo una canción que queda perfecto para ti, es El Recodo. Se llama Entonces, ¿qué somos? Porque pues al final, ¿qué eran? ¿No? Porque pues, ¿sí? Si ya recorriste con tus manos su dulce piel y al final pues ni son amigos, ni son novios, no son algo. Entonces, ¿qué somos? Tú dime, Rocío, entonces, ¿qué somos? Así que por último, te agradezco la confianza, gran confesión, Rocío, te mereces un aplauso, ahora sí, te lo has ganado, una plática muy buena, un chisme delicioso, un chisme rico. Así que Rocío, dime por último, por tus rumbos, con este hombre infiel que tiene una pareja, pero a ti te gustaba gozar de las mieles de un hombre casado, ¿cómo se grita? ¿Cómo se dice fuerte y claro?
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0: ¡Qué rolota! Y es que nos pone a pensar, entonces, ¿qué somos? Reitero, si no somos amigos, a veces me besas, a veces no. Entonces, tú dime qué somos, porque amigos, amigos, no, nada que ver. Recuerda, ya son las 10:52, aquí suena.
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0: No, hombre, a ver, ya me empezaron aquí a decir, no, Jordi, por infiel, por meterte con mujeres casadas. A ver, lo que la gente cuenta, caray. Qué buena. También por meterte con hombres casados, chinche. Ahora, ¿qué pasa?
1: Con todo respeto, qué chismosa.
0: Ah, ya son las 10:58 y la temperatura 20 grados.
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8: Uno tiene que aprender a disfrutar la buena música, a disfrutar los buenos intros y a disfrutar el chisme. Pero bueno, ahorita el caso es que tenemos que disfrutar este intro. Que no, buenos martes 13, Luis R. con Rick Estracas. A través de las virales, el beso, el Jordi, soy el pichón. Recuerda, arroba Jordi-Aragona si me encuentras. Así me sigues y aquí suena.
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0: Tracas. Tenemos una más, una confesión más al aire. ¿Qué pasa, la confe? Hola.
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0: Eso es todo. Así debe de ser. Aquí suena la Qué Buena 92.9 y 940 AM. Carnal, ¿cómo estás?
1: Bien, aquí en la pichón.
0: Oye, carnal, ¿vas a revelar tu nombre, identidad, datos o Nela?
1: Claro que sí.
0: ¿Cómo te llamas, Padre Santo?
1: Mi nombre es Adalberto Hernández.
0: ¿Adalberto?
1: Sí, servidor.
0: Mi querido Adalberto.
1: Y quiero confesar esta noche que estoy profundamente enamorado de mi esposa. Que llevamos 22 años de casados. Felizmente, con altas y bajas, ¿no? Pero
0: claro, como
1: felizmente
0: todo.
1: Felizmente casados.
0: Oye, Adalberto, muchas felicidades. A ver, 22 años de casado, 22 años, qué complicado. A ver, uno con duras penas aguanta 3 meses, 4, 1 año, pero ya 22 años. Oye, pues cuéntanos, ¿cuál es el secreto para durar tanto con una mujer? Digo, aparte de la comunicación, y bien lo mencionas, hay altas y bajadas, hay momentos muy complicados, momentos de mucha felicidad.
1: Sí, claro, o sea, ahora sí que como todo, ¿no? Pero también depende de la gran mujer que te toque al lado.
0: Claro, amén, así sea, caray.
1: Entonces, gracias a ella, pues, me dio los regalos más hermosos de mi vida, que fueron mis hijos, Iker y Alan. Desgraciadamente uno, pues, ya falleció, ¿no?
0: Pero me digas eso, Adalberto. Sí, lo siento mucho.
1: Pero está el otro que ya es un adolescente, pero es el amor de mi vida también.
0: Mira, yo sé que sí, carnal, los dos te cuidan, te quieren demasiado, digo, desafortunadamente pasó eso con uno de tus hijos, que me imagino que es un dolor muy grande, pero para eso está tu mujer, una mujer de a tu lado que seguramente te apoyó demasiado y en ese momento tan complicado, entre los dos supieron salir adelante.
1: Sí, claro, eso es lo
0: importante,
1: lo real y lo esencial de una relación, ¿no?
0: Claro, oye, ¿y cómo se llama tu esposa?
1: Evelyn Contreras.
0: Evelyn. Ok, Evelyn, una gran mujer, Evelyn Contreras, que ha estado contigo a tu lado 22 años. Y a ver, ¿hay algo que le quieras decir más allá de eso? De un gracias. ¿Quieres que le marquemos y que se lo digas al aire? Que tú personalmente le digas: Evelyn, te amo mucho. Gracias por estos 22 años de altas y bajadas. Gracias por todo lo que nos has dado.
1: Sí, por favor, que no.
0: Babilante, mírate. Oye, y a ver, antes de esto, ¿ya tienes una canción pensada para ella?
1: Sí, mira, es que tengo dos, pero ahorita una que es la de Mil Años.
0: Mila, no, carnal, con esa van a durar toda la vida. Toda la vida vas a ver que sí.
2: Qué rico.
1: Eso espero.
0: Va, que va entonces, a ver, vamos a marcarle a Evelyn. A ver, que suene la Qué Buena. A ver. A ver. Hola.
3: Hola.
0: Evelyn, ¿cómo estás?
3: Muy bien, gracias.
0: Oye, Evelyn, te marcamos de la gran cadena internacional de la Qué Buena. Aquí molestándote en la noche. Oye, Evelyn, tengo un mensaje para ti. Tengo una señal para ti, Evelyn Contreras, de parte de un chavo, de un señor. No sé si te suene el nombre, no sé si lo conozcas, tal vez un poquito. Adalberto, ¿lo conoces?
3: Sí, mi esposo.
0: Ah, sí, ¿es tu esposo?
3: Sí.
0: ¿Y qué tanto lo amas, Evelyn? A ver, platícanos.
3: Pues mucho, porque afortunadamente el destino nos juntó, porque pues cada quien tenía rumbos diferentes.
0: Ok.
3: Y pues nos casamos y hasta ahora tenemos 22 años de casados y pues con altas bajas, pero pues ahí vamos sobrellevando este matrimonio.
0: A ver, aquí somos fiel creyentes del destino y si algo estaba hecho para ustedes, mira, era cuestión de tiempo, de que la vida los acomodara, no sé, que se conocieran en un evento, en un concierto, podría ser, tal vez en una plática, en una fiesta, en algo. ¿Dónde se conocieron, Evelyn?
3: Pues nos conocimos así por amigos que coincidíamos, pero pues la verdad es que fue algo muy raro porque pues nada más nos vimos, empezamos a platicar y aparte como él era muy divertido, era muy pachanguero y todo, como que eso es lo que a mí me gustó. Y aparte siempre fue un hombre pues muy educado,
0: O sea, era un carnal que, aparte de bromista, era movido, era extrovertido, te hacía reír, era, pues bueno, muy hiperactivo, ¿no?
3: Era muy diferente.
0: Eso, esa era la clave, ser diferente. Y aparte, creo que le funcionó a mi querido Adalberto. Así consiguió una mujer como tú, una mujer ideal, una mujer que ha estado a su lado durante muchos años y vas a ver que van a ser muchos más. Y es que, a ver, ya mejor te lo paso, Adalberto, háblale, dile, muéstrale, cántale algo a mi querida Evelyn, dile lo que sientes para que la gente también se contagie del amor que se siente, que se vibre en ese momento.
1: Hola, amor, buenas noches.
3: Hola, bebé, ¿cómo estás?
1: Bien, aquí, mira. Sabes que ahora sí que los detalles nunca se pierden.
0: Claro.
1: Este gran detalle, te lo vas a decir, ¿desde cuándo quería hacerlo? Nada más quiero que sepas que te amo y que este amor sigue perdurando y sigue creciendo cada día más. Y siempre te lo he dicho fuerte y quedito que gracias por el gran regalo que me diste, que fueron mis hijos, y que gracias por la gran mujer que eres conmigo, por apoyarme en todo, y que te amo.
3: Pues antes que nada, muchas gracias. Tú sabes que pues todos los detalles que tú me has dado y las expresiones del amor que sientes por mí, pues es recíproco, y espero en Dios que yo nos mantenga unidos hasta la muerte, como lo hemos dicho. Y pues gracias por ese bonito detalle, un buen regalo de cumpleaños que ya pasó, un buen regalo de aniversario. Y espero que Dios nos mantenga juntos para seguir con esta linda familia.
0: ¡Qué romántico! ¡Qué bonito! A ver, el amor está tan fuerte que se escucha cómo corre como el viento el amor ahí. No sé quién sea, si Adalberto o Evelyn, creo que es Adalberto. Adalberto, ¿dónde estás,
1: Mira, Peter, te voy a decir dónde estoy. Estoy ahora sí que trabajando. Yo soy fiel admirador de la Qué Buena, de todos ustedes. Siempre los escucho, no podemos oír radio, pero yo veo la manera y escucho yo la Qué Buena.
0: Muchas gracias, carnal. Es un amor de contrabando también, entonces, ¿no? Aunque no puedes escucharnos por tu chamba, haces lo posible. Y eso, mira, Adalberto, lo agradecemos de corazón.
1: No, ahora sí que aquí somos fiel servidor y seguidor de ustedes. Y les agradezco mucho.
0: No, te agradecemos nosotros a ti por escuchar y, por supuesto, a Evelyn por ser parte de esta historia de amor única. Ahora sí, Adalberto, creo que es momento, llegó el momento de que le dediques esta canción que traes pensado para ella y le digas las últimas palabras antes de que nos despidamos.
1: Sí, mira, amor, a ver si te acuerdas de esta canción. Cuando salió dijimos, nos identificamos tú y yo. Incluso hay una fiesta así, la pedimos y bailamos y es nuestra canción, la hicimos de nosotros. Te amo, espero que te guste y te amo.
3: Yo también te amo y gracias por dedicarme a nuestra canción.
0: Ay, qué bonito y qué padre llegar a esta etapa donde es nuestra canción. Ya no es una canción cualquiera, ya no es la canción que escuchamos y tal, no, ya. Es nuestra canción. Ay, qué bonito. Qué envidia me da ver parejas así, parejas que se aman. Y pues ya, hasta me dieron ganas de casarme por ustedes.
1: Sí, ¿verdad?
0: Es muy bonito, me imagino que el matrimonio, ¿no?
1: Sí, muy bonito.
3: Muy bonito.
0: Pero bueno, Evelyn. ¿Pero qué?
3: Aparte que todavía existe el amor.
0: Es que si el amor aún existe, solamente hay que buscarlo y una vez que lo encuentres, no soltarlo, aferrarte, porque mujeres buenas y hombres buenos hay poquitos, pero sí los hay, Pero bueno, ahora sí, mi querida Evelyn, mi querido Adalberto, quiero que al mismo tiempo, juntos, me digan cómo se grita, cómo se dice por sus rumbos fuerte y claro, pero así, al mismo tiempo, es más, yo lo digo y ustedes terminan. Aquí suena.
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0: Mil años, una canción muy romántica que Adalberto le va a dedicar al amor de su vida, a mi querida Evelyn. Con mucho gusto, con mucho cariño. Y recuerden que en todo México se grita y se dice fuerte y claro. Aquí suenan
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0: ¡Vámonos a la pausa! Oigan, gran noche de chisme. Hoy la neta es que estuvo el chisme candente. Hubo amor, hubo infidelidad, hubo maduritas también. Sí, sí, yo a un carnal que le encantaban las de 50, 40. ¡Ay! Y no hablo de las mujeres.
1: La temperatura
0: de las señoras: 11, 28, 17 grados.
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0: Cámara banda, ¿cómo están? Oigan, yo me siento muy triste. Muy aquí cansado, muy triste porque ya nos vamos. Y eso me da mucha tristeza, me da en el alma, me da del corazón. Porque yo no me quiero ir, yo no me quiero despedir. Yo quiero estar con ustedes una infinidad más. Mil noches más, bueno, si es posible, la madrugada entera. No lo sé, porque el chisme que nos llega diario a la gente que marca y hace el favor de comunicarse al 55-5166-8929 se le agradece porque santo chisme. Santo chisme que trae a diario, que si la infidelidad, ¿no? Que si se metió con el primo, que con la prima, que a la prima se la rima, ¿no? Que le gustan las maduritas, ¿no? Que ama a su esposa y que de repente también ama al vecino. Bueno, ese tipo de chismes nos alimentan y es lo que hace que nos pongamos aquí bien tensos y bien nerviosos por saber qué va a confesar la gente. Así que yo te invito a que si pasaste por algo, hiciste algo, te contaron algo, o bueno, simplemente conoces tú un chisme, no tuyo, sino del vecino, del amigo, de la amiga, del papá, de la mamá. Bueno, marques a diario de lunes a viernes de 10 a 12 a través de las virales LV al 55-5166-8929. Yo me despido, que pases bonita noche, bonito miércoles, mañana jueves, ya jueves pozolero, jueves con sabor a viernes. Y bueno, recuerda que ahorita te quedas en la qué buena música, en la qué buena madrugada, para posteriormente llegar el programa que a ti y a mí nos da para arriba. Sí, es el gallito, es el mamut, es el coco y después las más guapas, las más chulas, las más divas de la radio. No hablo del Yaco, no, él ya no es una diva, ya. Hablo de las mijas, las mecas, las más cotorras de la radio. Bueno, podrás escucharlas desde muy temprano, así que sintoniza y recuerda que aquí suena. La que buena. 11:50.
1: La temperatura.
0: 17 grados. Bye.
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11: Hola, hola, ¿cómo están? Yo estoy súper feliz de estar aquí de nuevo con ustedes. Bienvenidos a un nuevo episodio de Ya Oíste. Yo soy Génesis Sainez y hoy vamos a hablar de un tema que la verdad hasta a mí me tiene confundida, porque a veces
0: el reloj marca las 11:44.
11: ¿Qué realmente nos duele? Y aquí nos vamos a enfocar sobre el dolor torácico. Para eso el día de hoy nos acompaña de nuevo, yo estoy muy contenta, el doctor Oscar Reyes García.
12: Hola, buenas tardes, muchas gracias.
11: Pues vamos a un poquito a desmenuzar, doctor, este tema. En realidad, ¿qué es el dolor torácico, doctor?
12: Como bien mencionas tú, hay en el sector público en general hay esa confusión. En ocasiones lo toman inclusive como sinónimo, ¿no? Dolor torácico o angina de pecho.
11: Exacto.
12: Ya propiamente ya en el ámbito de la salud, pues son relativamente dos cosas diferentes. Pero en general el dolor torácico, como su nombre lo indica, es dolor en el tórax o propiamente dolor en el pecho, ¿no?
11: Ok.
12: La mayoría de la población refiere, o lo que más le preocupa, es que ese dolor de pecho lo relaciona o cree que es derivado a algún problema cardiovascular, en especial un infarto, ¿no? Agudo al miocardio. Entonces, pero sí es como bien mencionas, hacer el hincapié de que el dolor torácico no es propiamente de origen cardiológico, sino también puede tener algunas otras causas.
11: Entonces, ¿la angina de pecho es ya relacionado más a la parte del corazón?
12: Sí, bueno, las clasificaciones y los términos a través del tiempo han ido cambiando. Antes se le conocía como angina de pecho a todo dolor, pero enfocado a origen cardiológico.
11: Ah.
12: Ajá. O en, nosotros le llamamos angor pectoris, que es en latín. Entonces, actualmente a nosotros como médicos se nos da el término dolor torácico para englobar lo que antes se le conocía como angina de pecho. Y ya dentro del dolor torácico existe una patología que es propiamente el infarto, que actualmente se le conoce como síndrome isquémico coronario agudo.
11: Oh.
12: Ajá. Cuando eso quiere decir cuando alguna arteria del corazón se tapa y disminuye la circulación, ahí es cuando se da propiamente el infarto. Entonces, para resumir, el síndrome coronario agudo involucra tres situaciones, que es el infarto agudo al miocardio, que le conocemos como sin elevación del ST, o sea, que tiene cambios en el electrocardiograma. Está el infarto agudo sin elevación del ST, que no tiene cambios en el electrocardiograma. Y aquí entra propiamente la angina. La angina inestable.
11: ¿Cuáles son como esos síntomas de, por así decirlo, el dolor torácico y de la angina de pecho? O sea, ¿qué, cómo saber qué es uno y qué es otro ya cuando llegan con usted, doctor?
12: El hablar de dolor torácico, hay muchas etiologías o muchas causas, ¿no? Normalmente nos la gente lo relaciona que si te duele el pecho, pues te estás infartando. Pero en promedio, un paciente que llega a urgencias, para que te des una idea, con dolor torácico, solamente entre el 20 y el 30% de esos pacientes se estará infartando. En el otro 70, 80% tendrá otra situación.
11: Por ejemplo, ¿solamente se presenta un dolor físico, claro, en el tórax o en esta parte, o hay otras cosas que vienen junto con ese dolor?
12: Enfocándonos a lo que es el síndrome isquémico coronario agudo o infarto, ese tipo de, inclusive a veces el paciente no refiere como tal dolor, lo refiere como un malestar o un disconfort. Okay. Haz de cuenta que nosotros le preguntamos al paciente, oye, ¿cómo es tu dolor en el pecho? Y muchas veces te dicen, no, es que no me duele, simplemente siento como si me estuvieran oprimiendo. Ajá. Okay. O sea, no es como tal un dolor, sino sienten una opresión o inclusive un malestar, un disconfort. Ajá. Y ese dolor normalmente se va hacia, o se irradia, o se va hacia mandíbula, hacia el brazo izquierdo. Se acompaña de náusea, vómito, sudoración. Ajá. Okay. El paciente se pone pálido.
11: Uy.
12: Entonces, ya cuando el paciente nos va dando más de sus síntomas, nosotros vamos sospechando más de un infarto. Por ejemplo, nosotros ahí tenemos también que evaluar los antecedentes cardiovasculares.
11: Okay.
12: Los antecedentes cardiovasculares nos orientan mucho para sospechar de un infarto. ¿Y cuáles son estos factores de riesgo? Por ejemplo, la diabetes, la hipertensión, el tabaquismo,
11: claro,
12: la obesidad, el sedentarismo, la edad. Entonces, un paciente entre más factores de estos que te estoy mencionando presente, pues más riesgo tiene de tener un infarto. O como te mencioné, si ya tuvo un infarto previo, pues la probabilidad de que se esté infartando es alta. Entonces, si es un paciente que no tiene tantos factores de riesgo cardiovascular, como que ya no lo sospechas, ¿no? El dolor torácico también puede ser de origen respiratorio. Te pongo un ejemplo, por ejemplo, la neumonía puede dar dolor torácico. Hay otra enfermedad que también es grave y puede presentarse con dolor torácico. No sé si hayas escuchado la tromboembolia pulmonar.
11: Ah, sí.
12: Ajá, eso consiste en que un coágulo tapa una vena del pulmón y el pulmón se infarta. Eso también puede causar dolor en el tórax. Las pericarditis, que la pericarditis es una inflamación de una capa que envuelve al corazón. Eso cuando se inflama causa dolor y también digamos que es de origen cardiológico, pero no es un infarto. Hay otro cuadro grave que se llama, lo englobamos en los síndromes aórticos, porque hay una arteria muy gruesa que se llama la aorta.
11: Ah, sí.
12: Que está dentro del tórax. Entonces, cuando se desgarra esa aorta, cuando tiene algo que se llama un aneurisma, también causa dolor en el tórax. Inclusive una gastritis, una enfermedad acidopéptica, te puede dar dolor en tórax porque el esófago pasa dentro del tórax. Ya que hayas descartado todas esas situaciones, pasamos a las que llamamos psicógenas o de origen psicológico.
11: Okay.
12: Y como bien tú dices, la ansiedad muchas veces puede dar dolor en el tórax, pero es como que ya hayas descartado, bueno, nosotros como médicos ya hayamos descartado todo lo demás, porque al final de cuentas,
11: okay,
12: una crisis de ansiedad que cursa con dolor torácico no es tan grave como las demás que te mencioné.
11: Claro.
12: Pero sí, o sea, sí, una crisis de ansiedad puede cursar con dolor torácico. O inclusive puede ser de origen muscular. Hay algo que se llama costocondritis, que es un dolor en los cartílagos del tórax y causa dolor.
11: Pasando un poquito ya más a la parte que, ok, ya sabemos que tengo esto. ¿Cómo es el tratamiento que manejan para estas personas?
12: Casi a todas las personas que llegan con dolor torácico urgencias, se les hace un electrocardiograma. Ajá, en sus primeros minutos se hace un electrocardiograma y aquí se dividiría en dos grupos, los que no tienen alteraciones en el electrocardiograma y los que pues ya vemos que por electrocardiograma se están infartando. Obviamente, pues el infarto agudo al miocardio, pues para nosotros y para cualquier personal de la salud es una urgencia, ¿no? Entonces, obviamente se pasa directo a urgencias, se empieza a monitorizar, se le toman muestras de sangre y aquí hay dos tratamientos. Uno es un fármaco que se puede usar, un fármaco que disuelva el trombo o el coágulo. Okay. Ese se pone dentro de la vena y o lo que es lo que está en mayor o digamos más actualizado es hacerle un cateterismo cardíaco. Okay. Y si está disponible la sala de cateterismo o de hemodinamia, pasan directamente a esta sala donde un subespecialista, un cardiólogo hemodinamista, digamos para que se dé a entender, destapa la arteria, mete un catéter ya sea por la pierna o por el brazo. Oh. Y por medio de una pantalla de fluoroscopio va viendo las arterias y ahí él logra visualizar cuál es la arteria afectada. Con este catéter, como te digo, la quita el trombo o la destapa.
5: Okay.
12: Entonces el tratamiento de elección actualmente.
5: Hoy aprendimos algo muy curioso, muy importante. Me encantó el tema porque ya, ahora sí que voy a ser experta en angina de pecho y dolor torácico. No, ese es el punto de estos podcasts. Y le agradecemos, doctor, por su tiempo, por el apoyo, por brindarnos esta información.
12: Bueno, muchas gracias a ustedes.
5: Pues muchas gracias a todos a ustedes que también nos están escuchando del otro lado, de ya sea una plataforma, de la radio, donde ustedes se encuentren. Saben que aquí tenemos este programa, este espacio para compartirles, para que ustedes prevengan, para que se informen. Yo muy feliz me voy. Soy Génesis Sainz y nos escuchamos en un próximo episodio de Ya Oíste. Cuídense mucho. Hasta luego.
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2: Las 12 con 3.

decir a madrugada, damas, caballeros, hemos llegado al momento feliz de todo buen godín, ¿verdad? Hoy llega la quinceañera. ¡Ay! Véanme, realmente contento, realmente agradecido con la vida porque ha llegado el 15. Hoy es jueves, jueves, damas y caballeros, es el viernes chiquito, el principio del fin de semana, es el día que te invitamos a ser parte de este espacio, despidiendo a Jordi, mi carnal el buen pichón que se va con sus virales a LB, nosotros de aquí, y hasta las 6 de la mañana le vamos a estar acompañando a toda la República Mexicana a través de la cabina de la famosa Qué Buena, acompañado por mis carnalitos, el buen Caimán, el buen Gancito. Yo soy Juan Carlos Vital MX, a tus órdenes en todas las redes sociales y vía WhatsApp al 5551-668-929. Aquí iniciamos Qué Buena Madrugada.

0: Oye, le quiero mandar un abrazo muy especial a la banda que nos está sintonizando y que está en el jale, doña Carmelita, para el buen Güero, que andan trabajando, andan dándole duro en su turno nocturno, a todos mis amigos del Departamento de Limpias de la Ciudad de México, allá en la colonia Santa María la Ratera, digo, la Ribera, perdone usted, era allá en la alcaldía Cuauhtémoc. Abrazo a través del 92.9, y también pues le enviamos abrazo a la banda que nos acompaña en el resto de la República, allá en Tampico, Tamaulipas. No, no les digan así, no manches. 90.1. Gracias, suena la que buena. En Río Grande, Zacatecas, les mando un abrazo en el 98.7. Y en Apatzingán, Michoacán, a toda la banda de Tierra Caliente en el 94.3. ¡Suena! Esta es la famosa Qué Buena Madrugada. Comunícate, aquí en cabina te espero. 55 51 668 92 9.
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0: 1:26.
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1: La una y media.
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0: mis amigos pipopes, a la banda que nos sintoniza allá en Puebla. Gracias. Para ser exactos, en Puebla capital, Puebla en Los Ángeles, mis pipopes, piezas poblanas perfectas. Les saludo y les invito, les digo de una vez, vamos a llevar allá a la Tracalosa de Monterrey, ¿eh? Edwin Luna va a estar cantando para el público de La Qué Buena, así que pendientes a toda la gente de allá del 89.7 FM, con Berito, con el Paquidermo, con el Topo de Puebla. Vamos a tener accesos y les vamos a tener esta presentación espectacular. Es más, tendremos camiones saliendo desde aquí, desde la Ciudad de México, hasta allá, hasta Puebla. Todo esto y más a través de Yo Sigo a Tus Órdenes en todas las redes sociales. Búscame, encuéntrame, agrégame, escríbeme en Instagram, en Twitter, en Facebook. Estoy en X, estoy ahí en YouTube como Juan Carlos Vital MX.
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0: Las 2:02.

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0: 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Las 2:38.
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0: banda seguidora de la música de tuba y tambora, que le gusta pues la arrolladora o que le gusta Cuisillos, les voy platicando. 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Nosotros continuamos en esta qué buena madrugada. Por favor, sígueme si tienes dudas por ahí, comentarios, lo que quieras saber de estos conciertos, me puedes escribir directamente en esta qué buena madrugada. Me encuentras como Juan Carlos Vital MX.
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0: Las 3 con 2.

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0: 357.
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0: nos dieron las 4 de la mañana. Nosotros todavía tenemos por acá un par de horas contigo en esta qué buena madrugada. Antes de irnos a la música, quiero hacerte la invitación porque me dicen:
1: oye, Juan Carlos, yo nomás no me gusta eso del Coca-Cola Flow Fest.
0: Dice, lo mío, la banda. Ándale, pues también tenemos grandes eventos con banda. Te platico y agéndalo, ¿eh? Para diciembre, gran concierto de banda machos. Eso va a ser el 36 aniversario, perdóname, y va a ser en la Arena Ciudad de México, ¿sale? Y Bronco, también lo vamos a tener. Ay, no manches, o sea, sí son el resto de eventos, lo que faltan para 2026. Y en todos te estaremos invitando aquí en La Qué Buena. Te llevamos a los conciertos, ya te lo sabes, los más chidos del planeta. Déjame, le mando un abrazo bien especial para Fernando, para toda la familia Gama, para su esposa Martita, a toda la gente que nos está acompañando allá en los picos de Iztacalco, perdón, un abrazo para ellos, y también para mis buenos amigos que están trabajando, a la banda que está allá en 100 metros en la Central del Norte. Abrazo para ustedes. Aquí hay más de esta qué buena madrugada.
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0: damas y caballeros, le quiero mandar un abrazo bien especial a la casetera que estuvieron antier en Pachuca, ¿verdad? Y ayer andaban acá en la Ciudad de México. Ellos se mocharon y bien todos los regalos que estamos dando con los hijos de la mañana en el show que va para arriba, con las mijas en Llamando y Ganando y con mi carnal el Chinche Fercho, los estamos entregando por una cortesía de la casetera y la Ronda Bogotá. Abrazo bien especial para estas agrupaciones regias que se han mochado acá para la Chilanga Banda. 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Vaya abrazo bien especial a la banda que se está reportando de Huauchinango, Puebla, a través del 95.7 FM, a la banda de Misantla, Veracruz, ¿verdad? Allá en el 99.1, suena La Qué Buena.
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0: prácticamente son las 5 de la mañana. Nosotros le invitamos en este momento a levantarse. Ya tuvo su encuentro con Morfeo, pero ahora hay que ir al encuentro con la realidad. Hay que ir a enfrentar a la vida, hay que hacerlo con una sonrisa de oreja a oreja. Hay que ir así, sonriéndole a la vida para que la vida también nos sonría. Para eso, le voy a dejar por aquí un chistecillo y se lo agradezco, señora Magda. Gracias a toda la gente que nos sintoniza allá en Tultitlán, en el Infonavit. Le mando abrazo. Magdita nos dejó este chiste. Está bueno, está bonito, está bonito, está bonito, está bonito. Llega el niño, haz de cuenta, cualquier caimán o cualquier gansito con su mamá. O sea, no es anécdota, no es anécdota, es chiste. Llega el morrito a la escuela y le dice a su papá:
1: papi, papi, me saqué un 10 en la escuela.
0: Ah, qué bien, hijo. ¿Y en qué materia?
1: Mira, me saqué 10 porque fueron 3 en matemáticas, 3 en español.
0: Literal tu historia, mi ganso. Señoras, señores, vamos con una hora de puras buenas a través de... Yo sigo a tus órdenes. En todas las redes sociales me encuentras como Juan Carlos Vital, MX.
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0: 5:04.
2: Puras buenas.
3: Esta noche no.

Vamos, damas y caballeros, gracias por habernos acompañado en esta qué buena madrugada. A nombre de mis caimanes, mira nomás. Tonini, gracias, hermanito. A nombre de mi carnal, el Gancito, jefecito, gracias, hermano. Nos vemos el día de mañana. Nosotros le vamos a dejar los micrófonos más importantes de América Latina a mis carnales, amigos y hermanos. El orgullo de la agrícola oriental. Ahí está Luisito el Gallito Martínez con ustedes desde Tacubaya, vaya, vaya. Y si no conoce, mejor neta ni vaya. Y desde Guadalajara, Jalisco, mi carnal Adrián el Mamut Padilla. Ellos son los hijos de la mañana y se quedan con ustedes en el show que va para arriba. Yo soy Juan Carlos Vital MX y le invito, ¿sabe qué? Si puede, por ahí de las 10 de la mañana, sintonice en la qué buena Morelia. Voy a tener allá a Saúl el Jaguar, va a estar visitando por allá tierras morelianas y lo tendremos en entrevista. Señoras y señores, nos estamos despidiendo. Usted sea inmensamente feliz y por favor no se eche para atrás ni para agarrar vuelo. Bye, bye.

Queridos amigos, ya estamos presentes. Recuerde que queremos saber cuál es la rola que te da para arriba. 55-51-66-8929 para que nos la pida. 55-51-66-8929. Grábate por WhatsApp o llámanos y dinos qué rola te da para arriba para arrancar a full la mañana. Regresamos para arrancar el show que va para arriba. No te muevas, no te puedes perder lo que viene. Es un día espectacular solo aquí en...

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0: 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Esto es ¡Parriba! ¡Buenos días!
2: Aquí arrancamos este show que va para arriba. ¡Qué emocionante! ¡Qué bonito! ¡Qué directo! ¡Qué conciso! ¡Qué sabroso! ¡Qué locura! Oiga, quiero presentarle a un hombre que tiene en el corazón la vida entera. Él es una figura muy destacada de la radio y la televisión, con muchísimos programas de TV y con muchísimos años en la radio, en puestos clave de esta empresa. Y por si fuera poco, un señor campeón de la voz institucional y esa publicidad que nos vuelve locos. Aquí está Adrián, el mamut Padilla.
3: Muchas gracias, mi querido cocodrilo. Buenos días a toda la cadena internacional. Qué bueno, estamos listos, como bien lo dices, estas próximas 5 horas que vamos a estar contigo acompañándote a través del 5551-668-929. Somos grandes, somos para arriba. Somos verdaderamente la opción más chida que tienes en la radio. Y si tú me permites, te presento,
2: por
3: Jainal.
2: Por favor, chiquitito.
3: Desde Tacubayita, la bella, llega un hombre que ha entregado un tercio de su vida a los medios de comunicación. La radio es su pasión más grande. Es un muchacho que nació para triunfar. Todo lo que se propone lo logra. Es como el rey Midas de las ondas hercianas. Ustedes lo conocen como Alejandro Guzmán, pero nosotros preferimos llamarle el Cocodrilo.
2: Gracias, muchísimas gracias. Ya iniciamos, ya arrancamos. Oigan, hoy es un día particularmente bello y sobre todo con muchísimas ganas de pasarla muy bien, de que la vibra nos vibre bonito. Hoy es jueves 15 de octubre del 2026 y hoy no circulan aquellos automóviles con engomado verde. Determinación placas 1 y 2 con holograma 1 y 2. Los que sí circulan son los que tienen holograma 0 y doble 0. Los vehículos eléctricos e híbridos, también las motos, transporte público de carga y de emergencia. Vehículos con placa o tarjetón para personas con discapacidad, siempre y cuando se demuestre el hecho. Así que prepárense porque la cosa se va a poner bien buena. Hoy, en un delicioso jueves, para pasarla increíble, siendo las 6:06 de la mañana, recibimos rola que nos da para arriba. Adelante, Mamucho.
3: Bueno, buenos días. ¿Cuál es la rola que te da para arriba? Bueno.
4: ¿Qué tal, Mamucho? Buenos días.
3: ¿Cómo estás, mi rey? ¿Cómo te llamas?
4: El Arthur.
3: Eso, mi Arthur. ¿Cuál es la rola que te da para arriba? Cuéntanos.
4: La de la cumbre de los monjes de Supergrupo G.
3: ¡Uy, está bien chida!
2: ¡Ya! Mi querido carnal, aquí está tu rola, pero antes una última pregunta.
3: Tú y nosotros vamos.
4: Arriba.
2: Las 6:07.
3: Canto gregoriano puro.
2: Vamos a bailar la cumbia.
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0: Me encantan, que viva la cumbia por siempre, por siempre. Bueno, bueno, hola.
1: Hola, mis
0: amigos
1: de la mañana, buenos días. Pues la buenos días. Para arriba es la de Alfredito Olivas, de Sobremanera, por favor. Y aquí suena la que buena 2.9 desde Chalco, Estado de México.
0: Alfredito Olivas.
1: Arriba, arriba, arriba, el morning show.
0: De Sobremanera, complacemos, mamuchín.
2: Saludos a toda la banda de Chalco. Ya son las 6 de la mañana con 10 minutos.
0: 6 con 10, vamos para arriba.
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1: Si la parcela está recién podadita, lo más seguro es que hay más sembradores en ese huertito. Si la parcela está recién podadita, lo más seguro es que hay más sembradores en ese huertito.
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2: Son las 6:14.
1: 6 de la mañana con 14 minutos. Este es el único show que te da para arriba con el Coquito, el Gallito y el Mamuchín.

0: haciendo a esta hora de la mañana? Hola. Oye, ¿quieres una rolita? Pídela con nosotros, 5551-668-929.
1: Bueno, hello, buenos días.
2: Sobres, échala.
3: ¿A qué suena la que es buena 92.9?
0: ¿Cuál quieres?
3: La de cómo te voy a olvidar de Los Ángeles Azules.
1: Va. Son las 6:17, complaciendo.
0: Saludos, ¿pa' quién, amor?
3: Para el mamuchín Padilla.
1: Gracias, Quirurro.
0: ¿Cómo te llamas?
3: Rogelio.
0: Ay, Rogelio, ¿y a qué te dedicas?
3: A nada, voy para la escuela.
2: ¿Y qué vas a hacer hoy en la noche?
0: ¿Qué va a la escuela, Padi?
2: Oye, pues mayor de edad ya.
3: La rueda que me da para arriba.
2: ¿A qué? ¿A poco nomás le da a los menores?
0: ¿En qué grado vas?
3: En primero de secu.
0: ¿En primero de secu?
2: No, mi niño, échale ganas.
0: Ay, Padilla, que enfermo estás.
2: 6:18.
0: 6:18.
2: Vamos. Aparte, a mí me gustan las morras.
1: Viejo menso.
0: ¿Y qué tiene que ver el pollo en esto? Ya sacando a Padilla tantito, ¿no? Vámonos para arriba con...
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0: Oigan, vamos a una pausita, regresamos, quédense con nosotros, prepárense porque volvemos con la rola que te da para arriba y la nota del día.
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2: Prepárense, mi gente, para anunciar que rola les da para arriba, para complacer. Oigan, 55-516-6-8929 para que pidan la suya.
3: Ya son las 6 de la mañana con 25, 6:25.
2: Jackson.
0: Turururu. Turururu. Va, va, va, pareja.
1: La temperatura.
0: En México, 13 grados.
2: Que siempre sí.
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4: Perdóname. 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
3: Bailar.
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5: La que buena, buenos días.
6: Hola, buenos días.
5: Buenas.
7: Hola, gallito.
5: Hola, amor. Hola. ¿Cómo te llamas?
7: Buenos días.
5: ¿Cómo te llamas,
7: Ricardo.
5: Amor? Ay, Ricardo. Bienvenido a la que buena, gordito. ¿Cuál te complacemos?
7: A mí la canción que me da para arriba es la de Celia Cruz, La vida es un carnaval.
6: Va, te la complacemos, muñeco, pero antes una última pregunta.
8: Tú y nosotros vamos...
7: ¡Para arriba!
5: Ricardo, un abrazo, mi rey.
6: ¿Estás bien, Ricardo, para

0: del día.
1: Oigan, que ya empezaron a posponer las fechas de Rondamón Ayala por su salud y esta
2: es la información.
3: Ya se veía venir, ¿no?
1: Y sí. Bueno, pues pues ya les había yo comentado que se había fracturado el hombro don Ramón Ayala. Uy, y pues ya comenzaron a posponer las fechas de las presentaciones de don Ramón Ayala hasta el próximo 2027. El doctor les dijo que este año no más, nanay, no. Padre. Entonces, pues ya sacaron ahí un comunicado por parte de la página de don Ramón Ayala, en la cual posponen un evento que se iba a llevar a cabo el 16 de octubre. Lo están posponiendo para el 6 de febrero de 2027. Ya que, a ver, ahí te va. Te voy a platicar cómo estuvo la cosa. Resulta que tuvo una caída el señor Ramón Ayala en su cuarto de hotel aquí en México.
2: Ajá.
1: Luego, pues obviamente fueron a atenderlo y demás. Ahorita, sobre su estado de salud, la familia de don Ramón Ayala no ha dicho absolutamente nada todavía. Uh-huh. Pero, pues, la neta sí, pues ya están empezando con el tema de retrasar ahí algunas fechas, de moverlas de fecha y ni siquiera cancelarlas, ¿no? O sea, él está tratando de moverlo.
2: De cumplir.
1: Pues sí, pero pues bueno, ya la neta es de que este año no creo que haya más presentaciones.
2: Yo creo
1: al
2: que
1: menos
2: les falta visión. Porque la verdad es que don Ramón, o sea, sí es su acordeón, ¿no?
1: Sí.
2: Y sí entiendo que es difícil para él tocar. Pero pues todo su catálogo es de dominio público. Técnicamente te puedes ir a cualquier plaza y cualquier acordeonista se va a saber las canciones de don Ramón Ayala. Entonces agarras uno bueno.
4: Son como de cajón.
1: Sí, pero donde se caiga o algo al bajar y subir del escenario.
2: No, pues lo sientas como don Chayo, no hay bronca.
1: Ahora, mira, también creo que es su magia.
4: Voy a decir una cosa, Carlitos. Perdón,
2: ¿estás
4: gallico
2: sentado como don Chayo?
1: Ajá.
4: ¿A Paquita la del no, barrio?
1: Pero mira, don Chayo sí canta. O sea, estamos hablando no que don Ramón no cante, sino más bien él no toca como tal. O sea, ya actualmente don Chayo ya no toca el acordeón.
2: No, ya no.
4: Oye, Gallito, ¿me oyes?
1: Sí, mi amor.
4: Ah, mira, Paquita la del barrio, sus últimos conciertos, no sé si les tocó ir.
2: No.
1: ¿Oír?
4: Estaba Paquita la del barrio, literal, le ponían un trono como de reina, se sentaba Paquita, cantaba sus dos horas y se iba. Ni siquiera se movía, ni siquiera interactuaba, ni siquiera. O sea, se sentaba en una sillita a cantar.
2: Con doña Paca eso de interactuar no era lo suyo. O sea, la entrevistabas y te contestaba con
4: sí, era cortante y todo, pero lo que me refiero es que no sería bueno que don Ramón Ayala, como bien lo dice el Coco, que pusieran a un vato que toque chido el acordeón, que se sepa sus éxitos, y que don Ramón nomás esté ahí sentadito haciendo los coritos.
2: Y no te doy otra porque estás tocando bien el acordeón.
4: No, digo, la gente aplaudiría verlo simplemente.
1: Que mira, te voy a decir una cosa, también Paquita la del barrio no era considerada la reina del acordeón.
2: Pero, justamente iba a decir eso, pero no tocaba el acordeón.
4: Claro.
1: O sea, el problema es que
4: pecata minuta.
1: Sí, voy a ver a Costel porque es un payaso y no cuenta chistes, pues entonces ¿a qué voy, no?
2: ¿Costel cuenta chistes?
1: Sí, en su show.
2: Yo le mandé a cantar en sus conciertos.
1: Ah, bueno, también canta.
2: ¿Cuenta chistes?
1: Pero volvemos al punto, o sea, voy a ver al Brincosieras porque
4: a tus payasos.
1: Porque me gusta su chamoy y de repente, no, ahora ya habla de Cristo y ahora ya habla de la religión y ahora ya
2: sí,
1: habla.
2: Pero habla bien duro de eso.
1: No, volvemos al
2: yo
1: punto.
2: Vi el show como insulta
1: si un día
2: a los testigos de Jehová.
1: La persona cambia a lo que se dedica, no sé, bueno, no sé.
4: Pierde
1: si,
4: su esencia.
1: Si de un inicio se vende así. Está complicado ya después tal vez moverle, ¿no?
2: No, bueno, pero la gente entendería que fue porque se puso un chingo el paso.
1: Oh, sí. Aquí el que entienda tal vez puede ser don Ramón.
2: Hasta puedes poner una pancartota así en la entrada que diga, por motivos de fuerza mayor, don Ramón que rompió ocho manita. Vamos a tener un acordeonista invitado.
1: No, ahora va a ser evento con causa, ¿no? Por una manita. Pero bueno, pues ahora sí, el evento se va a llamar Echémosle una mano a don Ramón. Pero bueno, pues hasta aquí la información. Esperemos que se encuentre bien y que esto no le traiga otras complicaciones más
2: ¡Chamo!
1: Adelante. Porque también ya una cirugía a esa edad está complicadito,
2: no,
1: ¿eh?
2: Está fácil.
1: Sí, Padilla,
4: sí,
1: la neta.
4: Complicado.
1: Pero bueno, todo esto sucedió
4: en un día como hoy.
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2: Y hasta en los pantalones de mezclilla no es lo mismo remendar que reparar.
1: Ya ve, don Ramón, por tanto trago amargo.
4: Son las 6:38 minutos.

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1: Alma, buenos días.
2: Buenos días.
1: Hola, mi amor, bienvenida a La Qué Buena, te atiende el gallo. Mi corazón, le vamos a marcar a Tere, es tu mami, y celebramos su cumple, ¿verdad?
2: Sí.
1: Va que va.
3: ¿Tere es tu mamá?
2: Sí.
3: ¿Y cómo te cae la doña?
2: Muy bien.
1: Qué bonito. Tere, buenos días.
4: Hola, buenos días.
1: Hola, Tere, te estamos hablando de La Qué Buena del show que te da...
3: ¡Para arriba!
1: Hermosa Tere, del otro lado de la línea está Alma Karen, que nos dijo que hoy es tu cumpleaños. ¿Sí? ¿Eso es cierto o es falso, mi amor?
3: Qué feo el nombre, Alma Karen.
1: Pues muchísimas, pero bien artisísimas.
5: ¡Felicidades!
2: Muchas, muchas gracias.
3: Ahí vamos, dame, ¡felicidades!
1: Ahora sí, ya.
3: ¡Ajá, ya!
1: De su mero barrio en Tacubaya.

0: Y nomás no se calla porque ella no es Karen, la cumpleañera es la otra.
1: Teresa, sí, Teresa.
0: Ay, perdóname, Teresa, ¿eh? Déjame cambio el nombre. Teresa, aplauso para Teresa.
1: Teresita.
2: Teresa, que te aparta de mí. Ay, sí. Bueno, pues ahora sí, hermosa Tere, escucha con atención porque está dedicada.
1: Es para ti.
0: Hola, siéntale, Karina.
2: Para ti, para ti.
3: Hola, Teresa. Mami.
0: Me la Teresa hablar contigo.
3: Sabes que te amamos mucho. Muchas gracias, nena.
4: ¡Felicidades, Abu! ¡Felicidades, Abu!
3: Muchas gracias, mi niño. Los amo mucho.
0: ¿Quién es Abu?
1: Abu.
3: Ah, es que son mis hijos y es su abuelita.
1: Abu Dhabi.
0: Yo pensé que es de Abu por abusiva.
3: No. ¿Le podrían dedicar su poema?
2: Sí, mi amor.
0: ¿A quién se lo mandaste? ¿Al mamucho, al gallo o al cocodrilo?
3: Al mamut.
0: Ok, ¿y quién quieres que lo presente? ¿El gallo o el cocodrilo?
3: El mamut, dice.
2: Que se presente el mismo, dijo.
1: Señoras y señores, con ustedes el dramaturgo del Batán, Adrián Padilla García, que nos regala este lindo poema titulado Teresita, Teresita, eres la madre más bonita. Adelante, mamuchín. Gracias, Adrián. Teresita, Teresita, eres la madre más bonita.
0: La madre.
1: Porque cada vez que te veo, mi carita.

0: Teresa, ¿estás feliz?
1: ¿Algo que le quieras decir, Tere?
2: Muchas gracias, hija. Te quiero mucho, los amo mucho aquí en ti. No esperaba esta sorpresa. También a ustedes.
3: No, Tere, a nosotros nada.
2: Estoy feliz.
3: Toda esta magia. Ah, no, sí, somos nosotros. No, sí, está bien.
1: Mi Tere, que te celebren mucho hoy, mi amor, ¿eh? Que te lleven un pastelito, que te lleven a la plaza, que hoy no te pongan a cocinar.
3: Tere, ¿aún trabajas o ya no?
2: Sí, aún trabajo.
3: ¿En qué trabajas, Tere?
2: Soy promotora de Sigma.
3: ¿Y a qué hora chambeas hoy?
2: No, hoy descanso.
3: ¡Ah, qué bueno! ¿Por el cumpleaños?
2: Sí.
0: Pues muchas felicidades, Teresita, te queremos, te llevamos en el corazón a ti y a tu linda hijita, y hay una canción que te van a dedicar.
2: Muchísimas gracias.
3: Ahora, qué linda hijita, ¿qué no ves que parece su papá?
2: Ay.
3: ¿Cómo va a estar linda si sale su padre?
0: Pues a mí sí se me hace atractiva.
3: Porque te gusta su papá, pero no está chido el don, Anet.
0: Tal vez el subconsciente me está traicionando. No.
3: ¿Hay algo que me quieras decir, Adrián?
0: ¿Cuál canción, mi amor, le vas a dedicar a Tere?
4: La de Mi Primer Amor, de Pesar.
1: Okay. Va. Aquí te la dejamos, y antes una última pregunta.
3: Ustedes.
0: Y nosotros vamos.
4: Pa' arriba con la que buena.
3: Las 6:47 de la mañana.
1: Vamos pa' arriba, el Coco, el Gallo y el Mamut. ¡Woo!

0: Momento de hacer una pausa. Regresamos. Quédate con nosotros. Estamos en vivo en La Qué Buena.
1: Esto es Pa' Arriba.
2: Y si quieres contactarnos para pedirnos rola, para solicitar dedicada o para lo que tú quieras, 55-51-668-929, mismo número nacional.
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3: Qué bárbaro, qué bonito, qué rico.
2: Gracias, papi.
3: 6 de la mañana con 53 minutos.
2: Y eso que hoy no me bañé, vengo en mi jugo.
0: Hola.
1: La temperatura.
0: 13 grados.
4: Y ahora te vas.
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8: Muy buenas tardes, familia. Ya estoy de regreso con ustedes. Yo soy el Capitán Peligro de la Policía de la Ciudad de México. Vámonos con la información. Te quiero comentar que ya tenemos desde las 6 de la mañana una concentración exactamente en la estación del Hospital 20 de Noviembre de la línea de 12 del Transporte Colectivo Metro. Ahí exactamente en Félix Cuevas y Avenida Coyoacán en la Colonia del Valle. Esto ya iniciará una marcha en unos momentos con dirección exactamente a San Francisco, número 1374 en la Colonia Tlacocamecas, allá en la Colonia del Valle. A las 7:30 de la mañana, otra concentración de manifestantes que partirá exactamente del Hemiciclo Juárez con destino a la zona del Palacio Nacional. También te informo que a las 9 de la mañana tendremos otra concentración de manifestantes en la Plaza San Antonio Tecómil, en la Avenida Hidalgo Norte y Avenida Juárez en la Colonia San Antonio Tecómil, en Milpa Alta. Sígueme en X, arroba el Capi Peligro. Cualquier información vial en arroba vial CDMX. El día de hoy tendremos una temperatura máxima de 23 grados y una mínima de 12. Ya tenemos 13 grados de temperatura. El sistema de transporte colectivo Metro nos informa que las líneas 1, 2, 4, 5, 6, 7, 9, 12, la línea A y la línea B, registran afluencia moderada y la circulación constante de trenes. Las terminales, exactamente las líneas 4, 5 y 6, operan con afluencia baja y salida continua de trenes. Que no se te haga tarde. Continuamos en La Qué Buena 92.9.
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1: La ¡Qué buena! ¡Buenos días!
2: ¡Oli, oli!
3: Buenos días, hijos de la mañana. Les saluda su amigo Didier el Topo desde Tapachula, Chiapas.
1: ¡Hola!
3: México,
4: Ureli.
3: Un saludo, bendiciones, excelente programa. Y la canción que me da para arriba es una de Alfredo Olivas que dice no.
4: Okay. Bendiciones. Aquí te la ponemos.
1: Va, pues no, aquí te la dejamos.
2: La 7-1.

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1: Qué bonito, estoy buscando a mi tocayo Alejandro Aguilar.
0: ¿Alex?
2: Sí, servidor.
1: ¿Qué pasó, mi Alex? Bienvenido, cuéntame quién es Allison en tu vida y por qué nos vamos a dedicar con ella, papi.
3: Alex y Allison.
2: Exacto, ella es mi niña. Realmente la quiero, bueno, esta dedicada es para felicitarla, porque siempre nos ha dado la satisfacción a nosotros de que salga con buenas calificaciones. Ahorita le acaban de entregar, pues básicamente su promedio, y en la preparatoria pues salió con 10.
1: ¡Órale! Me suena bien, me gusta. Vamos a buscarla entonces. Allison, buenos días, ¿cómo estás?
4: Buenos días.
1: Hola, Allison, hablamos de La Qué Buena, del show que va
0: ¡Para arriba!
1: Te presento al team. Aquí está Luis Martínez, el gallo.
0: Hola, mi amor.
1: Allá está Adrián, el mamute, Padilla.
3: ¡Qué vida!
1: Y yo soy Alejandro Guzmán, el coco. ¿Cómo estás, Allison?
4: Hola, bien, gracias. ¿Y usted?
1: Muy bien, ¿estás contenta?
4: Sí.
1: ¿Estás emocionada por el salto que viene en la escuela?
4: Sí.
1: ¡Qué padre! ¿Cuántos años tienes, Allison? ¿Cuántos cumples hoy?
4: No, hoy no cumplo, pero tengo 15.
1: ¿Tienes 15? ¡Guau! ¿Y te hicieron fiesta?
4: Sí.
1: ¿Hubo vals, pastel y todo?
4: Sí.
1: Bueno, pues entonces déjame felicitarte porque un promedio alto no cualquier día se consigue. Es un trabajo arduo, es un compromiso con la escuela, con los papás, con la vida. Y tiene que ver todo porque este éxito entonces no nada más es tuyo. Es de toda tu familia y te queremos brindar este fuerte, pero muy fuerte y caluroso aplauso. ¡Guau!
5: Felicidades, Allison. Nos sentimos orgullosos. Gracias. Nosotros también de ti. Ya me imagino tu papá.
1: Y ahora a continuación quiero pedirle al papá de la niña Allison que pase al estrado a decirle el discurso de amor que tiene preparado para ella. Aquí está Alejandro Aguilar y está dedicada.
0: Es para ti.
1: Adelante, tocayo.
0: Para ti, para ti.
5: Venga, tocayito.
2: Ya sabes que estamos muy orgullosos de ti, hija, y no quiero que te presiones, mi amor. Sé que para ti es muy importante que saques 10 porque estabas acostumbrada siempre a hacerlo. Estás entrando a una nueva etapa, como te lo dijimos tu mamá y yo, mi amor. Es la preparatoria, son cambios totalmente diferentes. Y si en algún momento tú no llegas a sacar un 10 o algo, no te preocupes, amor. De todos modos, te vamos a seguir apoyando siempre. Recuerda que eres mi princesa y con todo mi corazón.
1: Nada más una regla, sí es muy clara, Allison, ¿eh? No puedes tener novio hasta que tengas 44. ¿Entendiste?
4: Sí.
5: Está bien. Esa es la regla de oro.
1: Sí, no noviecitos hasta los 44.
4: Ok.
1: Y tienes prohibido darle un beso a un vato hasta que tengas 35.
4: No.
1: ¡Oh! Allison, no, es que
2: si tu, no sé si esté tu mamá por ahí, mi amor, para que pues igual te diga unas palabras. Hija.
1: Mi mamá no está.
2: No, de mi niña, Coco.
1: Oh. ¿Cómo se llama ella?
4: Sí,
2: Jessica
4: estoy.
2: Jurado.
1: Doña Jessica Jurado.
4: Aquí estoy.
1: Usted sí. Que juró ser una buena madre, ¿qué le quiere decir a la Allison?
5: Jurado de Guayaba.
4: Sí, aquí estoy. Sabe también que la queremos mucho, que estamos muy orgullosos de ella y que aquí vamos a estar siempre para apoyarla.
1: Qué bonito, me encanta. ¿Y tú, Allison, qué le quieres decir primero a papá y después a mamá?
4: No, pues a mi papá, sabe que lo amo mucho y que estoy muy agradecida por él por siempre brindarme su apoyo.
1: Muy bien, ¿y a mamá?
4: Que muchas gracias por todo el apoyo que me brinda todos los días, porque también por ella que me ayuda todos los días en mis tareas también.
1: Se está adornando.
4: Amo muchísimo.
1: Pues qué bonito, me parece excelente. Que haya mucha suerte, que vengan muchos logros. Y como bien dice tu papá, una calificación en un papel a veces no es tanto el reflejo de lo que aprendemos, Allison. Entonces, si de repente ves que por ahí no viene un 10 tan cerrado como a ti te gustaría, festeja con amor y con cariño ese 9 o ese 8, que también habla de un gran compromiso de tu persona para con la escuela. Y si algún maestro te cae gordo, me avisas, vamos y lo sentamos para que se esté quieto.
5: O como decía un comercial de hace 20 años, ¿no? Yo te voy a ayudar a que ese 6 se convierta en 9.
1: Y nada más volteaba en la hoja, chas.
5: Así lo puedes hacer, mi amor. Felicidades.
1: Va.
4: Gracias.
1: Pues mi queridísimo tocayo, ¿qué rola le vamos a dedicar a la
2: Primero Alison? Quisiera ver si Coquito le puede leer el poema que le mandé en la madrugada.
1: Ah, va, no, si me presenta el gallufi yo.
0: Señoras y señores, niños y niñas, abuelitos y abuelitas, con ustedes el Guanaturgo de Tacubaya con este poema titulado Hija, todo va a cambiar pero menos tú. Adelante.
1: Hija, todo va a cambiar pero menos tú. Así como lo saben desde Escocia hasta Estambul. Eres una hija adorada que siempre se saca 10. Pero si te sacas 8 o 9, no la vamos a hacer de estrés. Vamos a apoyarte mucho y a cuidarte para siempre. Porque tú has sido una niña excelente, palpitante y emocionante, llena de amor y de cariño. Te ríes bien chistoso, das cosquillas en las patas y por si eso fuera poco, abrazas el cariño de tus padres como ninguna otra mujer en el mundo. El aplauso fuerte para Alison. ¡Wow!
5: ¡Hermoso Zacatepec!
0: ¡Qué bonito! ¿Y qué canción se van a dedicar?
1: La de Sacaremos
2: a ese... La de la Arrolladora.
0: ¿Va? ¿Cuál?
2: Híjole.
5: Niña de mi corazón.
2: Esa.
5: Va. Eres tan dulce como el agua de los ríos.
0: Aquí se las dejamos.
1: Mi pan y mi vino.
0: Y antes una última pregunta.
1: ¡Ustedes!
5: Y nosotros vamos.
2: Para arriba con los hijos de la mañana.
1: Alison.
2: La buena.
1: Sé muy feliz, pequeña. Gracias.
5: Estoy bien emocionado.
4: Muchas gracias.
1: Adiós. ¿Por qué tú?
5: Porque al rato voy a ver Street Fighter.
0: Pensé que por Alison. ¡Cállate!

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1: En México son las 7:13.
0: 7:13.
2: 7:13, México.
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1: Bueno, venga, buenos días. Chino.
2: Papadilla.
1: Aquí tenemos en la línea telefónica. Buenos días.
2: Oye, ya agarraron al Naim Darrechi. Ahorita les damos la nota del día.
1: No manches.
2: Ya, el que le dio su arrimón a la mamá del abuelito.
1: Sí, anda, sí,
2: ahí en España lo atoraron. Ahorita les contamos.
1: Nos das toda la información. Bueno, ¿a quién tenemos en la línea?
3: Buenos días.
1: Que si me informaran estaría más padre. Marlene, bienvenida. Buenos días. ¿Cómo estás, Marlene?
3: Hola.
1: Reyes.
3: Muy bien, gracias.
2: ¿A Marlene?
1: Oye, wow. Tu mamá Tere Castillo hoy está cumpliendo años, ¿verdad?
2: Mamá Tere, Tere.
1: ¿Y quieres que le hablemos para felicitarla?
3: Sí, por favor.
4: ¿A cuántos cumple?
1: Sí, a ti sí te podemos preguntar porque ella no nos va a decir. 59. Muy bien.
2: Le falta uno.
1: Teresa Castillo.
2: Para cobrar pensión Padilla.
1: Hasta los 61, carnal.
2: ¿A poco?
1: Sí, ya a los 60 no puedes. Es hasta los 61 y medio año más.
2: Me recargo en la pared.
1: Dice que me faltan todavía 11 largos años.
4: 60.
2: Dice Padilla, ya que me faltaban 10 y medio.
4: 60 y más.
1: ¡Tere Castillo!
4: ¿Qué te gusta más, 600 o 700?
1: 700
4: y pico.
2: Ya cuando Padilla llega a los 61, ahora va a ser hasta los 70.
1: Yo me conformo con llegar a los 55. Como ando viendo la película,
2: lo que sea, bueno, con tal de dar menos feria, dice.
1: Teresita, buenos días.
5: Buenos días.
1: Oye, Tere, te hablamos de La Qué Buena, del único show que te da
2: arriba.
1: Presento a mis compinches. Aquí está el cocodrilo Guzmán.
4: Hola, hola.
1: Aquí está el gallito, hola, Martínez.
2: El compinche gallo. Hola, hola, mi amor.
1: Aquí está el compinche mamut. ¡Qué vida! Y entre los tres te deseamos muchísimas, pero bien artisísimas.
2: ¡Felicidad!

0: felicidades, mi querida Teresita. Te queremos, te llevamos en el corazón. Y aquí está tu hija Marlene. Y esta dedicada
1: es para ti.
2: No se llama Marlene, se llama Marlene. Adelante.
3: Hola, sí, buenos días, mami. Quiero, buenos días, corazón. Bueno, a ti se está dedicada para decirte que te amo mucho, que cumplas muchísimos años más, como te lo dije en la mañana. Eres la mejor mamá del mundo. Al rato nos vemos y ya, feliz cumpleaños. Te amo mucho, mami.
0: ¿Qué vas a hacer para celebrar a tu mami, mi querida Marlene?
3: Pues no sé, llevarla a comer, comprarle un pequeño regalito.
0: ¿Usted qué quiere de regalo, doña Tere? ¿Qué se le antoja de regalo?
4: Pues, ¿qué más regalo puedo yo tener que tenerla a ella? Pues, no pido más que su amor, que es el que me da, y pues no.
0: Pero siendo honestos, porque siempre las mamis dicen lo mismo. Con que tenga su amor, ¿para qué quiero más? Pero si hubiera una cosa material, un teléfono de última generación, un automóvil último modelo.
4: Estaría estupendo, ¿no?
0: ¿Se acuerda del carro rojo que el otro día vio en la agencia con su hija Marlene, nuevecito de paquete?
4: Órale.
0: Ah, pues le va a regalar una licuadora de ese color.
2: Qué bonito. No. Para que licúes lo que tú quieras, mujer.
4: Hermoso detalle.
3: Bueno. Mami, te paso a mi papá.
0: Ándale. Sí, gracias. ¿Cómo se llama ese señor tan guapo?
5: Erasmo Catarino.
2: ¿En serio así se llama, señor?
5: No, Erasmo, nada más que así me dicen cuando... Y la vez pasada que le hice una dedicada a mi hija, me dijeron ustedes lo mismo.
0: ¿Y si se parece al conde de Chalpatláhuac o no?
5: No, soy más guapo.
0: Órale. Pues prosiga, don Erasmo, venga.
5: Mi amor, te deseamos muchísimas felicidades y que sigas cumpliendo muchos, muchos años más. Te queremos mucho.
4: Gracias.
5: Oye, mamucho, ¿le puedes dedicar el poema que te mandamos en la madrugada?
0: Me encantaría, pero el paquete que contrataron no incluye poemas y son 1,500 más, ¿no hay bronca?
3: Está bien.
0: ¿1,500?
1: Ay, Padilla.
0: Órale.
1: Agrándaselo, el paquete ahora.
0: Preséntamelo, mi gallito, señor, venga. Venga, mi coquín.
2: No, ya. Ya, favor. Dijo gallito, amor. Yo ya paso.
1: Señoras y señores, niños y niñas, abuelitos y abuelitas, con ustedes el Guanaturgo de Guanatos, con este poema titulado... Amor, soy Erasmo, pero no Catarino. Adelante.
0: Amor, soy Erasmo, pero no Catarino. Pero si quieres, puedo ser hasta tu sobrino. Puedo ser tu esposo, puedo ser tu amigo, puedo ser tu abuelito si quieres. Pero es que por mí, mi amor, tú te derrites porque eres lo que más quieres. Yo te llevo en el corazón y toda la vida he soñado contigo. Porque desde que tú me llegaste, me convertí en rico y ya no soy mendigo. Eres la causa de mi abundancia. Eres la reina de mis quilates. Gracias, amor mío, por hacer ejercicio con pilates. ¡Wow! Ya no hallaba ni qué rimar, discúlpenme.
2: Ay, Padilla. Sí nos dimos cuenta, panzón.
0: Pero bueno, salió. Y ahora sí, hay una rola que le van a dedicar. ¿Cuál va a ser, mi Erasmo?
3: Le voy a dedicar la de El Tiempo Lo Perdona.
0: ¡Que Erasmo sabe!
1: Claro, mira. Aquí está Erasmo.
2: ¿Es? Sí, Erasmo. Pero,
0: pues aquí está la rola y viene acompañada de una última pregunta.
1: ¡Ustedes! Y nosotros vamos.
5: ¡Para arriba!
4: ¡Para arriba!
0: ¡Los queremos!
2: 7:23.
0: Adiós, chiquillos bonitos.
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0: Oye, vamos a la pausita, regresamos, quédate con nosotros, volvemos con la nota del día. Ya agarraron a Naim Darrechi, ya lo detuvieron, ahora sí va a pagar por todos sus males.
1: Espérate, porque lo que pudo haber arreglado aquí de una manera discretona, ahora implica trámite hasta de extradición a México.
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0: No es lo mismo Naim Darrechi que hijo de su Rechi.
1: O que lo agarraron de Aichi.
0: Pero bueno, vamos a la pausa y volvemos. Esto es pa' arriba con...
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0: La 725.
1: Eso.
0: Ándale por andarle arrimando a la mamá del Abelito, ándele.
2: La temperatura.
1: En México hay 14 grados.
0: ¡Guau! Wow.

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5: Aló, aló, muy buenos días.
6: Hola, buenos días, hijos de la mañana. Soy el Takechi de Contreras. A mí Takechi, la rola que me da pa' arriba es la de mi banda El Mexicano, la de Feliz, Feliz. Un saludo a todos.
5: Abrazo, muñeco, son las 7:34.
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1: Hoy presentamos: cada día es un nuevo comienzo. La derrota nunca me marcó, porque sabía que tarde que temprano la victoria llegaría. No importa el tiempo que se tarde en llegar. El único que fracasa es el que deja de intentarlo. De tanto perder, aprendí a ganar. De tanto llorar, se me dibujó esta sonrisa que hoy tengo. Conozco tanto el piso que solo miro el cielo. Toqué tantas veces fondo que cada vez que bajo, yo sé que mañana volveré a subir. Me asombra tanto cómo es el ser humano que aprendí a ser yo mismo. Tuve que sentir la soledad para aprender a acompañarme. Intenté ayudar tantas veces a los demás que aprendí a esperar que me pidan ayuda. Hago solo lo que debo. La verdad lo hago de la mejor forma que puedo, y los demás que hagan lo que ellos quieran. Vi tantas liebres correr sin sentido que aprendí a ser una tortuga, apreciar el recorrido y no ser una oveja. Ya no espero nada de nadie para que nadie pueda defraudarme. Estuve esperando tantas veces ese regalo que nunca llegó, que decidí comprarlo yo mismo. Estuve esperando tantas fechas importantes para usar ese traje nuevo, que decidí ponérmelo todos los días. Ya no hay fechas que esperar, ya no hay tiempo que postergar. Lo único que nos queda es el día de hoy. No aplaces lo inevitable. No tengas miedo de tomar el toro por los cuernos, pero principalmente, no dejes este día pasar sin que tú puedas sonreír.

0: Diva.
1: Las dedicadas al 5551-668-929 desde cualquier parte de la República Mexicana.
2: Eso.
1: Y saludamos a Margarita y a Luz. Hola, Mari, Margiluz. Ay, sí.
3: Margiluz.
4: Hola, pues buenos días.
2: Ahora sí que aplica Mariluz, ¿no?
1: Magoluz, bienvenidas las dos. Oigan, mis reinas, les vamos a hacer una dedicada a Josefina Hernández, ¿verdad?
4: Claro que sí.
1: Va, vamos a ver si está por acá Josefina. Josefina, buenos días.
5: Buenos días.
1: Hola, Josefina, qué gusto saludarte, mi amor. Te hablamos de la qué buena del show que te da.
2: ¡Parriba!
6: Hola, hola.
1: ¡Wow! Oye, mi amor, te saluda Luis Martínez el Gallo. Aquí a mi derecha está el Mamut Padilla.
2: Buenos días.
1: Justo a mi izquierda el Cocodrilo Guzmán.
7: ¡Qué buenas, princesa!
1: Y juntos queremos preguntarte si es tu cumpleaños, Josefina.
5: ¿Sí?
1: Pues muchísimas, pero bien artisísimas.
2: ¡Felicidades!
7: Acá allá de mi bello barrio Tacubayayayay. Hoy por ser
2: el día de tu cumple,
7: le venimos a cantar.
1: Échale mi Freud.
7: Yo quisiera

0: bonito.
1: A ver si hoy es el día que se lo gasta para llevarla a pasear.
2: Bueno, pues ahora sí, señora Josefina, aquí está Margarita, aquí está Luz y está dedicada.
0: Es para ti.
1: Para ti, para ti. Adelante.
3: Hola. Y que fija, pensé usted que iba a pasar en el vertido, este día no puede pasar. Muchísimas felicidades, que esta vuelta del sol esté llena de mucha salud, mucho trabajo, mucho amor. Pero sobre todo que te sientas bien contigo misma. Me gusta ver el crecimiento que has tenido. Eres la más chiquita de la casa. Eres el bebé dinosaurio. Sabes que cuentas con nosotros por circunstancias de la vida. Agradezco y agradezco que nos esté escuchando Luz María. Hoy nos unimos para darte esta felicitación. Te quiero mucho, te amo mucho. Y pues que te pases súper divertido. No nada más que tu día, sino todos los días de tu vida. Y que todo lo que te propongas se cumpla.
2: ¡Qué bonito!
4: Hola, Tere. Hola, buenos días, Tere. Muchas, muchas felicidades. Que cumplas muchos años más. Que Dios te siga bendiciendo. Que estés estos años que sigan llegando, que tengas muchas alegrías, muchas experiencias, y de eso se aprende. Me da gusto, lo acaba de decir Mago, eres de las más, bueno, es la más pequeña de la familia, de las mujeres más pequeñas de esta familia, pero me da gusto que aprendas tus lecciones, pero sobre todo que sigas adelante, que no, que aunque se te presenten los obstáculos, eso no es impedimento para que sigas adelante. Eso es una Martínez, y de verdad que estoy muy orgullosa de ti por todo lo que haces, por todo lo que demuestras día a día. Sabes que te amo mucho, igual mi Clarita, mi Clarito. Sabes que te mandamos un abrazote, te vamos a festejar y pues sigue adelante.

0: ¡Guau! ¡Qué facilidad de palabra! Ya se aventó todo el programa completo.
1: Lo leyó todo, Padilla.
0: Oye, ya se dieron cuenta de algo muy curioso, muchachos.
1: ¿De qué?
0: Esta es la tercer Teresa que celebramos el día de hoy.
1: ¿Tercera? Oye, pero...
2: ¿Sí? Es el día de las Teresitas.
1: Josefina.
0: Ah, con razón.
1: ¿Teresa Josefina es?
2: Ella es Josefina porque mi papá cambió nombre. Su nombre original era Teresita de Jesús.
1: Ah.
2: Pero para hacer es el destino de... diferencias de papá y mamá, hicieron un revoltijo de nombres. Pero...
0: Santa Teresita del Niño Jesús.
1: Le dijeron, mamate.
0: Mamá, oye, Tere, hoy es el día de no Teresa, te entonces. Okay.
2: Por eso le decimos tetero. Yo en mi defecto le digo chichepina.
0: No, las Esther son las tetés.
1: No es lo mismo teté que tú.
2: Claro.
1: Pero muy mira, bien. Hermosa Teresita, te mandamos un beso, mi amor. ¿Qué tienes que decirle aquí a
3: trompa, mi reina?
1: A tus dos criaturas.
2: Muchas gracias por tomarse el tiempo. No te escuchamos, habla más fuerte.
1: Está borracha, señora.
3: Sí, caramba, ¿qué le pasa?
2: Está ebria.
1: Sí.
3: Tony, empieza el show. Ahí ya mejor, pero hable fuerte, fuerte.
4: Es que vengo en el metro.
1: Ah, ok.
4: Ah, por eso.
1: Y cuando va en el metro no conoce a nadie. Ande.
2: Exacto.
4: No, es que, o sea, mucho rápido en el metro.
1: No pasa nada, mi amor. Dinos lo que quieras desde el metro. Adelante.
4: Ah, pues que muchas gracias por tomarse el tiempo. Que también las amo. Amo mucho a mis hermanas, a mi mamá. Y que agradezco sus palabras, el tiempo y todo. Y sobre todo agradezco el apoyo. Y sé que no ha sido un año fácil.
1: Próximo arriba a la estación Canal de San Juan.
3: ¡Ah, caramba! ¡Aquí abajo! ¡Jálale la palanquita!
0: Fíjate que acá en el metro de Guadalajara, Gallito,
1: ajá,
0: el que dice toda esa información es Goku.
1: ¿A poco?
0: Sí. Le pagaron una lana al locutor que le da vida a Goku para que estuviera presente en el metro de Guadalajara.
3: ¡Panti! ¡Tla!
0: Más acá dice Federalismo Norte. Ávila Camacho.
2: En la basura, en breves momentos.
1: ¡Qué bonito!
3: ¿En serio?
0: Sí.
3: ¿Te imaginas cómo? Hola, soy Goku. Y te quiero informar que la siguiente estación es... Sí. O sea...
0: ¿Haz de cuenta? Así está. La próxima vez que vengan al metro a Guadalajara, sí, ahí lo van a oír.
3: En lugar del tú, es...
1: Oye, y en la hora pico, le dicen...
3: Ah, ahí salen así las chavas.
1: No. O sea, cuando hay más gente, Dice, aguas que ahí te va el chenglón. Pero bueno.
3: ¿Ya viste el tamaño de la Genki Dama? Pues ahora lo vas a sentir. ¡Oh, caramba!
1: Ahora sí, te va a sacar el Mr. Popo.
0: La milk.
1: Pero bueno, ¿qué canción se van a dedicar, guapos? ¿Guapas? ¿Guapes?
5: Sí, yo le quiero dedicar a... la de Hermanos de Pimpinela.
1: Órale. Aquí se la vamos a dejar y antes una última pregunta.
3: ¡Ustedes!
1: ¡Nosotros vamos!
2: ¡Para arriba!
3: Ah, yo quiero que aquí en México el metro también lo haga con...
0: O Shrek, más bien.
3: No,
1: nah, se nos vaya a agarrar.
0: 7:49.

0: Momento de hacer una pausita. Regresamos, quédate con nosotros. Estamos en vivo en esto que es.
1: ¿Puedo decir lo mismo que también?
2: Esto es para arriba.
0: Claro.
3: Momento de hacer una pausa.
0: Cita,
3: ya quedó. ¡Ah! Regresamos rapidísimo, no nos tardamos. Este show te da para arriba.
4: 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Son las 7 de la mañana con 53 minutos.
3: Hagamos otra pausa.
2: La temperatura
0: 14 grados.
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6: Carlos Rivera informó que por indicación médica deberá suspender temporalmente todas las actividades profesionales que impliquen el uso o esfuerzo de su voz debido a que se someterá a una intervención quirúrgica en noviembre para tratar una lesión en las cuerdas vocales. Las fechas serán reprogramadas para el 2027. Esta madrugada, Trudy se convirtió en huracán categoría 1, incrementará la probabilidad de lluvias intensas en Oaxaca y muy fuertes en Guerrero. En Acapulco, los puertos fueron cerrados a la navegación y las clases suspendidas. La tormenta tropical Simon se encuentra estacionaria a 325 kilómetros al oeste-suroeste de Cabo Corrientes, Jalisco.
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6: El líder sindical de los trabajadores del IMSS, Rafael Olivos, reconoció que los resultados de la consulta salarial que se realizó ayer confirmaron el rechazo al aumento del 6.8% propuesto por el gobierno federal, por lo que solicitó una mesa de renegociación. Los trabajadores afirmaron que seguirán con sus movilizaciones.
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6: Esto no me detiene, solo me prepara para volver más fuerte. Así lo dijo el delantero mexicano Raúl Jiménez luego de que su club Wolverhampton confirmó que sufrió una lesión en el ligamento colateral medial de la rodilla izquierda, por lo que será operado este viernes y será baja al menos hasta enero. Soy Ivette Parga Ávila.
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7: Muy buenas, familia, y estoy de regreso con ustedes. Yo soy el Capitán Peligro de la Policía de la Ciudad de México. ¡Feliz jueves! Vámonos con la información. Te quiero comentar que ya tendremos a partir de las 11 de la mañana una concentración de manifestantes ahí en Calzada de Iztapalapa, número 4163, en la colonia Lomas de Zaragoza, es en la alcaldía de Iztapalapa. A las 11 de la mañana, otra concentración de manifestantes en Avenida Juárez, número 50, allá en la colonia Cuauhtémoc, en las inmediaciones del hemiciclo a Juárez. A las 12 del día tendremos otra concentración de manifestantes ahí en Avenida Lomas de Plateros y número en la colonia Merced Gómez, en la alcaldía de Álvaro Obregón. Sígame en X, arroba el Capi Peligro. Cualquier información vial en arroba vial CDMX. El día de hoy tendremos una temperatura máxima de 23 grados y una mínima de 13. Ya tenemos en este momento 14 grados de temperatura. El sistema de transporte colectivo Metro nos informa que las líneas 1, 2, 4, 5, 6, 7, 9, 12, la línea A y la línea B, registran afluencia moderada y la circulación constante de trenes desde las terminales. Y en las líneas 4, 5 y 6 operan con afluencia baja y la salida continua de trenes. La información puede cambiar por eventualidades en el servicio. Ya incrementan exactamente la afluencia en las líneas 3 y 8 y se puede generar mayores tiempos de abordaje. Que no se te haga tarde. 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
1: Damas y caballeros, recuerden que el estrés...
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3: ¡Hola, hijos de la mañana! ¡Buenos días! A mí la rola que me da pa' arriba es... Me gusta vivir de noche con los tucanes. Complázcame, por favor. Lindo día.
4: Los tucanes de mi tía Juana.
2: Achirrión. Son las 8:01.

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2: Para jugar, ¿cómo se marca, gallo?
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2: Ya dijo canijo. Buenos días, ¿quién habla?
3: Buenos días, aquí suena la que buena 97.1.
2: Mi carnal desde Guanatos, bienvenido, ¿cómo te llamas?
1: My bro.
3: Jared.
2: ¿Jared te llamas?
3: Sí.
2: Se escribe J-A-R-E-T-H-I-J-K-L-M-N-N.
1: Mientras no me la enjared, todo está bien.
0: Como Borghetti.
3: Como Jared Borghetti.
2: Va, ok, me parece perfecto. Pues mi carnal, tus primeros 100 pesos.
1: ¿Cómo que me la Jared Borghetti?
2: Con pregunta del Mamut Padilla.
0: Mi querido Jared, dime, dígame, por favor, por 100 pesitos.
4: Por 100 pesitos.
0: ¿Cómo se llama el satélite natural de la Tierra?
3: El satélite natural de la Tierra.
0: Lo ves todas las noches.
5: Cinco.
6: El sol. Cuatro.
0: ¿No? Luna. Sí, tres. La luna es correcto. Muy bien, muchachito. Muy bien.
1: Va.
0: Ya tienes 100 pesos.
2: 100 barotes para mi carnal. Listo, perfecto y preparado. ¿Vas por 200?
3: Sí, vámonos.
2: Aún teniendo comodín, por 200 pesos te paso el gallufi, Martinufi.
1: Por 200 pesos, mi rey, te doy una palabra, me cantas una canción donde venga esa palabra. ¿La quieres fácil o difícil?
3: Gallito bebé,
1: ponme la
3: fácil.
1: Amor. Ahí te va.
7: Gallito bebé.
1: Dímela cantando con la palabra. Amor.
0: Cinco.
3: Amor que mata. Es aquel que sufriendo me da la felicidad.
2: ¿Y eso quién lo canta?
3: Habla de amor que mata de este. ¿Cómo se llama?
2: A ver, ¿te recuerdo que son muy famosas o que son en la que buena? ¿Esa de quién es?
3: De amor que mata de este.
2: ¿De quién? ¿De quién? La voy a buscar, ¿de quién? ¿De quién?
3: Ah, sí, sí se escucha, sí suena.
2: Sí, ¿de quién? ¿De quién es? Dime de quién es.
3: Ok,
2: ya perdiste el comodín. ¿Quieres más tiempo o quieres otra palabra, muñeco?
3: A ver, otra palabra.
2: Venga, Gayufi, ya perdió el comodín. Adelante.
1: Amor, otra palabra. ¿Fácil o difícil?
3: Gallito bebé, póngela fácil.
1: Más fácil.
7: Ay, gallito bebé.
1: Dímela cantando con la palabra. Tú.
0: Cinco.
1: Tú.
0: Cuatro.
2: Tú.
1: Tú.
2: Está muy fácil, tú.
0: Tú.
2: Ya, perdió.
3: Tú. Y de nuevo tú. Que vienes y bajas como un huracán.
2: ¿Quién sabe qué canta? Bueno, mi carnal, mira, lo padre es que lo intentaste. Lo malo es que ya perdiste. Pero lo bueno es que puedes jugar todas las veces que quieras. Vuelve a marcarnos, ¿va?
3: Muchas gracias.
2: A ti, papito, no te pongas nervioso, lo puedes lograr, estaba demasiado
0: suerte
2: fácil.
0: Suerte para la próxima, mi rey, son las 6 de la mañana con 10.
2: A veces
0: perdón, las 8:10.
2: Feo, a ay, veces padilla. Siento feo. ¿Qué? Cuando con palabras tan fáciles pierden.
0: Pues sí.
2: Hoy no sentí feo, pero a veces siento feo.
0: Así es la vida de caprichosa, amigaíto.
1: 8:10.
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1: Esta canción va con
2: son las 8:13.
0: Las 8:13.
1: Jason Jiménez.

0: Billete, papá, billete, una lana que te regala la casetera y la ronda Bogotá. Bueno.
1: Hola.
2: Buenos días, ¿cómo te llamas?
1: Jenny.
2: Jenny, ¿de dónde nos llamas?
1: De la Benito Juárez.
2: ¿Lista para jugar?
1: Sí.
2: Va, mi amor, por 100 pesos, Mamucho Padilla, primera pregunta.
3: Por 100 pesitos, fácil y regalada, mi amor.
2: Regalada.
3: ¿Cuántos kilos pesa una tonelada?
4: 5.
2: Está fácil.
4: 4.
2: Tonelada.
4: 3.
2: 1.
3: ¡Es correcto! 1000 kilos son una.
2: Nos andabas espantando, muñeca. Vas por 200, hoy te quedas.
1: Por 200.
2: Te pasa el gallo.
3: Yo pensé que
2: amor,
3: dije, no, ya me llevo mi 100.
0: Te doy una palabra, me encantas una canción donde venga esa palabra, fácil o difícil.
1: Gallito bebé.
0: Gallito bebé,
1: ponmela fácil.
0: Dímela cantando con la palabra para.
2: Para.
4: Sí,
2: para.
4: 4. 3. 2. 1.
0: Amor. ¿Más tiempo o te cambio la palabra?
1: No cambio más. De palabra.
3: Para
2: no.
3: Amarnos más, basta que me mires, sí. Basta
2: ¿para
3: que
2: qué,
3: me...
2: ¿Para qué llorar?
0: Para ti,
2: ya no cuenta, ya. Venga, palabra nueva.
0: Ay, amor, para poder llegar a ti. Ahí te va, amor, más fácil o más difícil.
2: Sí.
1: Gallito bebé. Gallito bebé, ponme la más fácil.
0: Más fácil, mi amor.
1: Gallito bebé.
0: Dímela cantando con la palabra todo.
4: 5.
0: Todo.
1: Y todo para
4: 4.
1: Y todo.
4: 3.
1: ¿Para qué tanto
4: 2,
1: amor?
2: Es correcto.
3: Del buen Ricky Muñoz. Saludos, intocable.
2: ¡Qué bonito! Bien, mi amor, llevas 200, vas por 300 o ahí te quedas.
3: Ya no tienes comodín, te recordamos.
1: Ahí me quedo.
0: Nena, no manches.
2: Llevas 200, ve por 300.
3: Juégatela, bebé, juégatela, sigue el cocodrilo.
2: Sí, nena, juégatela por México.
1: No, ahí me quedo.
3: Coquito,
1: mejor.
3: Jala, nena, jala para que se gane
2: sí,
3: una lana.
2: Sí, yo te voy a ayudar, es cálculo mental.
0: Si tú te la juegas, nos la jugamos todos.
2: Ándale.
1: No, ya está bien así.
2: Venga, nena,
1: ahí
2: ve
1: me
2: por
1: quedo.
3: Quiero
2: hazme
3: que nos la juguemos
2: caso,
3: juntos.
2: Ve por 300, por favor, hazme caso.
1: No, eso está bien.
2: Te lo estoy rogando, yo te estoy diciendo que vayas por 300 ya.
5: No, mañana.
2: Di sí, Coco, sí voy por 300, hazlo ahora.
3: Va a ser todo para que ganes.
2: Hazme caso, corazón.
6: Ajá, sí, claro.
2: Dilo.
1: No, eso está bien.
2: No, caramba, di que sí vas por 300, por favor.
1: No,
2: nena, hazme caso. Nena, hazme caso, voy por 300, ya.
1: Mejor otro día.
2: No, nena.
3: ¡Ganador
2: de 200 pesos!
3: Dile, ¿cuál cálculo mental ibas a hacer?
2: 5 por 8, nena.
3: 40.
1: Ay.
2: Te lo juro que sí,
3: Se te fueron 100 varos, mi amor.
1: Sí.
3: Oye, bueno. 5 por 8.
1: Sí, sí, está bien.
3: 40. ¿Cuánto es? ¿Y 40. 8 por 5?
2: Cuatarin.
3: Tacuarin.
0: ¿Y 7 por 8?
2: 7 por 8, mi amigo, da mucho.
0: Ya.
3: ¿Qué horas son, mi coquín?
2: Las 8 con 20.
3: 8:20.
0: Para arriba.

0: Tiempo de hacer una pausa. Regresamos. Quédate con nosotros. Estás escuchando.
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2: 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Tardamos nada. 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
3: Ya son las 8 de la mañana con 23 minutos.
1: La temperatura
0: 15 grados.
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3: La Qué Buena, buenos días. ¿Quién habla?
4: Buenos días, hijos de la mañana. La canción que me da pa' arriba es la de Acaríciame. Saludos desde Tláhuac.
5: La Orquesta Salazar presente.
6: Órale, las 8:32.
3: Vamos para arriba.

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1: Cuando la tierra se te ponga dura, no le insistas con la misma pala. Mejor vete a los terrenos más suaves, de esos de los que aflojan con las primeras lluvias. Cuando la tierra se te ponga dura, no le insistas con la misma pala. Mejor vete a terrenos más suaves, de esos que aflojan con las primeras lluvias.
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4: Son las 8:40.
1: 20 minutos y serán las 9.

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1: ¡Coma! ¡Madre!
2: Ay, ¿cómo estás, mi diva preciosa?
1: Bien, nena, ¿y tú cómo andás? Buenos días.
2: Pues aquí con este, oye, este amanecer ahí medio, ay, como para estar empiernadas, ¿no? ¿Cómo?
1: Ay, sí.
2: Sí, se antoja.
1: Como para estar
2: antoja.
1: Echando patuchi.
2: Bueno, no sé, yo nada más dije empiernadas, yo no fui más allá, ay, diva. Eres tremenda.
1: Ay, yo sí, más allá, donde me digas siempre voy, jalo, mi reina,
2: sí,
1: qué cosa.
2: Sí, claro, claro. Bueno, te quiero contar que bueno, en noviembre, el 5 de noviembre le van a entregar a don René Camacho un reconocimiento por su trayectoria. Fíjate que a mí me da mucho gusto porque...
1: ¡Ay, don René Camacho!
2: No, y además, ¿sabes qué? Que yo creo que no ha recibido los reconocimientos que merece don René Camacho.
1: Indudablemente.
2: Y bueno, pues mira, va a haber una semana de unos premios que se llaman los premios HIT del 2 al 5 de noviembre.
1: ¿En dónde?
2: En Guadalajara, pero te cuento. Uh-huh. Estos premios tienen varios años que se hacían en República Dominicana.
1: Ajá.
2: Y bueno, pues hasta allá llegaba gente de toda Latinoamérica, hasta dos que tres de México, ¿no? Y a mí me llamaba mucho la atención porque decía, ay, bueno, pues son premios muy, muy de reggaetón y muy de música urbana, ¿no? O sea, X, la verdad. Digo, y la gente de Guadalajara me estará escuchando. Y pues la verdad es que los premios HIT no son así, wow. Y de repente resulta que este año hicieron ahí un convenio con el gobierno del estado de Jalisco y pues se van a llevar a cabo en México. Sinceramente, digo, vamos a ver, ¿verdad? A lo mejor van a ser muy padres, vamos a ver, porque es toda una semana. Lo quieren hacer muy, muy tipo la semana de la música latina en vivo.
1: Muy rimbombante.
2: Sí, vamos a ver qué tanto se explota la cultura mexicana y qué tanto esa alianza de verdad vale la pena, ¿no?
1: Sí, porque al final de cuentas se está haciendo un acuerdo con el gobierno de Guadalajara, pero supongo que la gente que lo organiza, sus contactos, no son todos los necesarios para poder acaparar a un asunto global. Yo siento que era muy local eso, ¿no?
2: Exacto, era un chiste muy local, en serio, ¿eh? A mí siempre se me hicieron como, ay, que sí se hablaba de ellos y ta, ta, ta, por ahí en alguna televisora, porque los llevaban, hablaban de los premios HIT. O sea, no era algo tan importante. Yo creo que se los vendieron muy bien al gobierno, como dices tú, al de Jalisco, ya localmente a Guadalajara, pero sinceramente yo no veo que sean tan importantes. Sin embargo, bueno, se va a llevar a cabo el día de los premios, van a ser en el Estadio Jalisco. O sea, estamos hablando de algo muy, muy en grande, que vamos a ver si vale la pena. Yo.
1: Y también, bueno, también recordemos que ya el Estadio Jalisco es como el estadio de usos múltiples de Guadalajara.
2: Ya, exactamente, también, exactamente.
1: No nos mintamos, no es el Azteca.
2: Pero porque es lo que yo, pero a lo que voy es, yo creo que no era tan importante y una semana de pláticas y de,
1: sí,
2: etcétera.
1: Yo creo,
2: o sea,
1: que tal vez unos dos, tres días y listo.
2: Les vendieron espejitos, creo. Pero bueno, lo importante es que nuestro querido don René Camacho será galardonado. Ah, porque ya sabes, se sacan los premios de la manga. Lo que a mí me llama la atención, qué bueno que le den un premio a don René, pero lo que me llama la atención es que ahora sí se ocupan del regional mexicano en esos premios, cuando antes ni siquiera iba uno.
1: Sí, nena, pero es porque esta vez van a ser en la casa de... casa de la música.
2: Ahora quiero ver qué tratamiento le dan al regional mexicano. No es nada más darle un premio a don René Camacho. Quiero ver qué tanta importancia le van a dar.
1: Seguramente van a buscar darle la fuerza y el real, Senina, porque no son tontos.
2: Por lo menos, ¿no? Por lo menos. Entonces, bueno, vamos a ver qué pasa con estos premios HIT. Y sí, y lo vamos a ver muy, muy así con lupa, porque si no, no, o sea, yo, o sea, no, no, por donde lo vean, la verdad a mí no se me hace que era para tanto, ni para

0: Muñoz, que por cierto, la gente puede empezar a llegar a las 5 de la tarde. Ay, sí, porque empieza a las 8 de la noche.
1: Ya me lo contaron. Punto, ¿eh? Qué cosa, entonces, va a ser una belleza.
0: Va a ser una cosa impresionante. Ya ha estado Eden ensayando desde antier aquí en la Ciudad de México. Ayer se fue a cenar con Yuridia, les cuento, porque recuerden que ella será una de las invitadas.
1: Una de muchas, una de muchas. Atención, porque
0: Eden, que, oye,
1: grandes
0: Emanuel,
1: sorpresas.
0: No, hombre, no sorpresas, porque él ya lo dijo, mi divano. Emanuel, Yuridia, obviamente Don Cosme Tadeo, Cristian Castro.
1: Qué bueno, ya Cosme Tadeo se ha vuelto corista oficial, ¿no? La verdad.
0: Ay, pero fíjate, después de tanto tiempo de estar un poquito alejado, bueno, no alejado.
1: Un poquito alejado, un poquito en pleito con pequeños todo el tiempo.
0: Exactamente, entonces, por eso en ese rollo, ya hoy ya tiene su álbum producido por Eden, hoy ya es un artista que está con Eden Muñoz, entonces creo que va a valer mucho la pena. Imagínate nada más, o sea, Alfredo Olivas en el escenario.
1: ¡Qué belleza!
0: Gente. Entonces, precisamente por eso, ya lo hemos estado platicando, precisamente por todos esos invitados y la logística, y que dé tiempo y que no vaya a pasar lo que pasó con Don Ramón Ayala, que pues, se pasaron del tiempo. Entonces,
1: les pasó de cocción y se le andaba quebrando un ala. Ay, no.
0: Entonces, que todo fluya como debe de fluir, que todos disfrutemos de estos dos conciertos maravillosos de Eden Muñoz en la Plaza México, y sobre todo que a mí me da mucho gusto que él logre este tipo de cosas, porque no cualquiera, solito, no cualquiera. Entonces, creo que vale la pena. Así que preparen los prohibidos para mañana y lleguen muy temprano, desde las 5 de la tarde. Ya sé que se trabaja y todo, pero pues hagan el esfuerzo, pidan permiso o algo, porque vale la pena.
1: Valdrá la pena, nenes, bye.
0: Pues más adelante seguimos con otras cositas, mi diva. Mientras tanto, síganme en mis redes sociales, Tere Aguilera Oficial en Facebook, Tere Aguilera en Instagram, en TikTok, en YouTube.
1: Y en todas las redes de Arrobando Gruperos.
0: Así es, mi diva, te amo.
1: Bye, nena, hasta el ratito.
0: Adiós.
1: Adiós.
2: Ellas fueron las divas.
1: En México son
0: las 8:49.
1: 8:49 de la mañana. Bye, nena.
0: Adiós.

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3: Va. Muy bien, mi vida, gracias.
0: Cuídense mucho, pórtese bien. Nosotros despedimos a la cadena, que aquí se quedan con su contenido local. Nosotros nos vamos con las maduritas, así que no se despeguen.
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2: Camarillas se la saben, sean felices y para pedir maduras se piden al 5551-668-929. Al rato nos oímos, mamuchín.
3: Gracias. Son las 8 de la mañana con 54 minutos. En Guadalajara llega Karina Angulo.
4: La temperatura:
2: 16 grados en México.
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8: Muy buenos días, familia, ya estoy de regreso con ustedes. Vámonos con la información. Quiero comentar que a partir de las 14 horas ya tendremos una concentración de manifestantes en Fray Pedro de Gante número 15, allá en la colonia Centro Histórico, en la alcaldía de Cuauhtémoc. A las 13:30 horas tendremos una concentración de manifestantes en Avenida Reforma número 100, en la colonia Lomas de San Lorenzo, allá en la alcaldía de Iztapalapa. A las 12 del día tendremos otra concentración de manifestantes en Lomas de Platero sin número, en la colonia Merced Gómez, en la alcaldía de Álvaro Obregón, allá en las inmediaciones de la Escuela Nacional Preparatoria número 8. Sígame en X, arroba el Capi Peligro. Cualquier información vial en arroba vial CDMX. El día de hoy tendremos una temperatura máxima de 23 grados y una mínima de 13. Ya tenemos 15 grados de temperatura. El sistema de transporte colectivo nos informa que en este momento la línea 3 presenta afluencia alta y se envían unidades vacías a las estaciones con mayor demanda. 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Bodega Aurrera trajo hasta aquí el reporte vial. Que no se te haga tarde. Continuamos en La Qué Buena 92.9.
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4: Hilary Swank anunció que está embarazada a los 52 años y espera la llegada del que será su tercer hijo o hija para diciembre. La doble ganadora del Oscar fue madre por primera vez en 2023 antes de cumplir 49 cuando tuvo a sus mellizos. Al rendir su segundo informe de resultados ante el Pleno del Congreso de la Ciudad de México, la jefa de gobierno, Clara Brugada, anunció una serie de acciones, entre ellas la construcción de un nuevo complejo estudiantil en coordinación con la UNAM, la apertura de un banco financiero para la capital, más vivienda en renta para jóvenes y albergues para personas en situación de calle, que se completarán con el envío de 4 iniciativas de reforma de ley. ¡Qué buena! El pulmón operado del Papa León XIV muestra una buena recuperación según los resultados de una radiografía de tórax. Tras ser intervenido para tratar un tipo de cáncer de pulmón, el pontífice realiza sus actividades cotidianas de manera autónoma y realiza fisioterapia. Permanece en el Policlínico Gemelli de Roma. ¡Qué buena! Los cerveceros de Milwaukee vencieron 6-2 a los Dodgers de Los Ángeles para tomar una ventaja de 3-0 en la serie de campeonato de la Liga Nacional. Esta derrota deja a los bicampeones defensores al borde de la eliminación. Hoy es el juego 4 en donde los Brewers podrían coronarse campeones y asegurar su boleto directo a la Serie Mundial 2026. Soy Ivette Parga Ávila.
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1: La ¡Qué buena! ¡Buenos días!
2: Hola.
3: Buenos días, hijos de la mañana. Quisiera que me complacieran con una madurita, con la canción de Tonta, de Grupo Monjado. Y aquí suena la ¡Qué buena!
2: Va, la ponemos. Las 9:02, estas son
1: las maduritas.

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1: Oye, recuerda, por llamada o grabando tu audio al 5551-668-929 en el WhatsApp de La Que Buena. Márcanos, grábate, queremos complacerte.
2: Hola, hijos de la mañana. ¿Me podrían poner la madurita de voy a pintar mi raya de Arcángel R15? Saludos desde Jocotepec, Jalisco, México.
1: Con gusto, aquí están las maduritas.
3: En La Que Buena. ¡Woo!

0: Las maduritas se piden al 5551-668-929. Vamos a una pausa, regresamos, escuchas.
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2: Y volvemos rapidísimo, 55-51-668-929. Pide la tuya, te complacemos aquí en La Qué Buena.
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0: 9 de la mañana, 23 minutos, que no se le haga tarde.
1: La temperatura
2: 16 grados, México.
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6: La Que Buena, buenos días.
7: Oli.
8: Buenos días.
6: Hola, ¿quién habla?
8: Orlando.
6: Orlando, bienvenido a La Que Buena, gordito. ¿Cuál te ponemos?
7: Orlando.
8: ¿Me pueden poner Cama y Mesa de Roberto Carlos, por favor?
6: Amor, en la cama y en la mesa, pa. ¿Esta pa' quién va a ser?
8: Te la dedico a mi novio.
6: Ay, Miguel, ¿cómo se llama el gordo?
8: Aldo Córdoba, Galicia.
7: Entonces, ¿en la sala o en la cocina tenga usted?
6: No. Cama y Mesa se llama, Cama y Mesa. Ok, Osvaldo, le mandamos un abrazo. ¿Osvaldo, dijiste?
8: Orlando.
6: Ah, Orlando, no, pero él.
8: Ah, Aldo.
6: Aldo, le mandamos un abrazo a Aldo, que Dios nos lo bendiga. Y cuídense mucho, tortolitos. Y aquí suena.
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1: Oye, ¿estás escuchando las maduritas de La Qué Buena? Pide la tuya, 5551-668-929. ¿Quién habla? Hola.
2: Hola, ¿qué tal? Muy buenos días, hijos de la mañana. Quisiera dedicar una canción a mis dos valedores, Alan y a Dylan Martínez, la de Si no te hubieras ido, de Marco Antonio Solís. Y aquí suena La Qué Buena 92.9.
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3: Vámonos a la pausita, señoras y señores. Hasta aquí las maduritas. Vienen las divas, la reflexión. Quédate con nosotros. Estamos en vivo en esto que es pa' arriba con
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3: Las 9:50.
2: La temperatura
3: 17 grados.
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2: 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Este 15 de octubre, Sebastián Yatra cumple 32 años. El colombiano ha compartido que le gusta practicar la llamada revolución solar, es decir, viajar a destinos donde siente que las energías y las estrellas están alineadas para recibir su nueva vuelta al sol. El pasado fin de semana reunió a más de 200.000 personas en un concierto gratuito en Madrid.
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2: El Diario Oficial de la Federación publicó ya el decreto para reforzar la seguridad y protección de menores de edad en plataformas digitales que deberán identificar y retirar contenidos que promuevan violencia, abuso, explotación sexual, ciberacoso, suicidio, entre otros riesgos. Además, tendrán que clasificar los contenidos por edades, verificar la edad de los usuarios y establecer herramientas de supervisión para padres y tutores.
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2: Polémica y críticas ha desatado en redes la ocurrencia del diputado morenista de Puebla, Roberto Satarain, quien con motivo de su informe legislativo difundió un video generado con IA en donde simula ser abducido por seres extraterrestres y rinde su informe ante un parlamento galáctico compuesto por seres alienígenas.
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2: La jornada 2 de la UEFA Champions League concluyó con un récord histórico de 78 goles anotados en 18 partidos jugados entre el martes y el miércoles. La jornada 3 será el 20 y 21 de octubre. Soy Ivette Parga Ávila.
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6: Yo le digo que si se quiere ir, pues que le vaya bien, chiquitita.
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5: Muy buenas noches, familia. Continuamos con ustedes en este super jueves. Vámonos con la información. Te quiero comentar que a partir de las 11 de la mañana ya tenemos una concentración de manifestantes allí en Avenida Juárez número 50 en la Colonia Cero y en el Hemiciclo a Juárez. A las 12 del día, otra concentración de manifestantes allí en las inmediaciones de la Escuela Nacional Preparatoria número 8 en Miguel Schultz de la UNAV. Ahí en Lomas de Plateros y número en la colonia Merced Gómez. A las 13:30 horas tendremos otra concentración de manifestantes en Reforma número 100 en la colonia Lomas de San Lorenzo, esto en la alcaldía de Iztapalapa. Sígueme en X, arroba el Capi Peligro. Cualquier información vial en arroba vial CDMX. El día de hoy tendremos una temperatura máxima de 23 grados y una mínima de 14. Ya tenemos en este momento 17 grados de temperatura. El sistema de transporte colectivo Metro nos informa que las líneas 1, 2, 4, 5, 6, 7, la línea 12 y la línea B presentan afluencia moderada y buen avance de trenes desde las terminales. La información puede cambiar por eventualidades en el servicio. Se registra alta afluencia en las líneas 3, 8 y en la línea A, y el personal del sistema ya se encuentra en las estaciones y terminales para agilizar el servicio. Que no se te haga tarde. Continuamos en La Qué Buena 92.9.
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7: ¡Llévales, familia! Nosotros somos los correcaminos de La Que Buena 92.9. Y es que el día de hoy ya nos encontramos, por supuesto, nos encontramos recorriendo todas las calles. Y hoy nos encontramos con todos los ganadores. Pero hoy tenemos una dinámica muy chula, carnal. ¿Cómo te llamas?
8: Gustavo.
7: Vientos, carnal. Oye, una pregunta sencillísima. Yo quiero que nos digas de algo que te arrepientas, algo que hayas hecho y que digas, puta, me arrepiento de haber hecho esto.
8: Quedarme jetón en el baño cuando andaba bien pedo en una reunión.
7: El dormilón. ¿Para qué, carnal? ¿Cómo te llamas?
9: Nayart.
7: ¿Y algo que hayas hecho que de lo que te hayas arrepentido?
9: Hay varias cosas, pero en lo particular, una vez que mi jefe me invitó a su casa a comer, tomé unas cervecitas y guacareé su baño.
10: ¡Ah! ¡Ando mal con el pantalón!
7: Y desde ahí ya no chambeé de ahí en esa empresa, ¿no? Oye, carnal, pero tenemos más ganadores, cuéntame qué show.
10: Tenemos más ganadores, carnal. Y a ver, vamos a ver de qué se van a rifar, carnal. ¿Cómo te llamas?
11: Axel, amigo.
10: ¿Y de qué cosa te arrepientes, hermano?
11: Me arrepiento de darme a la ¿cómo se llama? La novia de un amigo.
10: ¡No, hombre! ¡Chapulín! Esos son los peores, carnal. ¿Tú cómo te llamas?
12: Edgar Arce.
10: ¿Y de qué cosa te arrepientes?
12: Igual le bajé su novia a un compañero de la escuela.
10: No, aquí en la GAM son rechapulines, carnal.
7: Oiga, jefe, ¿y cómo besaba? ¿Cómo caldeaba?
12: No, bien rico.
10: No, qué rico, dirían por ahí, carnal. ¿Tú cómo te llamas?
13: Yo soy Jorge.
10: ¿Y tú de qué te arrepientes?
13: Yo me arrepiento de hacer ejercicio.
10: ¿De hacer o de no hacer?
13: De no hacer ejercicio.
10: Se contradijo, carnal, pero aquí el ambiente en la GAM está chulo, pero muy sabroso. Nosotros vamos en camino a Melchor Ocampo, carnal, porque ahí también tenemos muchas sorpresas para todos ustedes. Pero ¿cómo se dice aquí en la GAM? ¡Aquí suena!
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10: 92.9.
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1: 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Hola. ¡Buenos días!
2: Buenos días, mis hijos de la mañana. 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

0: Comadre, ya regresaste, nina.
1: Aquí ando, mi diva, aquí ando.
0: ¿Cómo te fue, princesa? Cuéntame.
1: Ay, muy bien, ya. Muy bien, muy bien. Oye, yo estoy feliz porque fíjate que hoy sale un álbum muy especial. Muy especial para mí, muy especial para el grupo Los Rojos.
0: Los Rojos.
1: Los Rojos, sí, son sensacionales. Son como los, me decía Oscar Iván Treviño de Duelo, son como mis hermanitos. Y dice, yo estoy seguro que en el 2027 van a pegar un trancazazo. ¿Te acuerdas de esa canción que grabaron juntos? A mí en lo personal me encanta, que se llama A Mí Me Gustas Tú. ¿Sí sabes cuál o no? A mí
0: no,
1: me
0: nina.
1: Gustas tú. Ay, busca.
0: Ah, claro, a mí me gustas
1: tú. Por favor, nadie más que tú.
0: Esa canción me la dedicaron tantas veces, nina.
1: Ay, a mí también, diva.
0: Ay, por Dios, ¿a ti quién te la dedicó?
1: A ver, queremos escucharla, a ver si por ahí se puede escuchar un poquito. Pero bueno, a lo que
0: uy, le estás pidiendo que trabaje, nina. Vamos a intentarlo, a ver si se puede, ¿eh?
1: Entonces, haz de cuenta que dije, bueno, este nuevo álbum, este álbum se llama Nueva Era. Nueva Era, ojo. ¿Por qué? Porque ellos están empezando un capítulo en su carrera. Las canciones son todas de despecho. Ya estuvo en primer lugar Etapa Migajera, Me Está Marcando el Diablo, que esa es una buenísima, porque a todos nos ha pasado que nos marca ese diablo que ya pensamos que ya no nos iba a molestar.
0: Ay,
1: nos marca
0: no,
1: las dos, tres de la
0: falta
1: mañana.
0: Ese mensaje de y nunca nos volveremos a ver, ¿no? ¿Cómo para qué?
1: No, o sea, ese contacto cero, híjole, es bien difícil. Pero que ya ves, para que veas que sí trabaja. No, qué canción.
0: Ay, bien.
1: Esa canción de Los Rojos, ¿no? ¿O no?
0: Sí.
1: No, a mí es una de mis favoritas.
0: Mira, vete al coro. Vete al coro, Babi Mitch.
1: Sí, sí.
0: Esa.
1: Ay, no mames.
0: Me gustas tú.
1: Me gustas tú.
0: Nadie más que tú.
1: Nadie más que tú.
0: Es muy buena rola. La verdad es que Los Rojos aquí hicimos.
1: Una
0: muy bien.
1: Rolotota.
0: Y se hizo su tiempo, tuvo su momento romántico para el público mexicano, ¿eh?
1: No, y sí, claro. Y además te voy a decir, ay, y nadie más que a ti. No, mira, hasta se me pone la piel chinita. Y la verdad es que, digo, han estado haciendo...
0: Ay, a mí también se me enchina el cuero con este rol.
1: Una gira, sí, la neta, por Estados Unidos. Han estado en varias presentaciones de Duelo. La verdad es que lo que te digo, que Oscar Iván los ha apoyado mucho. Los Rojos tienen 10 años de carrera y pues, obviamente, en Monterrey, pues son muy queridos, muy conocidos, pero creo que este año de expansión está siendo bastante bueno para ellos. El próximo vienen muchos, muchos más planes, pero bueno, sí les quería contar que este álbum Nueva Era es bastante, bastante recomendable.
0: Ay, qué bueno, qué gusto por ellos, la verdad que sí.
1: Bueno, y por otro lado te cuento que anoche me fui a la presentación de una artista nueva que se llama Londra. Pero me encontré ahí a Claudio Alcaraz. A Claudio Alcaraz, quien también sacó recientemente un álbum.
0: Otro nene adorado, ¿eh?
1: ¡Ay, adoradísimo! ¿Cómo queremos a Claudio Alcaraz todos, verdad?
0: Es que es un tipazo.
1: Es de esos artistas. Claro, es de esos artistas que se ha ganado el cariño de los medios, incluso una amistad con muchos, porque él es cero broncas, cero problemas.
0: Ay, no, mi nene siempre está de buenas.
1: ¿Estás de acuerdo?
0: Ese nene siempre está contento. Siempre tiene una palabra de apoyo. La verdad que sí.
1: Y sí. Y a él, mira, pasó su salida de la adictiva, que fue muy fuerte. A mí me tocó vivirlo con él de cerca, muy, muy de cerca, por algunas circunstancias. Pero mira, lo importante es que Claudio ya dejó atrás eso. O sea, eso no ha sido como... A ver, él no,
0: nena,
1: anda...
0: Yo te voy a decir una cosa. Hace muchos años que Claudio dejó atrás eso. No anda tras el escándalo. No anda buscando retomar los éxitos para hacerse promociones. No anda buscando el chisme con su antigua banda. Nada.
1: No.
0: Mira acá...
1: No.
0: Te voy a decir una cosa. Lo que hizo ese hombre fue ponerse a trabajar. Tiene mucho trabajo.
1: Exactamente.
0: Hace muchísimas ferias. Va a un montón de pueblos a hacer las fiestas patronales. Y le va increíble. Felicidades, Claudio.
1: Él ahí encontró su nicho y no le falta trabajo. No le falta trabajo porque él se dedicó a lo suyo, se dedica a lo suyo y no está pendiente de lo que hagan los demás. Y bueno, hace poquito sacó una canción que una versión regional mexicano que me encantó, de Fuiste Tú, este éxito de Arjona, ¿te acuerdas que lo cantaba con una chava que no recuerdo el nombre ahora? pero también es una cancionzota. Esta versión de Claudio está incluida en un álbum que va a sacar que se llama Joyas Preciadas, una cosa así, que me encanta porque obviamente son covers, pero son canciones de pop traídas al regional mexicano, y fuiste tú esta rolota, que es una rolota de Arjona, hay que decirlo, pues traída al regional mexicano. Entonces, qué bueno que Claudio Alcaraz apoye a nuevos talentos, y qué bueno que se dé el tiempo para viajar y venir y cantar, y ya hoy se iba, y todo bien bonito.
0: Qué lindo.
1: Y es de los que, como dices tú, nunca hablamos. Nunca se habla mal de él, porque nunca habla mal de él. Su vida privada la tiene muy en privado.
0: Totalmente de acuerdo. Casorio, buenos comentarios, hay cosas bellas, exacto, noticias lindas.
1: Sí, él tiene su vida aparte. Pero bueno, ya me voy, mi diva. Recuerden seguirme en mis redes sociales, Tere Aguilera Oficial en Facebook, Tere Aguilera simplemente en las redes, obviamente en todas las redes, en Instagram, en TikTok, en YouTube.
0: Y
1: bueno,
0: ahí les
1: voy a tener una en las redes de Arrobando Gruperos. Hoy les tengo una sorpresa que a mí, bueno, ya les conté acá, pero ya se va a hacer oficial lo que voy a hacer la próxima semana en la Semana de la Música Latina en Billboard, allá en Miami. Y cosa que me hace, pues, sentirme muy orgullosa, mi diva, porque
0: obviamente, ¿cómo te vas a sentir?
1: Perdónenme todas y todos los demás, pero pues...
0: ¿Cómo te vas a sentir si uno tiene visa, cosa que no todo el mundo? Dos...
1: Yo soy internacional,
0: dos, te pagan todo, cosa que no a todo el mundo. Tres, allá no gastas nada porque todo el mundo te quiere llevar a ti al mall a comprarte cosas. Que eso no le pasa a todo el mundo.
1: A comer y a cenar y a desayunar.
0: Y cuatro, que es lo más interesante, todo el mundo le tiene mucho miedo de lo que pone cualquier cosa. No, Dios mío, cuidado.
1: Yo solo digo la verdad, mi diva. Así que...
0: Ese es el problema, que contigo platican y se le sale cualquier cosita y mira, mañana exclusiva.
1: Cuidadito. El próximo martes seré la moderadora del panel Milestone con el grupo Duelo, allá en Miami, en la antesala de los premios Billboard, ¿ok? Discúlpenme, bye, adiós.
0: Disfruta, nena, chao.
1: Ok.
2: Ellas fueron las divas.
1: Chiquitas, son las 10:17.
0: Son las 10:17, nena.
1: Despierta, adiós.
0: Adiós.

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1: Las 10:20.
0: Únicamente 40 minutos para que sean las 11 de la mañana.
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3: Días de la mañana con 25 minutos.
1: La temperatura
0: en México, 18 grados.
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0: Oigan, atención, señoras, señores, Cocodrilo Guzmán, los correcaminos ya andan con todo y andamos en Ecatepec de Morelos, todas y todos y todes los que lleguen gritando bien fuerte. Aquí suena La Que Buena 92.9, se van a llevar souvenirs, edición especial y coleccionables de La Que Buena. ¡Aontamos!
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16: Hola, hola, buena. Buenos días.
17: Hola, hola, hijos de la mañana. La rola que me da pa' arriba es la de Perlas Negras de Gabito y de Natanael Cano. Saluditos y feliz jueves.
16: Las 10:31.

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2: Son las 10:35.
3: 10 de la mañana, 35 minutos. Ahí viene la reflexión.

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1: Hoy presentamos mi plática con la muerte. Me senté en una banca mientras fumaba un cigarrillo y sin darme cuenta, la parca se había sentado frente a mí, a mi lado. «Tardaste mucho», le reclamé a la desgraciada. Y ella me arrebató el cigarrillo y fumó un poquito. No, aún no vengo por ti. Pero como siempre eres tan ansioso y piensas seguido en mí, solo pasé a saludarte». Le arrebaté el cigarrillo y lo apagué. «Ni la parca me quiere», sonreí irónicamente. Ella suspiró y agachó la cabeza con resignación. «¿Puedes al menos dejarme descansar un poquito? ¿Sabes? No eres el único que piensa en mí. De por sí es fastidioso tener que andar yendo y viniendo de un lado para otro por todas partes del mundo, como para que quieras acapararme con tus pensamientos. ¿No puedes pensar mejor en Dios o en otras cosas? Dios es muy bueno para escuchar deseos egoístas, y el chamuco nunca da nada a cambio, sin pedir nada. ¿Y yo debo de cargar con tus miserias?», contestó escondiéndose en una media sonrisa. Saqué otro cigarrillo y lo encendí. Ella me lo volvió a arrebatar y lo aventó lejos. «Y también eres tramposo», me dijo. «Tus vicios no te harán apresurar las cosas, ¿sabes?». Era una astuta parca. «Está bien, dejaré de pensar en ti, pero no dejes de pasar a saludarme de vez en cuando. Me gusta sentirte cerca para recordar que aún quiero vivir un poquito más». «¡Qué extraño eres, humano!», sonrió mientras se desvanecía entre las sombras de mis pensamientos. Y desde ese día, no me he vuelto a topar la parca. No tengo ninguna prisa de encontrármela, pero tampoco le tengo miedo.

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1: Son las 10:43.
2: Únicamente 17 minutos para que sean las 11 de la mañana.

0: Huskies! ¡Qué bonito, señoras y señores! Oigan, vamos a tener una gira prácticamente en la que buena con los Huskies y se va a poner muy chido. A ver, vámonos tendos, porque primero vamos a arrancar con los Huskies aquí en Pa' Arriba. Vamos a arrancar con un palomazo el próximo miércoles.
1: Yes, sir.
0: De 9 a 10 de la mañana.
1: Sí, señor.
0: Esto será el miércoles 21 de octubre.
1: Ajá.
0: Va, esto de 9 a 10. Y de aquí nos vamos a ir a la Facultad de Estudios Superiores, en la Aragón.
1: FES Aragón.
0: Ok.
1: En donde tendremos un mini concierto muy sabrosón.
0: Exactamente. Se va a poner muy chido. Esto va a ser de 12 del día a 1 de la tarde. Ajá. Luego de ahí nos vamos de 5 a 6 de la tarde a una de las taquerías más emblemáticas de México.
1: Nos largamos al Borrego Viudo.
0: Habrá taquitos, la van a pasar sabroso, les van a dar tepache.
1: Ahí en la Avenida Revolución, esquina con viaducto.
0: Ándale, pues. Y luego de ahí, entre... Pues bueno, va a ser la transmisión de Salsa Cumbiando con Martín Campos, el... Y luego vamos a llevar boletos en cada ubicación. Boletos para estar en su concierto del 31 aniversario de la Arena Ciudad de México. Próximo domingo 1 de noviembre se presentan
1: los Huskies.
0: ¡Huskies!
1: Los Huskies.
0: Oye, mamuchín,
1: ¿qué pasó, mi vida?
0: Y luego tendremos un carnaval, el carnaval Melchor Ocampo.
1: Efectivamente, este viernes 16 de octubre, la Qué Buena y los Correcaminos estaremos presentes en el carnaval Melchor Ocampo, donde podremos disfrutar de la música de los Huskies. Esto va a ser el sábado 17 de octubre con Espinosa Paz. Y el domingo 18 de octubre cerramos con el grupo Elefante.
2: Se va a poner buenísimo, no se lo pueden perder. Por allá vamos a andar toda la Qué Buena con los amigos Correcaminos que van a estar por allá presentes, creando ambiente y compartiendo con ustedes un carnaval tan importante como el de Melchor Ocampo. Todo un gusto y todo un placer. La Qué Buena comparte contigo tardes espectaculares por allá.
0: Qué bonito, pues ya se la saben. Entonces, nosotros ya no
1: vamos.
2: Cámara, pórtense bien. Cita mañana a 6:00 de la mañana. Aquí nos encontramos en

0: estaba yo en plena inspiración.
1: No lo sé, pero pues ya sabes.
0: ¿Cómo me cortan el momento?
2: Ajá, sí, claro.
0: Sí, claro.
1: Cuídense mucho, pórtense bien. Nosotros ya nos vamos. Se van a quedar en buenas manos. A continuación, Magda Chiprés.
0: Wendy Salgado.
1: Magda Chiprés. Hasta mañanita.
0: My people.
1: Que nos sigan en redes sociales. Ahorita, @CocoAlexGuzmán. Se escribe cada kilo de oso, Alex Guzmán.
0: Todo juntito.
1: @MamuchoPadilla.
0: Todo juntito.
1: @MamuchoPadilla.
0: Soy yo.
1: Luis Martínez el Gallo.
0: Todo juntito.
1: @LuisMartínezElGallo. Me encuentras así en Instagram. Si me sigues, te sigo. Te regresamos el follow. Nosotros, hasta decimos, hasta mañanita.
3: Esto es pa' arriba.
0: Descansen, sé que no nos tardamos nada. Ya volvemos. Somos el show que va.
1: ¡Pa' arriba! Adiós.
4: Son las 10:54. Llegó el momento de despedirnos. Es todo por hoy. Pero cumplimos la misión de dejarlos arriba. Muchas gracias. Y mañana nos escuchamos 6:00 a.m.
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16: ¡Qué rollo, familia de la Qué Buena 92.9! Nosotros somos los Correcaminos de la Qué Buena. Aquí me encuentro con el buen Jordi. Yo soy Gigi, pero aquí tenemos muchos ganadores. A ver, vámonos por acá. Que a ver, nos van a contar una cosa de la que se hayan arrepentido. Hermosa, ¿cómo te llamas?
17: Jocelyn.
16: ¿Y de qué cosa te arrepientes?
17: De haberle dicho que sí.
16: ¡Ay, no, no! A ver, por acá, preciosa, ¿cómo te llamas?
18: Hola, soy Fabi Mendoza.
16: ¿Y de qué cosa te arrepientes?
18: De haber salido con un mini kit.
16: ¡Un mini kit! ¡Un mini kit! ¿Qué es un mini kit? A ver, ¿qué es un mini kit?
18: Ah, una persona menor que yo.
16: ¡Ay, de puro colágeno!
18: Algo así, pero no.
16: ¿Te arrepientes del colágeno?
18: Sí, sí, mucho.
19: Oye, ¿y qué tal? ¿Sí lo recomiendas o no?
18: No lo recomiendo.
16: Para nada, el colágeno no, pero mi buen Jordi, tú tienes más ganadores de ese lado.
20: Así es, carnal, estamos con toda la actitud del mundo, por acá tenemos a más ganadores. Corazón, ¿cómo te llamas?
21: Fátima Juárez.
20: Oye, y dinos una cosa de la que más te arrepientes.
21: Híjole, haber metido con un colágeno,
20: ¿eh? Oye, ¿cuántos años tenía el colágeno?
21: 17 años.
20: ¿Qué dices? ¿Que lo queme el nombre o qué?
21: No.
20: No se puede.
22: Con todo respeto, qué chismoso.
21: Mide la cruz.
20: Oye, ¿y cuál es la cosa que más te hayas arrepentido?
21: Híjoles, de haberle dicho que sea un señor más grande que yo.
16: Ya ves, por eso dicen que es mejor el colágeno, carnal.
20: ¿Quién sabe? Porque dicen que gallina vieja es de buen caldo, ¿sí o no, carnal?
23: Llegó el pavo.
20: ¿Será cierto o no?
24: Obvio.
20: ¿Cómo te llamas?
24: Yo me llamo Alan Dorantes.
20: ¿Es algo que hayas hecho que te arrepientas?
24: De hecho, no hay nada que arrepentirse, todo.
20: Como que no le creo, como que los más tranquilos.
1: Pura experiencia.
20: Pero carnal, hay que estar atentos a los puntos de los Correcaminos. Vamos, por supuesto, para Melchor Ocampo, porque va a haber bastantes sorpresas. Y nosotros nos despedimos porque aquí en Ecatepec de Morelos y en todo México se dice: ¡aquí suena!
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25: ¡Hola, hola, familia de la ¡qué buena! Oficialmente, hoy es jueves, hoy se antoja destapar la cerveza bien a gusto. Pongan en sintonía la famosa Qué Buena 92.9 porque tendremos regalos, feria del boleto, además dinero, estas dinámicas divertidas en donde puedes participar y te puedes llevar hasta 500 pesotes. Estamos de 11 de la mañana a 2 de la tarde, Wendy Salgado, Magda Chiprés, quien les habla, les escucha y les responde. Esta primera hora es de ligaditas, pide las tuyas, 55 51 668 929. Son las 11 con 3 minutos. Arrancamos. Súbele, baby.

0: Ahí está, acaban de escuchar Sin Aire. Y nosotros nos vamos a recibir la primer ligadita de este jueves. ¿Quién está en la línea? Hola, hola, la que buena.
1: Muy buenos días, mijas.
0: Hola.
1: También hoy jueves, locochón.
0: Eso.
1: Bizcochitos. Si me podían poner una ligadita de Grupo Frontera, por favor.
0: Uf.
1: Hermosuras de la que buena 92.9.
0: Claro que sí, mi amor. Oye, qué buenos gustos musicales tienes y también qué buenos gustos para escuchar la radio. Obviamente aquí en La Que Buena 92.9. Claro que sí, bien lo dices. Ya es jueves a destapar la chela. Así que aquí te van tus ligaditas.

0: me hizo el amor. El amor, no crean que les dije que la tuya es solamente esta canción. Rolononona, si las miradas mataran de la arrolladora banda El Limón. Mientras tanto, vamos a recibir a complacerlos con una ligadita más. Hola, hola, la que buena.
1: Buen día, mijas hermosas de la que buena.
0: Hola, my love.
1: Que tengan un excelente día. Quisiera que me complacieran con unas ligaditas de la original banda de Limón. Por favor, gracias.
0: Oye, hace rato que no escuchábamos a la original, ya escuchamos a la arrolladora. Ahora vámonos con la original banda de Limón para complacerte, corazón. Te mandamos un besote, las mijas de la que buena.

0: primera intervención, las mijas de la Que Buena. Le mandamos un besote a Wendy, que se está recuperando de ahí una rodilla vieja que trae. Vieja esa rodilla, pero bueno, próximamente estará acá con nosotros. Mientras tanto, les tengo información, porque recuerden que este fin de semana se llevó a cabo el concierto de Don Ramón Ayala, el rey del acordeón, en la monumental Plaza de Toros, La México. Y la Que Buena, junto con nuestro Brody querido, tuvo una participación muy especial, porque llevaron a un grupo abridor, un grupo para que abriera este show en la monumental Plaza de Toros, aquí con estas dinámicas que tenemos para todos los músicos, seguidores de la Que Buena y de El Rey del Acordeón. Bueno, pues no todos son buenas noticias, porque después de este concierto, el Don Ramón Ayala llegó a su hotel y al parecer se fracturó el hombro. Ayer hubo muchas especulaciones de su estado de salud, que si estaba grave, que si estaba internado, que era lo que había pasado, pero bueno, ya salieron a dar algunas declaraciones de que está estable, sin embargo, sí sufrió un pequeño accidente. Le mandamos un besote a Don Ramón Ayala y estaremos en noticias de si continúa con su gira del adiós, porque tiene algunas presentaciones en algunas partes de la República Mexicana, pero esto lo confirmaremos más adelante a través de las redes sociales. Hasta aquí chismecito de lo que está pasando en el mundo del regional mexicano. Mientras tanto, aquí llegó su parte favorita y que chillan las líneas, porque aquí hay boletos.
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0: Familia de la Que Buena, tenemos boletos para la arrolladora Banda de Limón. ¿Dónde estabas? Ya se acerca la fecha de este concierto. ¿Dónde estabas tú? Se llama el tour que presentarán en la Arena Ciudad de México este próximo viernes. Viernes 23 de octubre. Marca ya a cabina. Tenemos boletos para Romeo Santos. Que llega en combo con este hermoso papi chulo sensual Prince Royce. Vámonos a bachatear el domingo 25 de octubre en el Palacio de los Deportes. Marca ya cabina, no te puedes perder. Mejor tarde que nunca. También tenemos boletitos para Banda Cuisillos. ¡Uy! Sí, todavía. Esto y más rolas. El 31 de octubre en la Arena Ciudad de México. Tenemos boletos para los Askis. El 1 de noviembre, es domingo familia, celebrarán 31 años de carrera en la Arena Ciudad de México y aquí en la Que Buena tenemos boletitos. Llega la ranchera galáctica, Majo Aguilar. Oigan nomás, qué voz sonorón. El viernes 13 de noviembre en el Auditorio Nacional se presentará Majo Aguilar. Si quieres ver este show, no te puedes perder la Feria del Boleto. Marca ya porque hay boletos para Luis Ángel el Flaco. El sábado 14 de noviembre será su presentación en la monumental Plaza de Toros, La México. Además, llevará invitados especiales. Tenemos boletos si quieren cumbiar con Los Ángeles Azules. Eso, ey. ¡Ey! Oiga nomás, tenemos dos fechas, viernes 20 y sábado 21 de noviembre. Esto en el Auditorio Nacional va a ser un conciertazo lleno de cumbia. Y si lo de ustedes es el flow, el bellaqueo, perrear hasta el piso, hasta el suelo, llega el Coca-Cola Flow Fest. Tengo fantasía. ¡Oiga nomás! Se va a llenar de reggaetón la Ciudad de México este sábado 28 y domingo 29 de noviembre en el Autódromo de los Hermanos Rodríguez. La primera llamada, la primera que entre se va a llevar sus pases dobles para el concierto que quiera. Me informan, me avisan y me comunican que tenemos llamadita. Hola, hola, la Que Buena.
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0: ¡Eso! Mi amor, ¿quién nos marca? ¿Desde dónde nos llamas?
2: Luis de la Miguel Hidalgo.
0: Eso, mi Luis, ¿qué andas haciendo a estas horas de la mañana?
2: Aquí trabajando.
0: ¿Disque? ¿En qué trabajas?
2: Soy chofer.
0: ¿De aplicación o qué?
2: No, de empresa privada.
0: Ay, ando ocupando uno de esos ahorita, Luis, con una urgencia que si vieras, te voy a dar boletos a cambio de un servicio. ¿Jalas o qué?
2: Claro, claro, por supuesto.
0: Muy bien, mi amor, ¿para quién quieres boletitos?
2: Para Cuisillos.
0: ¡Ándale! ¿Te sabes las de Cuisillos o qué show?
2: Pues algunas, pero vamos a cantar.
0: ¿Eres fan? ¿Quién eres fan? ¿Con quién te vas a ir?
2: Con una amiga.
0: Ay, ay, ay. ¿Esas amigas que luego les pierde uno la amistad o qué?
2: No, con todo respeto.
0: Ah, y sin respeto también, ¿no?
2: Claro, por supuesto.
0: Eso, ya sabía que eras de esos, mi Luis. Pues los boletos son todos suyos, corazón, a disfrutar de este súper evento. Gracias a la famosa Qué Buena. Grítame bien fuerte, ¿cómo se dice la Miguel Hidalgo?
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0: Así de fácil, familia. Se pueden llevar boletos. Más adelante tenemos dinero en las dinámicas de las mijas de la Qué Buena. Ya volvemos. La Qué Buena. Sigue la segunda parte de las ligaditas. No te despegues. Son las 11 con 31 minutos.
3: La temperatura.
0: Aquí en la Ciudad de México, 20 grados centígrados.
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5: Continuamos con las ligaditas. Pídelas al número en cabina. Son las 11:38.
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0: Alejandro Sanz, que se presentará este fin de semana en la Monumental Plaza de Toros, La México. Vamos a recibir una ligadita. Hola, hola, hola, qué buena.
1: Hola, hola, hola, ¿qué tal, mijas?
0: Hola, my love.
1: Espero que se encuentren bien. Bueno, claro. Ustedes están muy bien, bien guapos.
0: Demasiado.
1: A ver, espero que se me pueda complacer con unas ligaditas de Julián Álvarez.
0: Hombre, de verdad, qué buen gusto musical tienes, mi amor. Para las mujeres y para Julián Álvarez, claro que sí. Aquí te van tus ligaditas, te mandamos un besote, corazón.
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1: Aprovechando que ya van a cumplir 31 años de carrera, este primero de noviembre en la arena, mi amor, lánzate para allá para cantar estas. Aquí te van tus ligaditas.

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1: Familia de La Qué Buena, son las 11:53.
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0: Hasta aquí las ligaditas de este jueves, locochón familia. Nosotros nos vamos a una pausa, pero al volver llegan las 9 de la 92.9. Recuerden anotar muy bien quién canta la canción y cómo se llama, porque participan en las rolas que cuentan para tu cuenta. Hay dinerito después de la pausa. Ya venimos. La que buena. Son las 11:57.
1: La temperatura.
0: Está nublada la Ciudad de México, 20 grados centígrados.
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2: ¿Qué más? ¿Qué rollo? Familia de La Qué Buena 92.9. Nosotros somos los Correcaminos de La Qué Buena. Y hoy estamos aquí en Melchor Ocampo. Y tenemos un ambiente de lujo. Muchos ganadores. Mucha gente preciosa y chula. Que hoy nos van a contar una cosa de la que se arrepientan. Vamos a conocerlos. Hermosa, ¿cómo te llamas?
3: Lara.
2: Oye, Lara, ¿de qué cosa te arrepientes?
3: De no haberme ido a Estados Unidos.
2: Y de no irte al gabacho, carnal. Ahí hay buenas oportunidades. Por acá, hermosa, ¿tú cómo te llamas?
4: Yo me llamo Rosa.
2: ¿Y de qué cosa te arrepientes?
4: Me arrepiento de no haberle dado de comer a un perrito de la calle.
2: Ay, no, no, es así, mal. No hay regalo, no hay regalo. Por acá, tú, hermosa, ¿cómo te llamas?
5: Yo me arrepiento de no haber hecho nada en la vida.
2: No, ¿cómo creen? Por acá, carnal, ¿cómo te llamas?
6: Ricardo.
2: ¿Y de qué cosa te arrepientes?
6: De no haber estudiado.
2: De no haber estudiado, carnal, como los Correcaminos, pero hay que seguir muy pendientes a los puntos de los Correcaminos, ¿sí o no, mi Jordi?
7: Así es, carnal, hay que seguir atentos a los puntos de los Correcaminos porque va a haber más sorpresas. Hoy nos encontramos aquí en el gobierno, por supuesto, en el gobierno de Melchor Ocampo, y es que, mi buen Gigi, vamos a tener bastantes sorpresas este fin de semana, porque del 16 de octubre al 18 de octubre vamos a tener grandes artistas de talla nacional e internacional en el Deportivo Melchor Ocampo. La presidenta Victoria Víquez Vega invita, así que los esperamos aquí en Melchor Ocampo, y los Correcaminos vamos a estar echando la radio por la ventana, y aquí nos despedimos con el grito de guerra, porque aquí suena 92.9.
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1: Oiga nomás, ese rol

0: locochón. Oigan, familia, tenemos las 9, la 92.9. Recuerden que son las rolas que cuentan para tu cuenta. Por cada canción que adivines, te llevarás 50 pesotes para al final redondearte en 500. 500 pesos cortesía de La Casetera y Ronda Bogotá. Todo este mes de octubre tendremos dinerito cortesía de La Casetera y Ronda Bogotá. Así que comunícate a cabina, el número 55-51-668-929. Marca para que participes en las rolas que cuentan para tu cuenta. Solo necesitas decirnos el nombre de la canción, quien la canta, en el orden en el que aparecieron en la programación de La Qué Buena y en Las Mijas. Así que vamos a ver, ya tenemos llamadita, baby. ¡Eso! Vamos a recibirla. Hola, hola, La Qué Buena.
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0: Muy bien, hermosa. ¿Cómo estás? ¿Cómo te llamas?
1: Muy bien. Lizeth.
0: ¿Desde dónde nos marcas, Lizeth?
1: Desde Magdalena Contreras.
0: ¡Ay, desde mi alcaldía Tocaya! ¡Claro que sí! Oye, mi Liz, ¿anotaste muy bien las rolas que cuentan para tu cuenta?
1: Sí.
0: Te puedes llevar 500 pesotes para arrancar este casi fin de semana con todo. ¿Lista?
1: ¿Sí?
0: ¡Eso! ¡Vámonos!
1: Alfredo Oliva, seguramente.
0: Muy bien. Muy bien, Liz. Lleva 50 pesotes. ¡Espérate, Liz! ¡Vámonos con la segunda!
1: De Todas y de Nadie, Los Dos Carnales.
0: ¡Perfecto! ¿Cuál es la tercera, Liz?
1: Natael Cano, Mar Azul.
0: ¿Quién?
1: Un bebito con tus ojos.
0: Espérate, ¿cuál es la tres? Hay que revisarla. Me dijiste es Mar Azul. ¿Quién la canta?
1: Natael Cano. Nata
0: Cano, eso. Muy bien, muy bien. Vámonos por la cuarta por 200 pesos. ¿Cuál fue, Liz?
1: Un bebito con tus ojos. Banda Cuisillos.
0: Muy bien. Vámonos por una más.
1: Nagú Marí. ¿Quién?
0: ¿Cuál?
1: Nagú Marí.
0: Vamos a revisarla con el bar de micheladas y azulitos. Mal, no es esa, corazón.
1: Ay.
0: ¿La notaste bien? Te voy a dar una pista, es una comediante. Te estoy ayudando, es una comediante que tiene un hijo medio baquetón y hace un personaje de una señora. Y ella canta esta canción.
2: Hasta en esa, corazón.
0: Hasta en esa, corazón. Dice la canción esa frase. ¿Te la sabes?
1: No.
0: Mi amor, pues no. Hasta aquí quedaron tus rolas que cuentan para tu cuenta. Porque la canción es incorrecta. Hay una pistita, es de Mara Escalante. Así que, pues, lastimosamente, no te llevas el premio, mi reina. Mientras tanto, nosotros nos vamos a una pausa, familia. Al volver, continuamos con más música para que se queden en la programación de La Famosa Qué Buena 92.9. Yo soy Magda Chiprés. Ya regresamos.
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0: Son las 12:37 minutos.
4: La temperatura
0: está nubladita la Ciudad de México, 21 grados.
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13: Eso, familia. 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
1: Familia de La Qué Buena, ya son las 12:48.
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1: Familia de la Qué Buena, que chillen las líneas porque tenemos boletos para la arrolladora banda El Limón.
2: ¿Dónde estabas tú?
1: ¿Dónde estabas tú? Se llama el tour 2026. La cita será este próximo 23 de octubre en la Arena Ciudad de México. Marca cabina si quieres boletitos. Llegan mis esposos, Romeo Santos.

Prince Royce, en Mejor Tarde Que Nunca, este domingo 25 de octubre en el Palacio de los Deportes. Si quieres boletitos, aquí tenemos en Las Mijas de la Que Buena. También hay para Panda, Cuisillos. Oiga, no más que rolononón. Esto y más el sábado 31 de octubre en la Arena Ciudad de México. Si marcas en este momento, te puedes llevar tus accesos. Tenemos boletos para los Askis. Vienes y te vas. Askis, domingo primero de noviembre, celebrando 31 años en la Arena Ciudad de México. Muévele, Sandy. Dale, Sandy. Sí. Aquí la cabina está explotando, bailando con los Askis. Vámonos al concierto de Majo Aguilar. Llega el viernes 13 de noviembre al Auditorio Nacional. Si quieres boletitos, comunícate a cabina. Tenemos para Luis Ángel el Flaco. Sábado 14 de noviembre en la Monumental Plaza de Toros llega con sus amigos el Flaco. Marca ya a cabina. Si lo tuyo es la cumbia y eres de Iztapalapa, prepárate porque llegan Los Ángeles Azules. Auditorio Nacional, serán dos fechas, viernes 20 y sábado 21 de noviembre. Si marcas ya cabina, te puedes llevar boletos también para el Coca-Cola Flow Fest.

0: Showfest en el Autódromo Hermanos Rodríguez. Me informan, me avisan y me comunican que está entrando una llamada. Hola, hola, la que buena.
1: Aquí suena la que buena 92.9.
0: ¿Dónde estás?
1: Escondida para que no me cachen.
0: ¿Por qué? ¿Cómo te llamas?
1: Itzel.
0: ¿Cómo?
1: Itzel.
0: Itzel, ¿desde dónde nos marcas además del baño, Itzel?
1: De la Miguel Hidalgo.
0: ¿Qué le importa? Itzel, ¿en qué trabajas? ¿A qué te dedicas? ¿Por qué andas tan escondida?
1: Porque me pueden cachar.
0: Ay, ay, ¿en qué trabajas, Itzel? ¿O es prohibido?
1: Sí, es prohibido.
0: ¡Ay, vieja cochinona! Oye, ¿para quién quieres boletos, mi reina?
1: Para Romeo Santos.
0: Es que sí eres una bellaca tú. ¿Con quién te vas a ir?
1: Con mi prima.
0: Ah, o sea, ¿van en plan solteras?
1: Sí.
2: Qué rico.
0: Aquí tengo a dos cuates que también van en plan solteros, ¿eh?
1: Ay, nos lo llevamos.
0: Mira, te voy a describir cómo está uno. Güerito, alto, muy mamey. O sea, si le quitas la camisa, tienes lavadero seguro. Y el otro está más alto, cabello chinito, morenito. Y no sabes cómo tiene lo suyo. ¿Jalas?
1: Nos lo llevamos.
0: ¿Jalas o qué?
1: Sí, jalamos.
0: Muy bien, pues mira, yo me pongo de acuerdo contigo para presentártelos. Uno se llama el Rob Weiler y el otro le dicen el Baby Mix.
3: Pues yo no fui.
0: Así que, lista mi amor, para que te vayas a bachatear con Romeo Santos. Ahí tienes tus boletitos, mi reina.
1: Muchas gracias.
0: Eso, vámonos, vámonos a la pausa. Al volver, viene dinámica. ¿Te quieres llevar dinerito? Participa aquí en Las Mijas de la Que Buena.
4: ¡Óyame, manito!
0: Ya son las 12:58.
5: La temperatura.
0: 22 grados.
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8: Familia de la Que Buena, nosotros somos los Correcaminos y hoy estamos acá en Melchor Ocampo echando la radio por la ventana, por supuesto, con bastantes regalos. Y el día de hoy tenemos a bastantes ganadores. Y vamos a conocerlos. ¿Por aquí, corazón? ¿Cómo te llamas?
9: Angélica Juárez.
8: Bien, entonces, Angélica. Oye, yo quiero que me digas algo bien, así algo de lo que hayas hecho y te hayas arrepentido.
9: De haberme casado tan joven.
8: Ah, ¿los cuántos años te casaste?
9: A los 14.
8: ¿Para qué te casabas? ¿Por acá, carnal? ¿Cómo te llamas?
10: Raimundo Pérez.
8: ¿Y cuál es la cosa por la que te arrepientes?
10: Haberme casado y bueno, muy joven.
8: A ver, casado. No, hace rato me dijiste otra. Hace rato me dijiste.
10: Me arrepiento por haberme casado con ella.
8: Por acá, corazón, ¿cómo te llamas?
11: Susana Ramírez Supan.
8: Bien, entonces, oye, ¿una cosa de la que te arrepientas?
11: De haberle pegado a mi hermana.
8: De haberle pegado, ¿por qué le pegaste?
11: Ah, es que me caía mal.
12: Que le caía gorda, carnal.
8: Que le caía gorda, por acá, ¿qué más? ¿Cómo se llama?
13: María.
8: Oiga, ¿y algo del que se haya arrepentido?
13: No haber vendido en los sábados.
8: No haber vendido los sábados, échale.
12: Es pecado.
8: Pero cuéntame, carnal Gigi, ¿qué más tenemos?
12: Así es, carnal. Recuerden que este fin de semana nos vemos en el Deportivo Melchor Ocampo, 16, 17 y 18 de octubre. Nos vemos aquí en Melchor Ocampo, en el Deportivo, justamente en el carnaval, porque ahí van a estar los correcaminos. Hay muchas sorpresas. Hay artistas de lujo de estos lados, ¿no, muy buen Jordi?
8: Así es, carnal. Hay artistas de talla nacional e internacional, así que déjense caer. Porque mañana va a empezar este cuarto carnaval, el carnaval de raíces, y se la van a pasar de súper agasajo. Pero nosotros, carnal, nos despedimos, ¿no?
12: Así es, carnal, porque aquí en Melchor Ocampo, aquí suena
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2: Familia de la Qué Buena, arrancamos una hora sin cortes comerciales. Además, haremos una pequeña pausa porque hoy es jueves de duelo musical. Es la 1:04.

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1: Familia de La Qué Buena, ya viene el duelo. Duelo musical, ¿de qué será? Pónganse pilas y a marcar para que votes por tu canción favorita.
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1: ¿Les gustan los jefes de jefes? Hay una probadita de lo que será el duelo musical. Ya es la una con 15 minutos.
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1: Respetable público.
2: Se va a poner sabroso. Por favor, preparen los guantes. Prepare el boxeo porque hoy hay pelea. La cabina vieja va a participar en este duelo musical contra Magda Chiprés, una de las mijas de La Que Buena. Así que si usted quiere votar por su canción favorita, es al 5551-668-929. Es el número aquí en cabina porque hoy hay duelo. Duelo de los meros meros, los jefes de jefes, los Tigres del Norte. Y ahí les va mi propuesta. Por favor, marquen, marquen por mi propuesta. Échale play, mi rap.
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2: ¡Ay, ay, ay! ¡Ni parientes somos! Esa dedíquensela al cucaracho cuando ya no quieran verlo. Pues ni parientes somos. Sí, señor. Vamos a ver qué propuesta tiene la cabina. Dale play, rap.
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2: Me gustan, ¿eh? Que por cierto, hay que hacer aquí un pequeño comercial, porque los Tigres del Norte acaban de participar en el Tiny Desk, este concepto que tiene a los mejores del mundo. Ya lo ha hecho Karim León, así que ahora los jefes de jefes llegan con este concepto. Échenle ahí en las redes sociales un ojazo para que vean el Tiny Desk de los Tigres del Norte de Mocorito, Sinaloa. Vamos a recibir llamada. Hola, hola, La Que Buena.
5: Hola.
2: Mi amor, ¿cómo te llamas?
5: Mari.
2: Mari, ¿desde dónde nos marcas, Mari?
5: De Nesa.
2: Muy bien, Nesa, que más aplauda. Mi Mari, una mujer de pocas palabras. Dinos por qué canción votas, ¿Ni parientes somos o la de La Cabina? Pedro y Pablo.
5: Pedro y Pablo.
2: ¡No me la hagas, Mari! Hijo, oh, mano, no, Mari.
5: Esa.
2: Bueno, bueno, vamos a ver, vamos empezando este duelo musical. Vamos a recibir otra llamada. Hola, hola, La Que Buena.
6: Hola, buenas tardes.
2: Hola, ¿quién habla?
6: Jonathan.
2: Jonathan, ¿desde dónde nos marcas?
6: Y acá de Iztapasalsa.
2: ¡Ay, de Iztaparrastra para el mundo! Oye, mi Jonah, ¿por qué canción vas a votar? ¿Por Pedro y Pablo o Ni parientes somos?
6: Mira, la verdad, las dos me gustan, pero la de Pedro y Pablo me recuerda,
2: mano,
6: a mi hermana.
2: No, hombre, no, hombre. Bueno, te vamos a perdonar nomás porque te recuerda a tu hermana. Vamos a recibir otra llamada. Hola, hola, La Que Buena.
7: Hola, Mum Mum, buenas tardes.
2: Hola, chiquito, mi vida, ¿cómo estás?
7: De maravilla el escucharte.
2: Mi amor, yo también. O sea, no quiero persuadirte ni influir en tu decisión.
1: No,
2: mi canción es la de Ni parientes somos, por si quieres votar por ella, ¿verdad? Pero la cabina tiene Pedro y Pablo. ¿Por qué canción te vas?
7: Te quiero, te amo, te adoro, pero vámonos por
2: Pedro y Pablo. ¡Hijo, mano! ¡Puro traidor me marcó el día de hoy! ¡Puro traidor!
8: Se te borró la
2: verdad. Sonrisa, como dice la canción. Vamos a escuchar a los meros meros, los jefes de jefe, los Tigres del Norte. Este es Pedro y Pablo. Es la 1:22.
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1: 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Estás en puras buenas. 1:29.
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1: ¿Escucharon Déjese Querer de la Adictiva y Javi? Vámonos con Herencia de Grandes, 1:31.
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0: es la palabra del día.
1: Familia de la Que Buena, recuerden que de lunes a viernes tenemos una palabra del día para que al final de la semana ustedes nos

refrigerador. Así que la palabra de el día, de este momento, de este segundo, es té. T-E. Así como el tecito que se echan cuando les duele la panza, así es la palabra té. Al final del programa vamos a dar una segunda para que el día de mañana completen esta frase ganadora. Es la 1:35.

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1: Ay, esa canción no, que me trae recuerdos. Oigan, familia, vamos a jugar la pirinola, pero ya saben que siempre vamos cambiando las sorpresitas, lo que les vamos a dar. Y en esta ocasión hay boletos para la Arrochadora Banda El Limón. Así que si tú quieres escuchar a la Arrolladora completamente en vivo este 23 de octubre en la Arena Ciudad de México, aquí en Las Mijas y en la Pirinola tenemos boletitos. Te paso el número en cabina: 55 51 668 92 9. Me avisan, me informan y me comunican que ya hay una llamada. Hola, hola, la que buena.
2: ¡92.9!
1: ¡Eso! ¿Quién es ese hombre tan emocionado? ¿Cómo te llamas?
2: Ah, me llamo Alberto.
1: Ay, Alberto, tienes una voz muy sexy tú. ¿Cómo, desde dónde nos marcas, Alberto? ¿Qué onda?
2: De aquí, de Tláhuac.
1: Ay, Tláhuac. Oye, Alberto, ¿para qué? ¿Vamos a girar la pirinola o qué vamos a hacer para que te ganes boletos para la Arrolladora?
2: Sí, yo quiero boletos para la Arrolladora, para cantar con todos.
1: Ay, ay, ay, hija de su Dios. ¡Vamos a girarla, mi rap!
0: ¡Deletréalo con Las Mijas!
1: Ándale, te toca deletréalo. La neta está bien fácil, Alberto. Vámonos por un nivel, pues sencillito, para que deletrees. ¿Te late?
2: Va, vamos. No sé, pero vamos.
1: No, tú mira, tú nomás vas a deletrear la palabra que yo te dé y con eso pasas a un segundo nivel y ya vemos si ya te damos los boletos. ¿Te late?
2: Ay, ok, está bien.
1: Está fácil. A ver, deletréame la palabra radio.
2: R-A-D-I-O.
1: Muy bien. Ahí va como que una cuarta parte del boleto, ¿eh?
2: Ah, no, ya perdí. Ya
1: no, sí. No. Vamos, vamos por más. Vamos por otra palabra, mi querido Alberto. La palabra es concierto.
2: C-O-N-C-I-E-R-T-O.
1: ¡Ay, Dios mío! Ya me andaba yo infartando. Alberto, ya tienes un boleto, pero acuérdate que aquí te vamos a dar dos, ¿ok?
2: Ay, para ir con mi chavalona, vamos a cantarles.
1: ¿Me vas a engañar, Alberto? ¿Cómo que te vas a ir con una chavona? A ver.
2: No, una chavalona, mi prima.
1: Ah. Más te vale, Alberto, ya me andaba yo encelando. A ver, un nivel difícil, difícil, para que ya te lleve los dos boletos. Claro que sí, vámonos con... Ay, ay, ay. A ver esta, ferrocarril.
2: F-E-R-R-O-C-A-R-R-I-L.
1: ¡Uy! ¡Muy bien, Alberto! Mi amor, ya tienes tu pase doble para que te vayas a ver a la Arrolladora.
2: Oye, hasta adelante para cantar con todos.
1: ¡Oh! Espérate, todavía no sé en qué lugar estás, mi Alberto, pero seguramente en un lugar padrísimo, como todos los conciertos que tiene la Qué Buena 92.9. Mi amor, ¿cuál es tu canción favorita en la Arrolladora?
3: Va a haber cervezas, vamos.
2: Ya te perdí la fe, chiquitita.
1: Yo ya te perdí la fe. Yo te voy a dedicar la de Huele a Peligro, ¿cómo la ves?
2: Uy, no, con esa nos entrábamos bien machis.
1: Ay, ay, ay. Mi amor, ¿por qué rumbos andas? Ya hasta se me olvidó. ¿Dónde andas ahorita?
2: Ahorita estoy aquí, en la trabajación.
1: Ándale, según tú, ¿en qué zona de la Ciudad de México, qué?
2: Aquí exactamente en Tlalpan, ¿cómo ves? Ándale. Para ir a verte, para irnos a tomar un trago para conocernos bien.
1: A ver, un trago y luego, ¿qué más?
2: O sea, un baile, más te voy a cantar, karaoke.
1: Ah, mira, ya me dieron cerveza, me dieron karaoke, me dieron paseada. Mi amor, qué placer platicar contigo. Gracias por participar en las dinámicas de La Qué Buena. Grítame bien fuerte, ¿cómo se dice en Tlalpan?
2: Aquí suena La Qué Buena 92.9.
1: Eso, yo creo que Alberto ya andaba bien borracho, ese Alberto. Pero
4: el contacto ha sido bloqueado exitosamente.
1: ¡No lo vamos a bloquear! Mejor le dejamos más musiquita. Es la 1:47.

0: darles la segunda palabra de este jueves, porque mañana, será la frase completa para que te puedas ganar un refrigerador aquí en Las Mijas de la Qué Buena. Así que la segunda palabra del día es la L-A. La es la palabra para que la anoten. Así de fácil y sencillo. Familia, nosotros ya nos vamos. Nos escuchamos el día de mañana en punto de las 11 con Ligaditas, las 9, la 92.9, regalos, boletos y mucho más. Qué buena. Es la 1 con 54 minutos. Bye, bye.
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0: 92.9 Los Correcaminos. Seguimos acá por estos lados en Melchor Ocampo. Y hoy aquí nos ubicamos enfrente del Palacio Municipal. Pero aquí tengo mucha gente chula, preciosa y muy escandalosa. Pero a ver, vamos a conocerlos, hermosa. ¿Cómo te llamas?
1: Araceli Domínguez.
0: ¿Y el saludito para quién va, Araceli?
1: Para la qué buena.
0: Para la qué buena, venga, eso es todo por acá, hermosa. ¿Tú cómo te llamas?
2: Georgina.
0: ¿Y el saludito para quién?
2: Para la qué buena.
0: Para la qué buena, igual. ¿Pero alguien más que le quieras mandar un saludito?
2: Para mis hijos.
0: Para tus niños, ¿qué le quieres decir a los chamaquillos?
2: Pues que se compongan y se porten bien.
0: No, eso de portarse bien nunca. Carnal, ¿cómo te llamas?
3: Ángel Urbán Gómez.
0: ¿Y el saludito para quién va?
3: Para la qué buena.
0: Igual, para la qué buena, puro saludo para la qué buena de estos lados, mi buen Jordi.
4: Así es, carnal, tenemos bastantes saludos por acá de corazón. ¿Cómo te llamas?
5: Claudia Herrera Gómez. Yo le mando un saludo a la familia Herrera de Naucalpan.
4: Eso, ¿por acá, carnal?
6: Jesús Juárez. Le mando un saludo a mi esposa que nos está escuchando.
4: Ah, qué buena. ¿Dónde se encuentra?
6: Aquí en Melchor Ocampo.
4: Ahí está el saludo para toda la raza de Melchor Ocampo. Oigan, recordarles que hoy, este fin de semanita, vamos a estar de manteles largos porque el municipio de Melchor Ocampo va a estar de fiesta. Así es, en el Deportivo de Melchor Ocampo se vive el cuarto carnaval, Rincón de Raíces, donde va a haber bastantes artistas de talla nacional e internacional. Pero nosotros nos despedimos porque hoy estamos aquí en Melchor Ocampo y aquí en Melchor Ocampo se grita bien fuerte y aquí suena.
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3: Familia, ¿cómo estamos? Bienvenidos, bienvenidas. Jueves rico, jueves sabroso. ¿Qué creen? Quincena. Traemos mucha lana para ustedes con el Pollo, la Chitara y todo el equipazo. Ya está la bóveda abierta para ustedes. Bienvenidos, comenzamos. ¿Esto qué es?
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0: Karina.
1: Bienvenidos a Llamando y Ganando. Yo soy Karina Angulo, Chitara, en este maravilloso jueves y quincena. Pero yo sé que ni dura, ¿verdad? Ni dura el dinero en la mano. Entonces, hay que registrarse el día de hoy por WhatsApp. Hoy sí traigo la voz más así. Y es que fue la culpa del miércoles, pero bueno, en fin. 5551-668-929. Buenas tardes, bienvenidos a...
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0: buena tarde, bienvenidos, bienvenidas, jueves rico, sabroso, es Coqui, de Chong, ¿y qué creen? Ya está abierto el registro para que se sigan registrando y se sumen a esta gran comunidad, la familia de la qué buena. Ah, es correcto, ya se hace falta un golpecito porque es quincena y tenemos mucha lana con la chitara y con el pollo. Vámonos a lo que nos truque Chencha, Robert está en la parte de producción y versión técnica, yo soy Luco y ¡comenzamos!
1: ¡Comenzamos! ¡Gracias! ¡Gracias, Luco! Gracias, gracias. Bueno, pues ya bien lo saben, hoy es por WhatsApp, hay que pasarla bonito las próximas dos horas, la cadena de la que buena está enlazada, todo el staff estamos listos. ¡Ah, no creo! Crudita, no, pero lista, creo. Lista. ¡Vamos! ¡Arrancando!
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1: ¿Mena? ¿La que buena?
3: Aquí suena la que buena, 92.9.
1: ¿Quién habla?
3: Ángel.
1: ¿Cómo estás, Ángel?
3: Muy bien, ¿y tú, Chitara?
1: Bien, gracias. ¿De dónde nos marcas?
3: De Catepec.
1: Ok, entonces, pícale 929. Vas. Vamos a ver cómo no va.
3: Va.
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1: Te toca adivinanza, Ángel. ¿Estás listo para arrancar con 500 pesos?
3: Híjole, a ver, vamos.
1: ¿Cómo que híjole qué? ¡Híjole qué! ¡Tú di que sí! ¡Aviéntate, no está tan hondo! Te la voy a poner bien fácil. ¿La quieres fácil?
3: Sí, por favor, chicharita.
1: Ok. No me hables así. No me hables así, chiqueado, porque luego, luego me quieres convencer. No seas barbero. Ángel, por tus primeros 500, quiero que me digas... ¿Qué se moja mientras seca?
4: 5, 4...
1: ¿Qué se moja mientras seca?
3: 2, 1...
1: ¿Qué?
3: ¿El traje de buzo? No, ¿verdad?
1: Oye, ¿y el traje de buzo seca o qué? ¡La toalla, chamaco! ¡La toalla! ¡La toalla se moja mientras te seca! ¡Ay, Ángel! Mira, lo que tienes que hacer es ponerte buzo. ¡Adiós!
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1: ¡Ay, estaba bien fácil! ¡Fácil de Facilandia! ¡Son las 2:16!

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2: Son las 2:19.
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0: ¿Y qué tanto te gira la ardilla? Esto es el Pac-Man.
1: ¡Este es el Pac-Man! Ojalá que les gire. A mí no me anda girando mucho el día de hoy, pero los que se llevan la lana son ustedes. Así que, buenas tardes, la que buena.
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1: ¿Quién habla?
2: José Luis.
1: ¿De dónde nos marcas, José Luis?
2: Ahorita decide por Chimalhuacán.
1: Ok, ¿estás listo para el Pac-Man?
2: Sí.
1: Sí, ¿y por qué? Pues sí. ¡Échale ganitas, José! ¡Échale ganitas! ¡La cruda soy yo! Oye, José, fíjate.
2: Dígame.
1: En un mundo paralelo, tocando todos madera, pero si tu casa se estuviera incendiando y te dieran 30 segundos, ¿qué es lo que sacarías en 30 segundos? ¡Corre tiempo!
2: El estéreo, la pantalla, el dinero.
1: Dos, tres.
2: El Xbox, el
1: cuatro,
2: Play.
1: Cinco.
2: A mi familia.
1: Seis.
2: A mi papá, mi mamá, mi hermano.
1: No, ya, seis. Pues dijiste familia. Ahí van.
2: Quemar zapatos. Ropa,
1: siete,
2: documentos.
1: Ocho, nueve.
0: Cinco.
1: Te pasaste el lanzo, José Luis. No hay chucho, no hay chucho.
2: Al perro.
1: Diez. Ya. Ya, José Luis. Oye, José Luis, tengo que preguntarte algo. Qué manchado eres, ¿eh? ¿Sabes en qué número fue tu familia? El 6. ¿No te da vergüenza? Primero el Xbox. No. La pantalla, el estéreo, el dinero.
0: Wow, eso sí que asusta.
1: Te llevas 500 pesos.
2: Muy bueno.
1: No, buenísimos. Muchas felicidades. 500 pesos todos tuyos. José Luis, ahora nada más dinos cómo gritan en Chimalhuacán.
2: Aquí suena la que buena. 92.9.
1: Ah, no, pues órale.
0: Llamando y ganando.
1: Ok. Aquí suena, está bien. Son las 2:24.
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0: Pollo y todo el equipo. Se llaman Digan Anda, ahorita venimos 3:27. La que buena. Súbanle, ahorita regresamos, tenemos mucha lana.
1: La temperatura.
0: Tenemos 23 grados, 23.
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16: Familia, ya estoy de regreso con ustedes en este super jueves. Vámonos con la información. Te quiero comentar que en este momento tenemos servicios de emergencia que están laborando en Avenida Javier Rojo Gómez al sur y Gavilanes en la colonia Barrio San Pedro, en la alcaldía de Iztapalapa por una volcadura. Puedes tomar como alternativa Sur 21 y Anillo Periférico. Precaución vial, tenemos reducción de carriles sobre Avenida Insurgentes con dirección al sur, entre Paseo de la Reforma y Niza, y Avenida Paseo de la Reforma y Chapultepec pueden ser una buena opción. También tenemos asentamientos al cruce con semáforos entre Bucaramanga y Avenida Paseo de la Reforma hasta la Avenida Chapultepec. Y por último, te informo que tenemos buen avance en Liverpool de Insurgentes a la Avenida Chapultepec. Sígame en X, arroba el Capi Peligro. Cualquier información vial en arroba vial CDMX. El día de hoy tendremos una temperatura máxima de 24 grados y una mínima de 13. Ya tenemos 24 grados de temperatura. 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Bodega Aurrerá trajo hasta aquí el reporte vial. Que no se te haga tarde. Continuamos en La Qué Buena 92.9.
15: En 30 minutos tendremos más información vial. 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
25: Son las 2:32.
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1: Esto es Llamando y Ganando. Ya saben que tenemos mucha, pero mucha lana para que se alivianen. 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Así que, pues miren, vamos a dar dinerito. ¿Quién anda por ahí? Buenas tardes, La Que Buena.
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1: ¿Quién habla?
2: Rulo, de Valle de Chalco.
1: Rulo, ¿cómo estás?
2: Bien, Chitara.
1: Qué bueno, me da gusto.
2: Hace días.
1: ¿Qué pasó? ¿Qué?
2: Pues hasta hoy entró la llamada.
1: ¿Se te hizo? Ay, hoy es tu día de suerte, Rulo. A ver, pícale 929, a ver qué tan de suerte andas. Vas.
2: A ver.
1: Vas, pues vas.
0: ¡Karaoke!
1: ¿Se te da la cantada?
2: Ay, no, pues
1: sí. ¡No importa! ¡Tú puedes! ¡Eres mi gallo, Rulo! Vamos a arrancar con 500 pesos. ¿Sale? Nada más no me le cambies a la letra. La rola es súper famosa. Tú nada más le sigues, ¿ok?
2: ¿Y si no me la sé?
1: Ah, pues le bailas con la más fea okay. De la fiesta. ¿Sale? Ok. Va. Por tus primeros 500, aquí suena tu rola.

0: Es la de...
1: No, no, no, cántale. Cuatro. Cántale.
2: Tres.
0: Ay, dos, no me la sé.
1: Una cosa tenías que hacer, Rulo. Una cosa. Chihuahua. Bueno, pues ya que. Adiós.
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1: Son ya las 2:44.
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1: Esta canción va con mucho cariño y con mucho respeto hasta el cielo para nuestro aventurero, Jason Jiménez.
2: Son las 2:47.
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0: Oigan, síganme, @_KarinAngulo. Ahí me encuentran en las redes sociales. Y antes de irnos con más lanita, bueno, también recordarles que se viene un maravilloso fin de semana para que se preparen, porque vamos a vivir 3 días llenos de música, baile y diversión, porque pues se va a llevar a cabo el carnaval del Deportivo Melchor Ocampo mañana viernes. 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
0: 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Bueno, todos vamos a andar por allá para que tú también disfrutes, te emociones, bailes y cantes, que es este fin de semana el carnaval del Deportivo Melchor Ocampo. ¿Estamos ready? ¿Estamos listos? Pasen la voz. Oigan, vámonos con más lana, ¿no? Bueno. ¿Cómo se contesta?
2: 2.9.
0: Aquí se metieron los marcianos. Va de nuevo. 3, 2, 1. ¿Hola?
2: Aquí suena la 90. La
0: 2.9. A ver. Aquí suena la Qué Buena.
2: Aquí suena la Qué Buena.
0: 92.9.
2: 92.9.
0: Ah, ¿qué te costaba? Mira qué bonito te salió. ¿Quién habla?
2: Luz Estrella.
0: ¿Lourdes?
2: Luz.
0: Ay, no, oigan, se corta. Oye, Luz.
2: Dígame.
0: ¿De dónde nos marcas?
2: De Valle de Chalco.
0: Ok, pícale 929, Luz, vas. Vas, pícale. A mover.
3: Canción.
0: Te toca canción, Luz. Nosotros te vamos a poner una canción así unos segunditos y me dices, pero de volada, ¿cómo se llama la rola y quién la canta? ¿Ok?
2: Sí.
0: Órale, pues ya estás. Por tus primeros 500 pesos, aquí suena tu rola.
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3: 5,
0: corre.
3: 4,
2: es de 3, 2, banda Nick Friede.
0: No, desde ahí andamos mal. Y el único logo que se escuchaba, así es como se llama. ¿Y la MS? ¿Dónde dejaste la MS, Luz? Ya le bailaste, Luz. Ya le bailaste.
2: ¿Cómo?
0: Que ya le bailaste. No le atinaste, Luz. MS. ¿Sale? Otro día. Bye, bye.
2: Bye.
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3: Esa luz andaba medio apagadita, ¿verdad? Pero bueno, no se me apaguen ustedes. Ahorita regresamos. Despedimos a cadena. Estamos en vivo con la Chitara en Llamando y Ganando.
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3: Vamos y regresamos. 2:54.
4: La temperatura.
3: Y tenemos ya 23 grados, 23.
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3: Son las 3 en punto.
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1: Llamando y ganando. Muy buenas tardes.
2: ¿Quién ¿Cómo están está? Todos? Buenas tardes. Son las 2 de la tarde en punto. No, qué gusto saludarlos otra vez de la Qué Buena. Estamos comenzando
1: el llamando y ganando. No creo. Ah, perdón. Sinvergüenza.
2: Perdón.
1: Popo yofo.
2: Cafan biafarefe, mifi, pifin, chefe, tefelefe, nofo, nofo, poforquefe, nofo, sifirbefe. Yafa, sefe, pafarefe, sefe, afaltifilifin, defel, cofo, cofo, drifilofo. Oigan, buenas tardes, bienvenidos a ustedes. Esto es Llamando y Ganando. Aquí a través de la cadena de la Qué Buena, la famosa Qué Buena. Y vamos a ver quién está en la multilínea. Bueno.
1: Hello.
3: Aquí suena la Qué Buena 92.9.
2: ¡Caramba, caramba!
1: ¿Quién habla?
3: Juan.
2: ¿De quién es esa bella, dulce y melodiosa voz?
3: Así es, mi pollito.
2: Qué bueno, Juan. ¿De dónde nos llamas, carnal?
3: Aquí de Santa Fe, Ciudad de México.
2: De la parte fresa de México, no macayú. Allá donde están los edificios bien, pero así, perrones, ¿eh?
3: De por acá, mero.
2: Qué bueno, carnal. ¿Listo?
3: Listo.
2: Ya te la sabes, marca 929. Vamos a jugar, papá. Llévate el varo, hermano.
3: Listo.
0: Palabra.
1: Te toca palabra. No manches. ¿Cuál estás listo?
3: Sí.
2: Juan, recuerda que tienes miles de radioescuchas afuera oyendo la radio. No la puedes regar porque si no serás la burla de todo mundo.
3: Echen sus buenas vibras.
2: No, carnal, mira. Tan buena vibra tienes que vamos a guardar el burro porque tú no te vas a subir a él.
1: Exacto. ¿Vas o voy, pollito?
2: Vas. Primer palabra. Ponse la papa, mi querida Chitara.
1: Ok, fácil de Facilandia. La palabra para Juan es... amor.
2: Amor.
0: 5.
2: Ya, más fácil no se puede. Amor.
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2: Tan profundo como el viento. Tan lejano.
3: Tan lejano como el tiempo.
1: Qué feo cantas, Juan. Qué feo cantas. Pero ya tienes 500.
2: ¡Felicidades, bien Juan!
1: Bien ahí.
2: Ya se oye que estás medio rucailo, ¿no, carnal? Con esas canciones ya son como de mi abuelito, no manches.
1: Dime tu edad
3: tu edad. Para nada. Estamos chavos.
2: Carnal, a mí se me hace que vas a la verificación y ya no pasas, carnal.
3: ¿Sí? ¿Qué
2: ya,
3: crees?
2: Ya traes fuga en el escape.
1: Y va para allá. Oye, ¿pero qué modelo eres, Juan? ¿Qué modelo eres?
3: 1983.
2: No, ya requiere... Ya requiere una anillada, mi compadre.
1: Ay, Dios. Ok. Juan, ¿nos vamos por 1,000?
3: Sí.
2: Va. Eso. Okay. Ahora voy yo, carnal. 1,000 varitos. Fácil, no la vayas a regar, carnal.
1: Fácil.
2: 1,000 varitos para mi compa Juan. No se me ponga nervioso porque es el momento de los 1,000.
1: ¡1,000 pesitos para Juan!
2: Ok. Ahí le va. La palabra, aquí la tengo ya. Me la acaban de pasar.
1: Bien.
2: Apartamento.
0: 5.
2: Regalada. Apartamento.
1: Selena.
2: And los dinos.
3: La chica del apartamento 512 es la que hace que mi corazón salta.
2: Sí. ¡No manches!
1: La tarareó, la guachuguarió.
2: Con todo y su cara de menso. ¡Ya ganó 1,000 baros!
1: Dile, si quieres no me ayudes. Si quieres no me digas nada. No, sin halagos. 1,000 pesos ya tienes. ¡Qué emoción! ¡Vámonos por 2,000, Juan!
3: ¡Órale, vámonos!
2: 2,000. Así me gusta, entró en el Juancho. 2,000 baros, para que vean nada más cuánta lana da la Qué Buena.
1: Sí, porque luego va a la verificación y si no pasa, pues va a tener que hacer algo con su vehículo, ¿verdad?
2: Ya, y ocupa medio ajuste. Ya las cabezas no le sirven a mi compadre.
1: No. Ok, entonces nos vamos a ir por 2,000, Juan. ¡Respira profundo! Vas, pollito.
2: Voy por 2,000. La palabra por 2,000 pesos, carnal. La palabra es... Rosita.
0: 5. 4.
2: Claro, Rosita, carnal. 2. Como la pantera rosa.
1: Pero Rosita.
2: Ay, no manches, Juan. No te pases de lanza, Juan.
1: ¿Juan?
2: De tu época, carnal.
1: De Rosita. Tus meros moles.
2: De tus meros moles, de los Tigers of the North, carnal. Los Tigres del Norte.
3: No.
2: Pues, Rosita de olivo. Blanca flor de azar.
1: Ya le bailaste.
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1: Ojalá que pase la verificación, porque dinero Juan. Ya no tienes.
2: Ya habla el burro que si no ocupas viaje, carnal.
1: Que te ayuda.
2: Cuídese, mi Juanito.
1: Bye, Juan.
0: Gracias. Bye. 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
1: Son las 3:14.
2: Prefiero guardar silencio, neta. ¿Qué te costaba darle sus 2,000 varos, Chitara?
1: Ay, eres bien manchado. Neta, ¿eh? Eres bien manchado. Neta. Tú le hubieras dado los 1,000 pesos.
2: Perdón. Ah,
1: no, no es.
2: Ahí tienen, ¿eh?, a su Chitara de confianza, no, que si no, no es chacal, no los ayuda.
1: ¡Ay, montonero grillero!
2: Que si no son apestosos, menos les tiende la mano. ¡Qué bárbaro!

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1: Son las 3 con 17 minutos.
2: 3 de la tarde, 17 minutos, 50 segundos.

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1: ¡Adivina Quién! ¡Nueva sección! En el Llamando y Ganando, Chitara.
2: Aquí estamos, Redispale. Adivine quién. Ojalá le adivinen para que se lleven una lana, ¿eh?
1: Claro, tienen que adivinarlo, es muy sencillo. Vamos a tomar llamada telefónica 55-51-668-929. Y hay una lana, hay 1,000 varos, ¿eh?
2: 1,000 varos, acuérdense que es un mini pedacito de la rola. Y si no le atinan con ese pedacito, podemos darles pistas, pero cada pista les cuesta una lana y se descuentan de esos 1,000. Ustedes sabrán si las quieren usar, ¿verdad?
1: Todo este mes, en La Qué Buena, en Pa' Arriba, en Llamando y Ganando, con las mijas, con el chinche Briagas Diarias, todos regalamos varo. Y es un obsequio de quién, Chitara.
2: ¡La casetera y la ronda Bogotá!
1: Cumbia, voy a la multilínea. Gracias a mucha gente que todo el tiempo está llamando a La Qué Buena, nunca para la multilínea. Gracias, de verdad, muchas gracias por estarnos escuchando. Bueno,
2: La Qué Buena.
3: Aquí suena La Qué Buena 92.9.
2: Bien, ¿quién habla?
3: Arisbeth.
1: Arisbeth, ¿cómo estás, mi amor?
3: Muy bien, gracias. ¿Y ustedes?
1: ¿Estás tomada?
3: Poquito.
1: Ah, no, pero le preguntaba a la Chitara, mija, ¿no?
2: No, ya.
1: Le estaba yo preguntando a Chitara, que viene bien espíritu flautica el día de hoy.
2: Cruda, pero no tomada.
3: Desde hace rato se escucha así, ¿eh?
1: ¿Verdad que sí?
2: Ayúdame, apóyame, Benito. Qué bárbara, en vez de que me apoyes.
1: Yo te estaba oyendo a las 2 de la tarde que estaba en la oficina en una junta, Chitara. Y yo de repente dije,
4: se ve que sí le sabes, Luisito.
2: Hoy sí no puedo decir nada.
1: Vamos.
2: Mi querida Arisbeth, ¿de dónde nos marcas?
3: Ahorita estoy en la Venustiano Carranza trabajando.
1: Ok, mi amor. Ahora sí que saca la parabólica, hermosa. Ajá. Prende bien las antenitas. Escucha muy bien el acorde que te vamos a poner. Y luego nos dices, ¿el adivina quién? ¿De quién se trata? Si adivinas directo, hay 1,000 varos.
3: ¿Adivinas la canción?
1: Ok, no, vamos a hacer. Yo, adivina quién es el cantante o la cantante que interpreta el tema que te voy a poner, ¿ok?
3: Ah, ok.
1: Venga, entonces, aquí suena. ¡Sale!
3: ¿Quién es?
2: ¡Sí!
1: ¡Cinco!
2: ¡Sí! ¡Se lo llevo, se lo llevo! ¡1,000 pesos, Arisbeth! ¡En 2 segundos te acabas de llevar 1,000 pesos!
1: ¡Que se los cobren al menso del Rob Weiler!
2: ¡Bien! ¡Muy bien, Arisbeth! ¡Bien ahí! ¡Ni siquiera necesitaste pistas!
1: ¡Caramba! No, pues la pura pista dijo, ¡chale!
2: Chale.
1: Sí, pues, ¿algo más?
2: ¡Ah, muy bien!
1: Bueno, pues ya ganaste 1,000 varos. ¡Felicidades, mi amor!
3: ¡Qué fregón!
1: No hubo ni siquiera que darte pistas, ni mucho menos. La que es galla es galla, ¿sí o no?
3: Casi diario, solo los martes no, porque no trabajo, pero todos los días los escucho.
2: Ah. ¡Gracias, Arisbeth! ¡Muchas gracias! Oye, ¿cómo gritan en la Venustiano Carranza?
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2: ¡Vamos a la pausa, que será súper breve! Pero recuerden que regresamos con más secciones y Artalana. ¡Artalana!
1: ¡Aquí suena!
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1: Sí, esta es la famosa Qué Buena.
5: La temperatura.
2: 23 grados.
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19: Son las 3:30.
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1: Llamando y ganando. ¿Quién está en la línea? Buenas tardes, la que buena.
2: Aquí suena la que buena, 92.9.
3: ¡Qué bonito! ¿Quién habla?
2: José Guadalupe Madrigal.
3: ¡Ah, qué bonito! ¡Qué chulo nombre! Ya tenía rato de no encontrar un José Guadalupe. Antes era muy popular ese nombre en nuestro país. Ahora han cambiado ese nombre por el mismísimo Kevin, el Brian. El Brandon, la Brittany.
1: Han cambiado.
3: La cosas. Britney. No. Ya. ¿Dónde están los Carmen? ¿Dónde están los que se llamaban Carmen?
1: ¡Los Joséses!
3: ¿Dónde están los José Guadalupes? Ah, bueno, por ejemplo, el gallito, nuestro gallo, Gallo Martínez. Ajá. Es Guadalupe, mi compa Guadalupe. Le mando un abrazo a mi carnal, el Guadalupe Martínez, que lo escuchas en Parriba de 6 a 11 de la mañana.
1: ¡Correcto! Oigan, ¿ya están listos para más lana, José? ¿Quieres dinerito?
2: Claro.
1: Ok, pues entonces pícale 929.
3: ¿Vas, carnal?
1: ¿Vas?
2: Vale.
1: Ándale.
3: Pícale, pa.
0: Desquite.
1: Oh, oh.
3: Vas a ponernos una palabra, Pepe.
1: Bueno. Nosotros vamos a cantar, pero de una rola famosa, conocida, del regional mexicano, ¿qué?
3: ¿De dónde nos estás llamando, mi Pepe?
2: De Chimalhuacán.
3: Ah, mira, de Chimalhuacán les encantan mucho el Trono de México.
2: San Agustín, Chimalhuacán.
3: Ah, mira, ya por ahí es la feria, ¿no? Ya está la FENACO.
2: No, fue en agosto.
3: Ah, ¿ya fue? Okay.
1: Por eso digo X. Okay. X, acaba de ser.
3: Okay, no es cierto, apenas va a ser la feria de Chimalhuacán, ¿no? Está ahorita. Carnal, ubícate e infórmate, por favorcito, ¿sí? Porque ahorita actualmente está la feria de Chimalhuacán.
4: Hermosa, estás pedita, ¿verdad?
1: Ok, ponos la palabra, José Guadalupe.
2: Salir.
1: ¿Cuál?
3: Me siento muy contento, sí, me siento muy feliz. Es fin de semana y me pienso divertir. ¡Aplausos para el pollo!
1: ¡El pollo!
3: Y la corista, Chitarra.
2: Pero no se escuchó la palabra que les dije.
3: ¿Feliz? ¿Cuál era? ¿Dijiste feliz?
1: ¿Feliz?
2: No, dije salir.
1: ¿Salir? Cinco.
3: Te prometo que dijiste feliz.
5: ¿Tres?
2: No.
1: ¿Salir?
3: ¿Salir?
1: Qué manchado.
3: ¿Cuál era, carnal?
1: ¿Cuál?
2: Pero voy a salir.
3: Y algún día.
2: No me veo.
3: Y lágrimas de sangre llorarás.
1: Ya nos ganaste. ¿Qué modos, José Guadalupe?
3: Aparte
1: ¿qué modos los tuyos?
3: El trono que... Se la sabe, mi carnal. A mí me encanta el Trono de México.
2: Y que conste que tú fuiste el que me dio el
3: trono. No, neta,
1: está bien,
3: sí, carnal.
1: Está bien.
3: Es más, me lo merezco. Esto va para mí y nada más para mí y no se lo comparto a nadie.
1: ¿El burro? Uh-huh. Atascado. Oye, José, ¿te quedas con los 500 o te quieres arriesgar por 1,000?
2: Nos arriesgamos por los 1,000.
3: Va.
1: Ahora resulta.
3: Se me hace que viene con todo, ¿eh?
1: A ver.
3: Agarra, Chitarra, que ahora sí nos va a planchar el traje.
1: Oh, my God.
3: Nos va a hacer de todo y ni cremita trae, mi compa.
1: A ver, vas. ¿Cuál? Ándale. Corre.
5: 5.
2: Tanto.
5: 4.
3: ¿Cómo?
2: Tanto.
3: Muy bien.
5: 5.
1: Te quiero tanto.
3: No, es tanto. No, ¿dijiste santo o tanto?
2: Santo.
3: Santo.
1: Ah, santo.
3: Ah, ok. Ponle una velita al santo del amor. Pídele un novio. Y en la misa regala al señor. Pídele un novio.
1: ¡Aplausos
3: para el pollo! También me dijeron por acá, producción, la de el santo del cavernario. Luremon y el panzón.
1: En esa pensaste, pues ya le bailaste, José Guadalupe. Ya, acabas de perder. Te dije que te quedaras con 500 pesos. Yo te lo dije. ¿Sí o no? Ah, pero ahí vas ya atascado. Ok.
3: Mira, Lupe. La verdad. Te la. Así, mira.
1: Adiós, Lupito.
3: Así, mira.
1: Ay, ¿oíste, pollo?
3: Sí. Apenas lo saludó mi polla y. Dijo, ay, qué rico.
1: Ay, qué rico.
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1: Son las 3:43.
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0: ¿Qué tanto te gira la ardilla? Esto es el Pac-Man.
1: Pac-Man, de la que buena, Chitarita. Es momento de echar la casa por la ventana. Bueno,
2: estamos ready.

0: Así es que ponte la pila, carnal. Saca tus conocimientos de mujeriego. ¿Y qué le vas a preguntar, Chitara?
1: Daniel, tienes 30 segundos para decirnos todo lo que puedes encontrar en la bolsa de una mujer. ¡Corre tiempo!
2: Labial.
0: Dos.
2: Espejo.
0: Dos.
2: Inclinador.
0: Tres.
2: Inclinador.
0: Cuatro.
2: La cartera.
0: Cinco.
1: Cinco.
2: Las llaves del carro, las llaves de la casa.
0: Siete.
1: Siete.
3: Cinco.
1: Oye, déjalo pensar.
0: ¡Ay, no manches! ¿Por qué no dijiste los caballos?
2: Chicle.
0: Sí, también medicina. No, ya, ¿no? ya.
1: Espérate.
0: Ya, ya, no, te la pelaste.
1: Ya.
0: Dijo ocho. Ocho, lo que significa que ganó.
1: ¿Seguro?
0: Sí, okay. Ocho.
1: Bueno, te llevas 400 pesos.
2: Gracias.
1: 400 pesos, Daniel.
0: ¿Cómo se ve? Que tiene años que no echas un vistazo a la bolsa de una dama.
2: No, jamás he metido mano.
0: Eso sería incorrecto. No, nunca dije meter mano, dije echar vistazo.
2: Tampoco. No, menos. Pollito, jamás.
0: Cuando de repente abren la bolsa, carnal, uno tiene siempre que checar si está uno en posibilidades esa noche o no.
1: Pero mira, Daniel es muy bien portado.
0: Sí, ya vi.
1: Así. Pero aún así,
0: tenías que llamarte Daniel, por eso eres un galán, caramba.
1: No creo.
0: Como yo.
2: Pollito, ya tú y yo sabemos qué onda.
0: Exactamente, carnal.
1: Ay, gobiérnense. ¿Dónde nos escuchas?
2: Daniel.
0: ¿En dónde nos escuchas?
2: Pan de Zaragoza.
0: ¿Y cómo grita la bandota de Atizapunk?
2: Aquí suena la qué buena 92.9.
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0: La que vale mucha música, Chitalita, muchas gracias.
1: Mañana a las 2, Pollo. Mañana a las 2. A las 2 arranca Llamando y Ganando.
0: ¿Qué no empieza hoy el fin de semana para nosotros?
1: No.
0: Ah, bueno.
1: Mañana. Oigan, gracias producción, besos, abrazos, cuídense mucho, bye.
0: Se van a quedar con el chinche Fercho, con programación de la que buena 92. Tuya, sale Chitara, el Pollo López y Mendoza, el equipo de producción. Gracias, mañana puede ser primavera.
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0: Nació Popote y ya estuvo por el día de hoy. Mañanita vamos a cerrar la semana como DVD. Gracias a todos los que concursaron. Eso quería decir. ¡Qué buena! Hombre, sí se pega. Ya vámonos. Se quedan con el chinche Fercho. ¡Adiós!
1: Epidemiólogo.
0: Eso. 3.55.
2: La temperatura.
0: Epi 24 grados. ¡Adiós!
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1: Hola, ¿cómo estás? Son las 4 en punto de este jueves 15 de octubre. Jueves 15 de octubre a través de la Qué Buena 92.9. Se va llamando y ganando. Se va Chitara, se va el Pollo López y Mendoza. Regresan mañana a 2 de la tarde en punto. Estamos en Usted Propone, la que buena la pone. Manda mensaje de audio al 55-5166-8924 en punto.
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1: Soy arroba chinchefercho.
2: Bien,

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2: Bueno. Muy buenas tardes, Chinche Fercho. Quiero que me pongas la canción de Ya Supérame de Grupo Firme. Y aquí suena La Qué Buena 92.9.
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1: Buenas tardes, son las 4:06.
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1: Hola, buenas tardes, Chincho Fecho, Chincho Fecho, Chincho Fecho. ¿Me puedes complacer con la cumbia azteca de los Askis? Aquí suena La Qué Buena 92.9.
2: ¡Askis!
3: Estos son los Askis, ja, ja, ja, ja.
2: Buenas tardes, son las 4 con 13 minutos, 4:13. ¿Quieres una rola? Manda mensaje de audio al 55-5166-8929-413.
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2: ¡Cumbia, cumbia!
4: ¿Hasta en esa, corazón?
3: No, esto es Tihuacán, mija. Y no me hables.

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1: Buenas tardes. Uy, La Qué Buena, hola, hola.
2: Chinche Fercho, ¿qué bolas es de Chinche Briago?
1: Carnal.
2: Del Valle de los Ponchados y Guapos para San Mateo de Mapala, Naucalpan. Y a ver si me puedes complacer con la canción de mi cómplice de los Cardenales de Nuevo León.
1: No, mañana.
2: En especial para Montserrat Alejandra Escamilla, de parte del Panterita Damián.
1: ¡Un abrazo! Mi Pantera, abrazo. No, ahora sí voy a abrir el frigo, ¿eh? Ahí te va una para ti, Carnal. ¿Quieres una? Sónale.
3: ¡Payasa!
1: Son las 4:24:20, viene el Caricachupas.
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2: ¡Guau! ¡Qué voz! ¡Qué producción! Nos estamos gastando un chorro de lana en producción, pero que lo pague la casetera. Como lo va a pagar el Caricachupas de esta tarde. Son las 4:23, 4:23. Feliz jueves. Es de quincena, además. Un aplauso a RH, carnal. A todos los RH que dijeron, no, pues ya. Hoy es quincenita y hay bastantes empresas. Por esta, carnal. Y hay muchas empresas. ¿Cómo me dijiste?
3: ¡Ay, marisca!
2: No, ya. Que desde ayer pagaron, ¿eh? ¡Muy bien! Ahora, hay que asustarte si te llega de más a tu nómina, así de que vayas a reclamar y digas, oiga, me depositaron de más. No, es tu liquidación también. Puede ser. Hoy presentamos. Ya, Patini, son las 4:24, vamos al Caricachupas y es una cortesía de La Casetera. ¡Cumbia, cumbia, cumbia! Y su ronda a Bogotá, este varo, son 500 varitos, carnal, 500 o 450, tú dime. 450, corrección, 450, 450 pesos. Si te quedas callada o callado, pierdes, ¿sale? Venga, vamos al aire, buenas tardes, la que buena, hola.
4: Aquí suena la que buena 92.9.
2: Eso, unos aplausos. ¿Cómo te llamas, caramelo?
4: Guadalupe García.
2: Lupita, ¿de dónde llamas?
4: Alcaldía La Magdalena Contreras.
2: Muy bien, corazón. ¿Sabes cómo se juega el Caricachupas?
4: Pues algo.
2: Eso. Yo voy a decir Caricachupas presenta y ahí el tema y ahí nos descosemos tú y yo, ¿va?
4: Claro.
2: Cámara dice Caricachupas. Y los aplausos. Presenta nombres de luchadores.
4: ¿Y los aplausos? La Parca, Doctor Barner, El Santo, Blue Demon, Rey Misterio, El Perro Aguayo, Cibernético, Mario Jalisco Junior.
2: El papá del Rey de Jalisco. Échale, mija, tú échale.
4: Soy fan de los luchadores de la noche. Tinieblas, Abismo Negro, Rey Misterio, El Vampiro, Doctor Barner.
2: Te faltó Octagón, mi amor.
4: La Parcita.
2: Con ese abriste Octagón.
4: El Junior, El Santo, El Sagrario, Luz Demon, El Bulldog.
2: El Sagrada, ese es una rola. Hija.
4: El Sagrario.
2: ¿Cómo te vas a decir? ¿Cómo te voy a olvidar? Ahorita vas a decir, si en una rosa estás tú.
4: ¡Rey Misterio!
2: Mira, mi amor.
4: Me puse tan nerviosa, pensé que no, era otro
2: ¿cuál,
4: tema.
2: ¿Cuál nerviosa, mi amor? O sea, si ni me dejaste hablar y era uno y uno.
4: ¡Ah,
2: no te preocupes, te vas a llevar 450 pesos!
4: ¡Gracias!
2: ¡Felicidades! Gracias, amor. Felicidades, ¿eh? Te faltó Máscara Sagrada, ¿eh, mija?
4: Octagón.
2: Blue Demon.
4: Sí, sí lo dije, porque son los número uno, Blue Demon, El Santo, son los...
2: Te faltó El Tirantes. Te faltó El Tirantes, te faltó... Nada más.
4: El Tirantes es re feliz.
2: No, pero también entraba los... Mi amor, ¿cómo se grita?
4: Sí, pero ya ves lo que pasó, porque un referee, bueno, más bien el luchador pues agarró al referee.
2: Le hicieron el martinete.
4: El referee solamente está haciendo su chamba.
2: Sí. Ahorita voy a tu casa, Lupita, y nos echamos un café, ¿va?
4: Claro que sí, hermoso, gracias.
2: No voy a...
5: que sí le sabes, Luisito.
2: No voy a colgar, amor. ¿Cómo se grita allá arriba en la Magdalena Contreras?
4: ¡Aquí suena la Qué Buena 92.9!
2: Ese es el público bonito de la Qué Buena. La Qué Buena es familiar, es la famosa Qué Buena. La Qué Buena. Buenas tardes, soy arroba chinchefercho contigo. Son las 4:28.
0: La temperatura.
2: 22 grados centígrados.
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2: 431. 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

0: Ana. ¿Quién?
1: Hola, hola, Chinchefercho. ¿Me puedes poner la canción, la de Actos de un Tonto?
2: No,
1: por favor,
2: mañana.
1: De Conjunto Primavera. Saluditos a la familia Rivera Zamora. Te escuchamos a diario desde Chignaupan, Puebla.
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1: Te estoy complaciendo, soy arroba chinchefercho. ¿Cuál propones? ¡Hola!
2: Saludos, mi estimado amigo Fercho. Quisiera que pusieras la canción El color de tus ojos. Saludos a todos los de la 92.9, la Qué Buena, la mejor estación de radio en México.
1: Qué buena rola. Estamos en
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1: 443.

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1: ¿Quién? Caminemos juntos en la programación de La Qué Buena. ¿Cuál quieres construir? Hola.
2: Hola, por favor, ¿me puedes poner una canción de corazón, de Muy Bobadilla? Con dedicatoria no, para mi papá. Se llama Adrián Castillo. Muchas gracias. Y aquí suena La Qué Buena 92.9.
1: Wow, qué excelente propuesta. Hola, te complacemos en...
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1: 449.

0: 52 minutos, ya con 53, vámonos antes de ceder los micrófonos a este gran caballero de la salsa y de la cumbia, el gran Misco. No, ¿cómo? Mis brothers, ¿no? Mis compis. ¿En qué estás pensando, Fernando?
1: Compi. ¡El Brody!
0: Qué hermosa voz, de verdad. El Brody a las 5 de la tarde, no te lo pierdas, salsa cumbiando. Vámonos con el miau, el gato miau de la que buena. Ojalá tenga aquí... Ah, sí, aquí está la producción. ¡Producción! ¡Producción! ¡Vámonos al aire! Ah, sí, aquí está. Buenas tardes, la que buena, hola. Ah, oye, espérame, es una cortesía esta lana de la casetera. Y su ronda Bogotá. Mucha suerte, son 200 varos por miau ganado. 4.53, vámonos al aire, buenas tardes. Hola, ¿quién?
2: Aquí bueno. Suena la que buena 92.9.
0: Eso, ¿cómo te llamas, cielo?
2: Claudia.
0: Claudia, arráncate en el gato de la que buena.
2: Bueno, pues voy con el 2.
0: Entonces yo voy con el 5.
2: Voy con el 4.
0: Voy con el 1.
2: Voy con el 6.
0: Voy con el 9 y te plancho el traje 1, 5 y 9, Clau. Un besito, mi amor. Llamada número 2. Bueno, hola, qué bueno, hola. ¿Quién? Hola.
3: Hasta en esa, corazón.
0: Un abrazo para la hermosa Eli, que escucha la que buena 92.9. Ella se encuentra...
4: ¡Payasa!
0: Bueno, la que buena, hola. Púchale nada más ahí al aire y listo.
5: Aquí suena la que buena.
0: Eso, carnal. ¿Cómo te llamas, amor?
5: José.
0: José, arráncate, Pepe.
5: 7.
0: Sobres, yo me voy con el 4. ¿Eh? ¿Yo? ¿El qué?
5: 3.
0: Muy bien, me voy con el 5.
5: 9.
0: Muy bien, me voy con el 6 y te plancho el traje 4, 5, 6. Tamarindo, 4, 5, 6. Tamarindo, 4, 5 y 6. Tamarindo, bueno, hola, qué buena, hola. Ya, voy a dejar que ganen en este carril, ¿va? ¿Sí? ¿Qué dice el público? Va. Bueno, hola, qué buena, hola.
6: Aquí suena la que buena 92.9.
0: Eso, ¿cómo te llamas, carnal?
6: Juan Antonio.
0: Juanito, arráncate.
6: Voy con el 5.
0: Porque... Estoy leyendo aquí las escrituras y tú vas a ganar.
6: Voy con el 5.
0: Va, yo me voy con el 9.
6: 5. Voy con el 3.
0: Yo me voy con el 6.
6: Voy con el 7.
7: 3.
0: ¡Sí! ¡Muy bien! No puede ser, Juanito, de verdad. ¿Cómo le hiciste para ganarme? ¿De dónde te reportas, Juanito?
6: De aquí, de Iztapalapa.
0: ¿Y cómo se grita en Iztapalapa?
6: Aquí suena la que buena, 92.9.
0: No vayas a colgar, regreso. Hago pausa, se quedan con el Brody. Ahí se los encargo, súbele a la que buena con salsa, salsa, salsa, cumbiándote. La que buena. Buena tarde, nos vemos, leemos y escuchamos en el TikTok en @chinchefercho.
8: La temperatura.
0: 21 grados centígrados.
9: Hasta la mejor persona se cansa de mover montañas, porque no mueve por ella ni una piedra.
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3: 4:59 p.m, señoras y señores. Es momento de iniciar con buena salsa, con buena cumbia. Este es tu espacio. Este es el momento de que te relajes, porque está iniciando.

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2: Mis brodies, esta canción va con dedicatoria especial para mis amigos de la línea de transportes TBC, para Arturo Valle. ¡Súbale con Tokio! Vamos a bailar al ritmo de...
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0: ¿Cómo están, mis brodies? Muy buenas tardes, feliz jueves. Ya es jueves y además es quincena. Ya sentíamos que no llegábamos a la quincena. Ya andábamos rascándole a la cartera, ya andábamos exprimiendo. Es más, estuvimos a nada de empezar a buscar patrocinios en los intros de las canciones. Ya cuando dijéramos, vámonos a escuchar esta rica salsa, tan rica como las salsas de Doña Maru. Tan ricas y deliciosas salsas, Maru. Ya son las 5:08, mis brothers. Vamos en estos momentos a complacerte con la salsa, con la cumbia que tú quieras. 55-5166-8929. En los controles está ni más ni menos que el buen Roel, enamorado de la salsa. En la producción está Teslita. Y en los teléfonos tenemos a nuestras bellísimas telefonistas, como siempre, atendiendo la línea telefónica. Todas siendo supervisadas por el Rorro. Ahí está el Rorro. Muy bien. El Rorro ya también está contestando llamadas en este momento. Su amigo y servilleta Martín Campos Ebrodi, listo para complacerles. ¡Hola! ¡Qué buena! ¡Buenas tardes!
1: Hola, muy buenas tardes, mi Brody. ¿Cómo andas?
0: ¿Qué onda, mi Brody? ¿Quién habla?
1: El buen Panterita Damián.
0: Mi Panterita, bájale a tu radio. ¿De dónde te reportas?
1: Estamos escuchando desde el Valle de los Conchados y votos para esa materia para Naucalpan.
0: ¡Hasta Naucalpan, mi Brody! ¿Con quién estás ahí?
1: Estoy aquí con mi chamaquito, mi hijo Christopher Jesús.
0: Ah, muy bien, muy bien. Conocedor también de Christopher, ¿verdad?
1: Sí.
0: Como debe, sí, como debe. De.
1: Sí, oye, nada más que anda algo enojado contigo.
0: ¿Por qué, mi Brody?
1: Pues ya tiene un buen que te pidió una cancioncilla y no se las complacido.
0: ¿Cuál quiere? ¿Cuál quiso?
1: La de la cumbia buena, ya tiene un buen desde su cumpleaños que no lo complace.
0: Pues de una vez, que se vaya armando, ¿no? ¿O qué?
1: Pues sí, pues a ver si ahora sí lo complace.
0: No, ¿cómo no? ¿Cómo no? Ya estamos aquí comprometiendo. Es más, estoy tomando en estos momentos la hoja de la programación. La estoy firmando. Se la firmo y se la cumplo a mi Brody Christopher.
1: Va, que va, mi Brody.
0: Si no, dejara de irle al Cruz Azul, carnal.
1: Ah, qué pacho. Mejor de las Águilas de la América.
0: Ah, pues también por eso. Ah, ya me recordaste por qué no les complacía. Pero bueno, no es cierto. Ahorita se la ponemos al buen Christopher. Mi Brody, allá en Naucalpan, ¿cómo se dice?
1: Aquí suena la que buena 92.9.
0: Eso es todo. Hola, la que buena. Buenas tardes.
2: Hola, Brody. Buenas tardes.
0: Hola, ¿quién habla?
2: Gloria.
0: ¿Cómo estás, Gloria hermosa?
2: Ay, feliz de poder hablar contigo. Yo te escucho todas las tardes, los fines de semana. Sigo tus redes sociales. La verdad es que es fabuloso poder hablar contigo.
0: Mi Gloria, qué gusto para mí saludarte en esta tarde. Gloria, ¿qué andas haciendo?
2: Mira, la verdad es que ahorita me tomé un descansito para poder escuchar tu programa y disfrutarlo.
0: Muy bien, muy bien.
2: Escucharte con atención,
0: te
2: claro.
0: ¿Te relaja estar escuchando salsa cumbiando?
2: Sí, me pone de buenas. Ahí amo es. La salsa y la cumbia.
0: A ver, sí, cierto. ¿Qué rolita te vamos a poner?
2: Fabricando Fantasía.
0: Me encanta. ¿Para quién va dedicada?
2: Para un galán que tengo por ahí.
0: Ah, ¿dónde lo tienes?
2: No.
0: No, ¿o sea, en qué colonia?
2: En Iztacalco.
0: Ok, hasta Iztacalco. Preciosa. ¿Y tú dónde me dijiste que estás?
2: Yo estoy aquí en Benito Juárez, por la colonia Portales.
0: Perfecto. Y allá en la colonia Portales, ¿cómo se dice?
2: Aquí suena la que buena.
0: ¡Eso! ¿Nos da chance de una más? ¡Órale, va! ¡Échala! ¡Hola, la que buena! ¡Buenas tardes!
3: Bueno. Hola, buenas tardes.
0: ¿Qué onda, mi Brody? ¿Quién habla?
3: ¿Qué onda, Brody? Habla Miguel.
0: Miguelón, ¿de dónde te reportas, Miguelón?
3: De aquí de la Provi, Gustavo Madero.
0: Oye, y ahí también ya, ya cayó la señora de la luz.
3: Ya cayó, ya empezó.
0: ¿Y qué, te vas a invitar o qué, mi Brody?
3: No sé todavía.
0: Hasta se pone nervioso porque viene su señora a un lado y pues su señora es la dueña de la quincena. Oye, mi Brody, ¿qué canción quieres escuchar?
3: De mí, enamórate.
0: ¡Vámonos! De Tito Nieves.
3: Es correcto, mi Brody, ¿me dejas mandar un saludo?
0: ¿Para quién, carnal?
3: Para mi mujer, Lady Ashel.
0: Va, para Lidia Ashel. ¿Ella en dónde nos escucha?
3: Ella nos escucha desde La Morelos, la Vicente Carranza.
0: La Morelos. Mi Brody, tú vas en tu nave, ¿verdad?
3: Sí, voy en mi nave, soy conductor de aplicación.
0: ¿Y ahí en tu nave cómo se dice, mi Brody?
1: La qué buena, 92.9.
0: ¡Eso! ¡Aquí suena! ¡Venga ese sabor! ¡Es la cucucumbia buena para el buen Christopher! Para que vea que sí cumplimos en este su programa.

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1: Se llama Fabricando Fantasías. Es un tema que fue escrito directamente desde el corazón hasta el cielo y dice así. Quisiera

0: Son las 5 de la tarde con 21 minutos, mis brody, 5 con 21. Quiero mandar un saludo bien especial a nuestro amigo Daniel Pérez Huerta en la Gustavo Madero, para su esposa Patricia Ortega Margarito, para su hijo Dylan Alexander, que tienen a todo volumen Salsa Cumbiando. Nos pide algo de Los Ángeles Azules, ya está formado, ahorita se la vamos a poner, ¿cómo de que no? También queremos mandar un saludo para nuestro buen amigo El Bigotes, ¿cómo no? Para Armando de Servicio Aguirre en la Magdalena Contreras. También mandamos saludos para nuestro buen amigo, dice, ¿qué crees? Los amigos del Autolavado. Que están en estos momentos sintonizándonos allá en Chimalhuacán, en especial para el amigo Jera. Ahí están escuchando en estos momentos a todo volumen, al lado de Barber Boy, ahí con el barbero más veloz de Chimalhuacán. Vamos a la multilínea 55 51 668 929. Hola, la qué buena, buenas tardes.
1: Bueno, buenas tardes.
0: ¿Qué onda, mi brody? ¿Quién habla?
1: Marcos.
0: Marquitos, ¿de dónde te reportas?
1: De aquí, de la alcaldía de Venustiano Carranza.
0: Bájale a tu radio, mi Marquitos.
1: No, para escucharlo bien.
0: No, pero pues se oye bien feo. Hoy, ¿cómo se oye de feo? Se va a cortar, ¿eh?
1: No.
0: Mi Marquitos, ¿para quién van los saludos?
1: Bueno, los saludos son para mis padres.
0: ¿Cómo se llaman tus papás?
1: Es Nicolás y Carmela.
0: ¿Y ellos en dónde están, mi brody?
1: Están hasta la... ¿Cómo se llama? Ay, se me fue. Bueno, es... antes de Texcoco.
0: Ah, ok. ¿Qué será? San Vicente, Chicoloapan, Chimalhuacán, Chicoloapan.
1: Sí.
0: Hasta
1: sí,
0: Chicoloapan les mandamos un abrazo a tus jefes. Sí, ¿y qué rolita quieres escuchar, mi brody?
1: Los Caminos de la Vida.
0: Dedicada para ellos.
1: Exacto.
0: Va, se la vamos a poner con todo gusto. Mi brody, y allá la Venustiano Carranza, ¿cómo se dice?
1: Aquí suena la qué buena.
0: ¡Eso! ¡Hola, la qué buena! ¡Buenas tardes! Bueno. ¡Hola, la qué buena!
2: Bueno.
0: ¿Qué onda? ¿Quién habla, mi brody?
2: Habla Alex Páez.
0: Miquísimo Alex, ¿de dónde te reportas, mi Alex?
2: De aquí, de la avenida Óscaro, de Hidalgo para el mundo.
0: La avenida, ¿cómo se llama la avenida?
2: Éuscaro,
0: muy bien. Oye, ¿y ahí estás trabajando? ¿Ahí estás en tu casa? ¿Qué andas haciendo?
2: Dando la vuelta por aquí. Desde Hidalgo venimos.
0: Andas, de soldado, a ver qué levantas.
2: Ándale.
0: A ver si no está escuchando tu mujer en la casa, ¿eh?
2: Ojalá que no.
0: Si no, nosotros no decimos nada. Oye, mi brody, ¿qué rolita quieres escuchar?
2: Quiero escuchar la salsita de Virgen de Adolescence Orquesta.
0: ¿Y la quieres dedicar?
2: No, especialmente para toda mi gente de Hidalgo, yo creo.
0: ¡Órale! Para toda la banda de Hidalgo que siempre están presentes. Sí. Y allá en Hidalgo, ¿cómo se dice, mi brody?
2: Y aquí suena la qué buena.
0: ¡Eso! ¡Oigan! Y el próximo miércoles 21 de octubre, apártenlo en su agenda, porque nos vamos a ir de pinta al ritmo de Los Askies. Y vamos a tener muchas cosas. 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Ahí se van a echar un palomazo los Askies. Así que bien pendientes para que pidan su rola favorita de los Askies. 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
0: Son las 5:26.
3: La temperatura.
0: 21 grados, mis brodies.

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11: Saludos a toda la familia Salinas de parte de Krillin de la Magdalena Contreras. Nos piden la canción de Naturaleza. También por acá saludos a la familia Quiroz que nos escuchan en Ozumba, Estado de México. De parte de Jimena, allá en Iztapaluca, que ayer nos conocimos. Muchas gracias a toda la banda que saludamos ayer en ese fiestón loco. Les contaremos qué pasó en ese fiesta. ¿Quién sabe? Son las 5:31.

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1: Mis brodis, viene la salsa de tu vida. ¿Quieres una canción? Márcanos 55-51-66-8929. Cuéntanos por qué te gusta esa canción, por qué significa algo para ti. Y aquí te la ponemos. Escuchamos Adolescentes Orquesta aquí en...

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1: Son las 5 de la tarde con 44 minutos. Mandamos saludos a la familia Ojeda, Miguel Ojeda, sus papás, su hermana, que vienen en sintonía de Salsa Cumbiando. Llegado el momento de complacerte, pero queremos pedirte que nos cuentes un poco acerca de la historia, de por qué esa canción. Hola, La Qué Buena, buenas tardes.
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1: Hola, preciosa, ¿quién habla?
2: Jazz Mane Barrera.
1: ¿De dónde nos marcas, Jazz?
2: De Iztapalapa.
1: Desde Iztapalapa. Oye, ¿y qué canción es la que quieres escuchar?
2: La de Idilio de Willy Colón.
1: ¿Y esta canción por qué es especial para ti? A ver, cuéntanos la historia.
2: Bueno, esta canción en realidad yo la conocí en la prepa. Uh-huh. En la uni.
1: Ajá.
2: Porque la bailaba mucho con un amigo.
1: Okay.
2: Y la verdad, este amigo pues traía otras intenciones conmigo, y entonces en los ratos libres que teníamos de la uni, pues bailábamos. Se va a escuchar raro lo que voy a decir, pero es neta.
1: Y él, bueno, primero, ¿cuánto tiempo tiene esto, más o menos?
2: 2016, 2018, más o menos.
1: O sea, hace como 10
2: años de la uni.
1: Hace como 10 años, más o menos. ¿Y cómo supiste que él traía otra intención ahí contigo?
2: Pues porque siempre me lo dijo. Para ese entonces estábamos estudiando la carrera de fisioterapia, entonces pues en las horas muertas nos poníamos a hacer alguna otra actividad.
1: A masajear, sí.
2: Entre esas, bailar, ajá, o hacer posturas de yoga, es real.
1: Ah, ok. Oye, ¿y por qué tú no decías, pues órale, vamos a entrarle? ¿Qué te detenía?
2: Pues me gustaba y me llamaba mucho la atención, pero siento que no hacíamos más en algo.
1: O sea, estaba galán.
2: Pues más o menos, me gustaba mucho que bailaba, porque a mí me gusta bailar, pero entonces era como lo que me convencía, pero físicamente no era mi tipo.
1: Ah, ok, entonces fue más la parte física, que decías, no, como que no. Como que sí, aquí no, ok.
2: Exacto.
1: ¿Y en qué terminó esa amistad? O sea, ¿él en algún momento entendió, aquí no va a pasar nada, vamos a quedar como amigos, o de pronto se alejó?
2: Pues salíamos y de repente pues de antro y nos dábamos besos y así, pero no pasó nada más allá. No
1: más
2: hubo
1: que los
2: una
1: besos.
2: Relación en concreto, ajá, y no hubo una relación como tal. Y después llegó una chica que se incorporó pues al semestre.
1: Ajá.
2: Y entonces pues se fue directo con ella y pues yo quedé a un lado.
1: ¿Y no te daban celitos?
2: No, la verdad no, porque pues te digo, no era algo que yo quería o que yo quería con él.
1: Dijiste.
2: Lo que sí extrañé, siendo honesta, justo era bailar.
1: El baile. Dijiste, claro. Qué bueno que llegó y hizo salvación por todos mis amigos, ¿no? Oye, ¿y ya después ya no se frecuentaron después de la universidad?
2: No, después de la universidad, pues él formalizó mucho su relación con esta chica, se casó y pues ahora tienen 3 hijos y pues tienen una clínica juntos y así.
1: ¿Y tú sigues soltera?
2: No, también tengo una relación.
1: Pero no estás casada, se te oye luego la voz.
2: No, yo estoy solterita.
1: Sí, se te oye voz de soltera, luego. Oye, preciosa, pues vamos a poner la canción, si quieres dedícala, por si nos está escuchando el fisioterapia, ¿cómo se llama?
2: No, dejémoslo en anónimo.
1: Bueno, él sabe quién es ese fisio. Claro. Que le hacía masajes a su compañera y luego la invitaba a bailar. Hermosa, te mandamos un abrazo. ¿Dónde estás? ¿Me dijiste Iztapalapa?
2: De Iztapalapa, sí,
1: y
2: claro.
1: Y allá en Iztapalapa, ¿cómo se dice?
2: Aquí suena La Qué Buena.
1: Aquí está, esto fue la salsa de tu vida, mis brodies. Ya son las 5:48 aquí en...
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0: Bitrolis, ya prácticamente estamos cerrando el changarro, pero tenemos varios saludos pendientes. Gracias, gracias a todos los que se comunican con nosotros. No nos damos abasto con las complacencias, pero saben que el saludo siempre va seguro. Dice por acá, mi brody, por favor, pon algo de Gillo Zarante, Manos de Tijera, Carlos y Daniel, para Saúl Barroso. También por acá nos mandan saludos para Superduende de Daniel Ramírez, Sonido Sensación Domínguez y Pedrito de Naucalpan, Sonido Chelos de los hermanos Ramírez, y si les puedes poner la cumbia de Bailando con la Punta al Pie, hasta Naucalpan. Mi brody, ¿podrías poner la canción de Amor y Control para el niño Axel, que le gusta mucho? Saludos. Saludos para Oscar de Leyes de Reforma, de su carnal Juanito de Aculco, Iztapalapa. También dice saludos a Atenea de parte del Muñeco y para mi hija Ari y Carlos. Saludos para Almita, Dulce, Graciela, de parte de Israel de la Magdalena Contreras. También saludos para la señora Celia Juárez y Raimundo Parra, que están escuchándola. Qué buena, desde Tlapacoyan. Muchas gracias a toda la bandota. Ya son las 5 de la tarde con 55 minutos. No se pueden perder a mi carnal El Fercho, porque hoy les trae una sorpresa.
1: Una sorpresita.
0: No se la van a perder. Así que en un momento más acá los estaremos esperando. Yo soy Martín Campos y Brody. ¡Ya nos vamos! Y mañana regresamos con más salsa, con más cumbia. Ya lo sabes, salsa cumbiando desde lunes a domingo, de 5 a 6 de la tarde, aquí en
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5: El huracán Trudy categoría 1 se intensifica rápidamente y se estima que esta tarde suba a categoría 2 y para mañana alcance categoría 3 o 4, acercándose a la costa de Michoacán, Colima y posteriormente a Jalisco. El fenómeno se ubica a 425 kilómetros al sur de Acapulco, presenta vientos sostenidos de 185 kilómetros por hora y provoca oleaje de 5 a 6 metros de altura, por lo que las autoridades han cerrado los puertos de Acapulco y Puerto Marqués en Guerrero y bahías de Huatulco y Puerto Escondido.

0: entre 16 países latinoamericanos. Según cifras de la Comisión Económica para América Latina y el Caribe, la CEPAL, México contribuyó con el 60% de la disminución de la población en situación de pobreza en la región durante 2024. La jefa de gobierno de la Ciudad de México, Clara Brugada, convocó formalmente a restaurantes, hoteles y empresas a incorporar al menos un producto del suelo de conservación de la capital en sus cocinas y comercios. Esta petición fue realizada durante la inauguración del encuentro Ingrediente, celebrado en el Complejo Cultural Los Pinos.
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1: ¡Cumbia! ¿Cómo están? ¡Se va el Brody! Se va Salsa Cumbiendo, regresa mañana a partir de las 5 de la tarde. Soy Fernando López. Soy Arrobachinche Fercho. Rolón. 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